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2: En FM Centro tenemos una nueva hora.
3: 22 horas, 56 minutos.

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0: una nueva hora.
1: 3 de la madrugada, 25 minutos.
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1: En FM Centro tenemos una nueva hora.
2: 6 de la mañana, 45 minutos.

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1: 7 de la mañana.

muy, pero muy buenos días a todos ustedes, queridos hermanos y hermanas, a este programa radial del Ministerio de la Evangelización de la Iglesia Católica, la Buena Nueva de Nuestro Señor Jesucristo, por Radio Centro, la 103.3 FM, la radio de Antofagasta, y de todos nosotros, de este programa radial, junto a Miriam Terraza, Claudio Trujillo, también Besalos, Francisco Betón, que está enfermito, y quien habla, Luis Vega, pero en forma especial, mi hermano Antonio Milla. Le damos los saludos y las bendiciones que a todos ustedes les puede llegar. Al iniciar el programa, dar las infinitas gracias a nuestro Padre Dios, a nuestro hermano Jesús y a nuestra Santísima Virgen María por este domingo, esta semana que termina, para ser perseverantes en este programa. Quiero expresarme ante todos ustedes, aunque nunca o casi nunca me ha gustado tocar el tema, pero sé que tenemos problemas en la parte económica, ya que no hemos a veces reunido la cantidad que tenemos que cancelar. También sé que la gente, con ayer conversaba con la hermana Miriam Terraza, le gusta participar. Ya antes se llamaba a la radio, salían, dan todo ello, los que querían expresarse. Lamentablemente en este tiempo no se puede, ya que el teléfono de la radio lo ocupamos nosotros. Pero no por eso no dejemos, ¿cierto?, de lado este programa. Le he pedido a muchos hermanos que, por favor, nos ayuden para poder tener este programa que es dedicado solamente a Dios, a nuestro hermano Jesús, a nuestra Santísima Virgen María. No podemos enojarnos o alejarnos, ¿cierto? Cuando las cosas no queremos como nosotros deseamos. Por eso, querido hermano, dediqué estos minutos para empezar lo que realmente mi corazón lo dice, y pido mil disculpas a todos ustedes, hermanos. Este programa ya tiene más de 20, casi 30 años, y es el único programa un día domingo que está dedicado a Dios, a Jesús y a María. No tenemos propaganda, no tenemos. Es con lo que nosotros aportamos, con lo que aporta Antonio Milla, que él domingo tras domingo o feriado, él está puntualmente en la radio. Si no fuera por él, como siempre decimos nosotros, este programa no sale, ya que nosotros los que participamos lo hacemos de nuestras casas. Y qué lindo sería, como antiguamente, ¿cierto?, reunirnos, como decía la señora Miriam ayer, de encuentro, vernos. Pero la realidad hay que decirla. Nosotros no sabemos cuántos hermanos o hermanas nos escuchan. Tenemos un listado de 716 personas, pero muchos han partido allá a la casa de Dios. Otros se han ido de la ciudad,
otros están muy bien, están enfermitos. Entonces, conversando con mi hermano Manuel, él pensaba que estábamos los 716 personas. Efectivamente, no. Los que ayudan son menos dedos actualmente de una mano. Y con eso, nosotros nos damos vuelta y vuelta. A veces lo alcanza. Incluso a veces los queda para los próximos domingos. Porque este programa se paga por programa, no por mes. A veces vienen dos domingos, pero a veces tenemos tres. Y a veces tenemos cuatro, porque tenemos un día feriado y también nosotros lo hacemos. Pero esto lo hacemos nosotros con amor, queridos hermanos y hermanas. Porque para nosotros es fácil ya dejar y no levantarlo a las 5 o 6 de la mañana antes de mí ya ir de su casa a su trabajo. Son cosas muy fáciles, pero nuestro amor va con ellos, va con Dios, Jesús y María. Y con ustedes principalmente, el respeto a ustedes, al hermano Fermín, el patriarca, que muchos años él ha estado en este programa. Hay una radio, efectivamente, que quizás a lo mejor muchas personas se fueron para allá, no quiero hacer comentarios. Pero nosotros seguimos en esto, en lo que queremos y deseamos seguir por muchos años más. Muchas gracias. En nombre del Padre, del Hijo y del Espíritu Santo. Amén. Padre nuestro, que estás en el cielo, santificado sea tu nombre. Venga a nosotros tu reino. Hágase tu voluntad en la tierra como en el cielo. Danos hoy nuestro pan de cada día. Perdona nuestras ofensas, como también nosotros perdonamos a quienes nos ofenden. Y no los dejes caer en la tentación. Líbranos del mal. Amén. También recemos el Ave María, a nuestra Santísima Virgen María, Madre de todos nosotros, quien nos protege y nos cuida y nos ayuda día a día. Dios te salve María, llena eres de gracia, el Señor es contigo, bendita eres entre todas las mujeres, bendito es el fruto de tu vientre Jesús. Santa María, Madre de Dios, ruega por nosotros los pecadores, ahora y en la hora de nuestra muerte. Amén. Y la gloria de nuestro hermano Jesús, por estar junto a nosotros. Gloria al Padre, al Hijo y al Espíritu Santo, como era en principio y siempre, por los siglos de los siglos. Amén. Espíritu Santo, ilumíname y mi entendimiento para que yo pueda comprender tu voluntad y seguir las enseñanzas. Dame la sabiduría necesaria para enfrentar los desafíos del día a día y resolver cualquier situación junto a mis hermanos que me escuchan en este programa radial. Que domingo tras domingo estamos en gran familia y oración. El Santo, díganos por nosotros, por los enfermos, por los que están sufriendo, por los que están prioridad en el alcohol, en la revisión, situación de calle, los hermanos que están alejados, que vuelvan a la casa, ¿cierto?, de Dios. Nuestros hermanos que están trabajando en los hospitales, clínicas, en las casas acogidas, como también a todos esos hermanos que están sufriendo allá en el sur, acá en el norte, allá a nuestros hermanos de Tocopilla están sufriendo por esa lluvia tan grande que nos cayó, hermanos allá en Venezuela, Colombia,
en todo el mundo. Pidamos por todo ello, y en forma especial por nuestra familia. Vamos al tema de la canción del Espíritu Santo, Antonio.

Espíritu Santo, sé que está llegando a todos los hogares de nuestros hermanos que están en sintonía. Pidamos por tu familia, por nosotros, por todos los miembros de esta gran familia de oración, para que podamos seguir adelante con este programa, especialmente con Mireia Espinosa, El Herrera, Oscar Domínguez, Mary González, Leonel Cueva, Miriam Terraza, también por mi hermano Francisco Bretón, que está enfermo, por mi hermano Fermín Versalles, mi hermana Nancy Zamora, fue especial por Antonio Milla, el dueño de la radio, que gracias de todo corazón que este programa sigamos. Bienaventurados los pobres en espíritu. Las estadísticas revelan que en el abismo entre los más ricos y los más pobres ha crecido estos últimos 10 años, tanto en los países de cristianizados como en los otros. La Biblia reconoce que siempre habrá pobres en la sociedad. Jesús lo confirma en Juan 12, 8 y nos exhorta enérgicamente a ser generoso en Mateo 5, 42. Pero existe esta pobreza que Jesús nos presenta con una virtud que debemos cultivar: la pobreza en el espíritu. Esta consiste en ser consciente de que no conocemos todo y permanecer humilde como un hijo al que Dios revela su secreto. Búscalo en Lucas 10, 21. Podemos acumular conocimiento bíblico, histórico, lingüístico, científico, y así amontonamos bienes materiales. Pero esto no ayuda a comprender la Biblia, pues no debemos acercarnos a Dios solo mediante de la inteligencia. Para nosotros, los cristianos, el simple conocimiento de la Santa Escritura sin el amor divino no sirve de nada, pues este amor divino no busca su propio interés, no se envanece y echa afuera su orgullo. Los fariseos, aunque eran conocedores del Antiguo Testamento, rechazaron al Señor Jesús, la palabra viva. Solo tenían un conocimiento intelectual en estos textos. Confundían el conocimiento y la fe. Pero la fe no debe descansar. Es la sabiduría de los hombres, sino el poder de Dios. La fe viene por escuchar y obedecer la palabra de Dios. Búscalo en Romanos 10, 17. Y conduce a confiar en Él. Amén. A lo mejor muchos hermanos y hermanas desconocen, ¿cierto? Estamos acostumbrados que en diciembre celebramos la fiesta de Andacoyo. Pero todos sabemos que en Antofagasta tenemos, porque te haya pedido pertenecer con un baile religioso, y tenemos muchos, pero muchos problemas en celebrar las festividades. Hoy, domingo 20, domingo es el 28 del tiempo ordinario, celebrando Nuestra Señora de Andacoyo, en la capilla Andacoyo, en Montevideo, con Carlos Viedo Cabada. Hoy, domingo, último día, a las 14 horas, procesión y homilía. Y luego se retiran los bailes, primero la norte, después la sur y los dueños de casa central. ¿Por qué explicaba esto, querido hermano? Que justamente con mi hermana Miriam Terraza me decía, pero eso no se celebra en diciembre, siempre, hermanito. No, lamentablemente
donde queda la Catedral de Acoyo, es una un centro ahí urbano, y todos reclaman por el ruido de los bailes, la obra. El San Porte reclama porque cortan los caminos, llegan atrasados, tantas cosas. Pero eso se quiere volver a los tiempos antiguos. Entonces, la humanidad, lamentablemente, nosotros los católicos, siempre con nuestra fe presente, hacemos la celebración como corresponde. Vamos a ir a un tema musical, esperando, parece que mi hermano Claudio Trujillo. Antonio, por favor.

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clase de educación infantil preguntó: Maestra, ¿qué es el amor? La maestra sintió que la criatura merecía una respuesta que estuviese a la altura de la pregunta inteligente que acababa de formular. Como ya estaban en la hora del recreo, pidió a sus alumnos que dieran una vuelta por el patio de la escuela y trajeran cosas que invitaran a amar o que despertaran en ellos ese sentimiento. Los pequeños salieron apresurados y, cuando volvieron, la maestra les dijo: Quiero que cada uno me muestre lo que ha encontrado. El primer alumno respondió: Yo traje esta flor. ¿No es bonita? A continuación, otro alumno dijo: Yo traje este pichón de pajarito que encontré en un nido. ¿No es gracioso? Y así, los chicos, uno a uno, fueron mostrando a los demás lo que habían recogido en el patio. Cuando terminaron, la maestra advirtió que una de las niñas no había traído nada y que había permanecido en silencio mientras sus compañeros hablaban. Se sentía avergonzada por no tener nada que enseñar. La maestra se dirigió a ella. Muy bien. ¿Y tú? ¿No has encontrado nada que puedas amar? La niña tímidamente respondió: Lo siento, maestra. Vi una flor y percibí su perfume. Pensé en arrancarla, pero preferí dejarla para que exhalase su aroma durante más tiempo. Vi también mariposas suaves, llenas de color, pero parecían tan felices que no intenté coger ninguna. Vi también al pichoncito en su nido, pero al subir al árbol noté la mirada triste de su madre y preferí dejarlo allí. Así que traigo conmigo el perfume de la flor, la libertad de las mariposas y la gratitud que observé en los ojos de la madre del pajarito. ¿Cómo puedo enseñarle lo que he traído? La maestra sonrió, le dio las gracias a la alumna y, emocionada, le dijo que había sido la única en advertir que lo que amamos no es un trofeo y que el amor lo llevamos en el corazón. Porque el amor es algo que se siente.

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0: Ay, es que, ¿cómo expresar, cierto? La pauta. Me había olvidado que venía la sección para el alma, lo cual nos deja siempre una enseñanza para nosotros. Pero ahí Antonio siempre está pendiente de las cosas mínimas, lo puso, y yo creo que nadie se da cuenta, porque siempre yo he dicho, a uno solamente lo escuchan, no lo ven, no saben cómo somos. Si nos equivocamos, no nos equivocamos. Y eso es, querido hermano y hermana, la situación que uno vive cuando uno desea expresar cosas que lo llega a uno, como es el caso que le puse anteriormente a la hinchada de este lindo programa. Pero ya me está diciendo mi hermano Antonio que está ya mi hermano Claudio Trujillo. Vamos a ir a la canción y posteriormente, ¿cierto?, a escuchar al hermano. Vamos, Antonio, por favor.
1: Poderosas oraciones a Nuestra Señora del Rosario de Andacollo, patrona de la Arquidiócesis de La Serena, en la región de Coquimbo, Chile. Oración para la fiesta chica, primer domingo de octubre. Oración para la fiesta grande, del 23 al 27 de diciembre. Oración para la fiesta chica. Madre de Andacollo, protégenos ante los males que amenazan nuestras vidas. Fortalécenos para estar en pie y seguir los caminos de tu Hijo amado. Y acompáñanos, ya que contigo cada amanecer es una bendición del Padre Dios. Como devotos de tu corazón, nos confiamos a tus ruegos, porque bajo tu manto nada hay que temer, ya que en él percibimos al Espíritu de amor que nos cobija. Amén. Oración para la fiesta grande. Virgen Santa, Madre de Cristo y Madre Nuestra, desde campos, mares y montañas y ciudades y campamentos y villorrios, tus hijos te saludamos en tu santuario de Andacollo. Te ofrecemos lo que somos y tenemos, trabajos, dolores y alegrías, y con amor te consagramos el quehacer de cada día. Acógenos en tu corazón, protégenos en el alma y en el cuerpo. Fortalece a los enfermos y a todos los que sufren. Ayuda a las familias a vivir con alegría. Bendice nuestra patria con el don de la unidad y de la paz. Que no falte a tus hijos el pan de cada día. Que nadie abuse del que esté desamparado. Aseméjanos a ti en la fe, la esperanza y el amor, para ser hijos fieles de la Iglesia y honrar así con nuestras vidas al Padre, al Hijo y al Espíritu Santo. Amén.

buenos días, queridos amigos y amigas que nos acompañan a través de nuestra querida emisora. Reciban un afectuoso saludo, lleno de paz, esperanza y bendiciones. Como cada semana, nos encontramos para compartir un momento de reflexión en torno a la palabra de Dios. Esa palabra que nos acompaña en nuestro caminar, que ilumina nuestras decisiones y que nos recuerda que, incluso en medio de las dificultades, nunca estamos completamente solos. Hoy, domingo 11 de octubre, celebramos el 28º domingo del tiempo ordinario. Y las lecturas que la Iglesia nos propone tienen un mensaje profundamente hermoso. Dios nos invita a participar de su alegría, nos ofrece su amor y nos llama a construir una vida donde la esperanza, la fraternidad y la generosidad ocupen un lugar central. Para comprender mejor este mensaje, quisiera que imagináramos por un instante una mesa preparada para una gran celebración. Una mesa donde hay alimentos, donde se comparte el pan, donde las personas conversan, donde las familias se reúnen y donde nadie debería sentirse excluido. Ahora, imaginemos que el anfitrión ha preparado todo con cariño, ha dispuesto los lugares, ha preparado los alimentos y ha enviado invitaciones a quienes desea tener a su lado. Pero algunos invitados deciden no asistir. Otros están demasiado ocupados con sus asuntos. Y hay quienes sencillamente no consideran importante aquella invitación. ¿Qué sentiríamos si nos ocurriera algo semejante? ¿Qué pensaríamos si preparáramos una celebración con mucho cariño y las personas a quienes invitamos decidieran ignorarnos? Esta imagen nos ayudará a comprender el Evangelio de hoy, en el que Jesús compara el reino de los cielos con un banquete de bodas. Pero la invitación de Dios es mucho más que una invitación a una celebración. Es una invitación a vivir de otra manera, a reconocer su amor y a descubrir que nuestra vida adquiere un sentido más profundo cuando aprendemos a compartir con los demás. La pregunta que nos acompañará durante esta reflexión es muy sencilla. Si Dios nos invita a compartir su amor, ¿estamos dispuestos a responder o vivimos demasiado ocupados para escuchar su llamado? Primera lectura. La primera lectura corresponde al libro del profeta Isaías. En este pasaje, el profeta anuncia que el Señor preparará un gran banquete para todos los pueblos. Será una celebración en la que Dios manifestará su salvación, destruirá aquello que oprime a la humanidad y enjugará las lágrimas de todos nosotros. Detengámonos en esta última imagen. Dios enjugará nuestras lágrimas. ¡Qué expresión tan consoladora! Porque todos, en algún momento de nuestras vidas, hemos tenido motivos para llorar. Hay lágrimas que nacen de la pérdida de un ser querido, de una enfermedad, de una decepción, de la soledad o de la preocupación por el futuro. También existen lágrimas que no ve nadie. Personas que salen de sus hogares cada mañana con una sonrisa, cumplen con sus responsabilidades y conversan con los demás, pero que guardan en su corazón preocupaciones que no saben cómo expresar. La palabra de Dios nos recuerda que el sufrimiento humano no le resulta indiferente al Señor. Dios conoce nuestras alegrías, pero también conoce nuestras tristezas. Conoce nuestras fortalezas,
pero también nuestras fragilidades. Y aunque no siempre comprendamos por qué atravesamos determinadas dificultades, podemos confiar en que su amor permanece junto a nosotros. El banquete anunciado por Isaías representa la abundancia de la salvación y la alegría de vivir en comunión con Dios. No se trata solamente de disfrutar de una mesa llena de alimentos, sino de experimentar una vida en la que el sufrimiento, la injusticia y la muerte no tendrán la última palabra. Esta promesa nos invita a mirar el futuro con esperanza. Sin embargo, esa esperanza no significa cerrar los ojos ante el dolor que existe hoy en el mundo. Por el contrario, nos impulsa a trabajar para que otras personas puedan experimentar desde ahora un poco de esa bondad que esperamos plenamente de Dios. Cuando acompañamos a una persona enferma, cuando ayudamos a una familia que atraviesa dificultades económicas, cuando escuchamos a alguien que se siente solo, o cuando defendemos la dignidad de una persona que ha sido maltratada, estamos haciendo visible algo de ese reino de amor que Dios desea para la humanidad. Queridos amigos, la primera lectura nos recuerda que Dios no nos ha creado para vivir indiferentes al sufrimiento de los demás. Nos invita a ser personas capaces de consolar, de acompañar y de ofrecer esperanza. Quizás nosotros no podamos resolver todos los problemas del mundo, pero sí podemos hacer algo por la persona que tenemos delante. Y a veces, un pequeño gesto de amor puede convertirse en una luz enorme para quien está atravesando una noche difícil. Salmo responsorial. El Señor es mi pastor, nada me falta. El Salmo de este domingo nos recuerda una de las expresiones más conocidas y queridas de la tradición bíblica. El Señor es nuestro pastor. Esta imagen nos habla de confianza, protección y compañía. El pastor conoce a sus ovejas, las guía, procura que encuentren alimento y permanece atento a los peligros que puedan encontrar en el camino. De manera semejante, la fe nos invita a reconocer que Dios quiere acompañarnos durante nuestra vida. Pero debemos comprender algo importante. Decir que el Señor es nuestro pastor no significa que nunca tendremos dificultades. El mismo Salmo reconoce la existencia de vallas oscuras, momentos en los que el camino parece incierto y el miedo puede apoderarse de nuestro corazón. La diferencia está en saber que no caminamos solo. ¿Cuántas veces hemos tenido que tomar decisiones sin saber con certeza cuál será el resultado? ¿Cuántas veces hemos esperado una respuesta que tarda en llegar? ¿Cuántas veces hemos sentido preocupación por nuestra familia, por el trabajo o por la salud de alguien que queremos? En esas circunstancias, la oración puede convertirse en un lugar de descanso interior. No siempre cambia inmediatamente aquello que estamos viviendo, pero puede ayudarnos a encontrar serenidad, fortaleza y claridad para dar el siguiente paso. También debemos recordar que Dios puede hacerse presente a través de otras personas, a través de un familiar que nos acompaña, de un amigo que nos escucha, de alguien que nos ofrece ayuda sin esperar nada a cambio, de una persona que llega en el momento preciso y nos recuerda que todavía existen motivos para confiar. Por eso, además de pedirle a Dios que cuide de nosotros, preguntémonos si nosotros

La fe no consiste únicamente en esperar que Dios cuide de nosotros. También nos invita a convertirnos en instrumentos de su cuidado para los demás. Segunda lectura. En la segunda lectura encontramos a San Pablo escribiendo a la comunidad de Filipos. El apóstol habla desde su propia experiencia y reconoce que ha aprendido a vivir tanto en la abundancia como en la escasez. Ha conocido momentos favorables y situaciones difíciles, pero ha descubierto que su fortaleza proviene de Cristo. De este pasaje nace una frase muy conocida: todo lo puede unido a aquel que le da fuerza. Es importante comprender correctamente estas palabras. San Pablo no está diciendo que una persona creyente conseguirá automáticamente todo lo que desee, ni que nunca experimentará fracasos o dificultades. Está compartiendo una convicción mucho más profunda. Su relación con Cristo le permite encontrar fortaleza para afrontar las distintas circunstancias de la vida. Y este mensaje es especialmente necesario en nuestros días. Vivimos en una sociedad donde muchas veces se nos hace creer que la felicidad depende de tener más dinero, más bienes materiales, más reconocimiento o una vida sin problemas. Pero la experiencia nos demuestra que las cosas no son tan sencillas. Hay personas que tienen muchas posesiones y, sin embargo, se sienten solas. Hay quienes alcanzan importantes logros profesionales, pero viven permanentemente preocupados. Y también existen personas que, pese a tener recursos limitados, encuentran una enorme riqueza en el cariño de su familia, en la amistad, en la solidaridad y en la fe. Esto no significa que las necesidades materiales no sean importantes. Tener alimento, vivienda, salud y oportunidades dignas es fundamental. La pobreza y las dificultades económicas no deben romantizarse ni considerarse una bendición en sí mismas. El mensaje de San Pablo es que nuestra dignidad y nuestra esperanza no depende exclusivamente de lo que poseemos. Nuestra vida vale mucho más que nuestras pertenencias. Nuestro valor no desaparece cuando perdemos un trabajo, cuando cometemos un error o cuando atravesamos una etapa difícil. Y nuestra esperanza no tiene por qué extinguirse cuando las circunstancias no resultan como esperábamos. San Pablo también agradece la solidaridad que recibió de la comunidad de Filipos. Esto es significativo, porque demuestra que la fortaleza espiritual no significa vivir aislados o rechazar la ayuda de los demás. Por el contrario, necesitamos acompañarnos. Necesitamos comunidades que sepan compartir. Necesitamos familias donde sea posible hablar de nuestras preocupaciones sin miedo a ser ridiculizados. Necesitamos una iglesia que se acerque a las personas y que no se limite a hablar del amor, sino que lo demuestre mediante acciones concretas. Y aquí encontramos una enseñanza importante. Aceptar la ayuda de alguien no nos hace menos valiosos. Del mismo modo que ofrecer ayuda no nos convierte en superiores a quien la recibe. Todos necesitamos de los demás en algún momento de nuestras vidas. Hoy podemos ser nosotros quienes extendamos una mano. Mañana quizás seamos nosotros quienes necesitemos recibirla. Por eso, que la fortaleza que encontramos en Cristo nos permita vivir con humildad, gratitud y generosidad. Evangelio. Llegamos al Evangelio de San Mateo, que presenta una de las parábolas más significativas de Jesús. Un rey preparado.

prepara el banquete de boda de su hijo y envía a sus servidores a llamar a los invitados. Sin embargo, algunos no quieren acudir. El rey vuelve a enviar mensajeros para explicar que todo está preparado, pero los invitados continúan ignorando la invitación. Algunos se marchan a sus ocupaciones y otros incluso maltratan a quienes llevan el mensaje. Finalmente, el rey ordena que se invite a las personas que se encuentren en los caminos. Así, la sala termina llenándose de comensales. La parábola contiene distintos elementos que nos ayudan a comprender el mensaje de Jesús. En primer lugar, encontramos a un rey que prepara una celebración y desea compartir su alegría. Esta imagen nos habla de la generosidad de Dios. Dios no aparece aquí como alguien que quiere mantenernos alejados, sino como quien prepara una mesa y nos invita a participar. Su llamada es una expresión de amor. Sin embargo, los invitados rechazan esa invitación. Y aquí aparece una realidad que también podemos reconocer en nuestra vida. Muchas veces sabemos qué cosas son importantes, pero terminamos dedicando nuestra atención a otras prioridades. El trabajo, las obligaciones, los compromisos y las preocupaciones pueden ocupar tanto espacio que dejamos de lado aquello que alimenta nuestra vida interior. No hay nada malo en trabajar, estudiar, cuidar a la familia o cumplir con nuestras responsabilidades. Todas estas tareas pueden ser formas de servir a Dios y a los demás. El problema aparece cuando estas ocupaciones se convierten en una excusa permanente para no amar, no escuchar, no compartir y no dedicar ningún espacio a nuestra relación con Dios. Podemos pasar días enteros ocupados en nuestras actividades y olvidarnos de preguntar cómo está nuestra familia. Podemos preocuparnos tanto por conseguir cosas que dejemos de disfrutar de las personas que tenemos cerca. Podemos conocer muchas oraciones y, sin embargo, mantener nuestro corazón cerrado frente a quien necesita ayuda. Por eso, el Evangelio nos invita a revisar nuestras prioridades. ¿Estamos dejando espacio para Dios en nuestra vida? ¿Tenemos tiempo para escuchar a quienes amamos? ¿Somos capaces de detenernos cuando alguien necesita nuestra ayuda? ¿O siempre encontramos una razón para dejarlo para mañana? La invitación del Señor está abierta, pero nosotros debemos decidir cómo responder. Una invitación que alcanza a todos. Hay otro detalle fundamental en el Evangelio. Cuando los primeros invitados rechazan la invitación, el rey manda llamar a las personas que encuentran en los caminos, tanto buenas como malas. Esta imagen nos habla de la amplitud de la llamada de Dios. El Señor no se dirige únicamente a quienes tienen prestigio, dinero, educación o reconocimiento social. Su invitación alcanza también a quienes viven en los márgenes, a quienes han cometido errores, a quienes son despreciados por los demás y a quienes creen que ya no tienen nada que ofrecer. Esto tiene una enorme importancia para nuestra vida cristiana. A veces, como seres humanos, establecemos categorías. Pensamos que algunas personas merecen respeto y otras no. Juzgamos por la apariencia física, por la situación económica, por los errores del pasado o la posición que alguien ocupa en la sociedad. Podemos llegar a tratar con amabilidad a una persona de la que esperamos recibir algún beneficio y al mismo tiempo ignorar a quienes consideramos que no pueden ofrecernos nada. Pero el Evangelio
nos obliga a mirar más profundamente. Cada persona tiene una dignidad que no depende de su apariencia, de su riqueza, ni de su historia personal. Eso no significa que todas las decisiones sean correctas o que debamos aceptar conductas que hacen daño. Significa que podemos corregir los errores sin humillar a quien los comete y establecer límites sin negar la dignidad de nadie. Jesús nos invita a construir comunidades donde las personas se encuentren acogida, donde puedan comenzar de nuevo y donde el amor no dependa de la posición que ocupan. Pensemos en quienes se sienten excluidos, en el adulto mayor que pasa muchos días sin recibir una visita, en la persona que ha perdido su trabajo y siente vergüenza de pedir ayuda, en quien atraviesa una enfermedad y necesita compañía, en el joven que siente que nadie lo escucha, en la familia que vive dificultades económicas, en las personas que ha cometido errores y están intentando cambiar. Quizás nosotros no podamos solucionar todas sus dificultades, pero sí podemos evitar que se sientan invisibles. A veces, el primer paso para acercar a alguien al amor de Dios consiste simplemente en tratarlo con respeto, escuchar su historia y reconocer su dignidad. El significado del traje de bodas. La parábola termina con una escena que puede resultar difícil de comprender. El rey entra en la sala y encuentra a un invitado que no lleva traje de bodas. Entonces pregunta: ¿cómo ha llegado hasta allí en esas condiciones? ¿Qué significa este detalle? No debemos interpretar el pasaje como si Dios estuviera preocupado por la ropa que usamos o como si una persona necesitara tener dinero para vestirse elegantemente y poder acercarse a él. El contexto de la palabra apunta a algo más profundo. La invitación es generosa y está abierta a muchos, pero aceptar el llamado también implica una respuesta de nuestra parte. El traje de bodas puede entenderse en la interpretación espiritual de la parábola como una imagen de la disposición interior necesaria para vivir de acuerdo con el reino de Dios. No basta con estar físicamente en la celebración, también importa la manera en que participamos de ella. Llevada a nuestra vida, esto no significa que no basta con decir que somos cristianos si nuestras acciones contradicen constantemente aquello que profesamos. No basta con asistir a una celebración religiosa si después humillamos a nuestros semejantes. No basta con hablar de misericordia si somos incapaces de comprender el sufrimiento ajeno. No basta con pedir paz si alimentamos el odio y la violencia en nuestras relaciones. No basta con pedirle a Dios que perdone nuestros errores si nosotros nos negamos a reconocerlos. La fe debe transformar nuestra manera de vivir. Y esa transformación no ocurre porque seamos personas perfectas. Ocurre cuando nos reconocemos nuestras limitaciones y permitimos que Dios nos ayude a cambiar. El traje de bodas nos recuerda, entonces, la importancia de la coherencia entre nuestras creencias y nuestras acciones. Cada día tenemos la oportunidad de vestir nuestro corazón con paciencia, humildad, justicia, honestidad y amor. Y cada día podemos preguntarnos qué actitudes necesitamos cambiar para vivir de una manera más cercana al Evangelio. ¿Cómo responder a la invitación de Dios? Queridos amigos, después de escuchar las lecturas de este domingo, podríamos preguntarnos: ¿qué significa aceptar la invitación de Dios en nuestra vida cotidiana? La respuesta no tiene por qué estar en acciones extraordinarias. Muchas veces comienza con pequeños gestos,
comienza cuando decidimos escuchar antes de juzgar, cuando reconocemos que nos hemos equivocado y pedimos perdón, cuando dejamos de alimentar una discusión que solamente produce dolor, cuando visitamos a una persona que lleva mucho tiempo sola, cuando compartimos lo que tenemos con alguien que atraviesa una necesidad, cuando cumplimos con nuestras responsabilidades de manera honesta, incluso si nadie está mirando, cuando ofrecemos nuestro tiempo sin esperar reconocimiento. También respondemos a Dios cuando cuidamos de nuestra propia vida interior, cuando buscamos unos minutos para orar y cuando intentamos vivir con mayor serenidad y confianza. La invitación del Señor no se limita a los domingos, ni termina cuando salimos de una iglesia. Nos acompaña en nuestros hogares, en nuestros lugares de trabajo, en nuestras relaciones personales y en las decisiones que tomamos cada día. Podemos convertir nuestro hogar en una pequeña mesa de fraternidad, donde las personas sean escuchadas y respetadas. Podemos convertir nuestro lugar de trabajo en un espacio donde exista honestidad, colaboración y consideración por los demás. Podemos hacer que nuestras amistades sean una fuente de apoyo y no de humillación. Y podemos contribuir a que nuestra comunidad sea más solidaria con quienes enfrentan mayores dificultades. No necesitamos esperar a tener una vida perfecta para comenzar. Dios nos invita tal como somos, con nuestras fortalezas y nuestras debilidades. Pero nos llama también a crecer, a cambiar y a dar frutos de amor. Reflexión final. ¿Aceptamos la invitación? Quisiera terminar esta reflexión invitándolos a guardar unos instantes de silencio interior. Imaginemos nuevamente aquella mesa preparada por el rey. Todo está dispuesto. La invitación ha sido enviada. Hay un lugar para nosotros, pero la decisión de responder no corresponde. Ahora llevamos esa imagen a nuestra propia vida. ¿Cuántas veces hemos postergado una reconciliación porque nuestro orgullo ha sido más fuerte? ¿Cuántas veces hemos dejado de acompañar a alguien porque estábamos demasiado ocupados? ¿Cuántas veces hemos pedido a Dios que nos acompañe, pero no hemos querido cambiar ninguna de nuestras actitudes? ¿Cuántas oportunidades de hacer el bien hemos dejado pasar pensando que otra persona se ocuparía de ello? Estas preguntas no están destinadas a condenarnos y hacernos sentir que ya no tenemos remedio. Están destinadas a despertarnos, porque siempre podemos dar un paso nuevo. Siempre podemos intentar escuchar mejor. Siempre podemos aprender a compartir. Siempre podemos reconocer nuestros errores y buscar la reconciliación cuando sea posible, y seguro hacerlo. Y siempre podemos volver nuestro corazón hacia Dios. La buena noticia del Evangelio es que el Señor continúa invitándonos. No nos pide que lleguemos a su presencia con una vida sin errores. Nos llama a caminar con Él y a permitir que su amor transforme nuestra manera de pensar y de actuar. Que no nos ocurra que, por estar demasiado preocupados por las cosas pasajeras, terminemos olvidando aquellas que verdaderamente dan sentido a nuestra existencia. Que no dejemos para mañana el cariño que podemos expresar hoy. Que no posterguemos indefinidamente una palabra de reconciliación. Que no pasemos indiferentes frente al sufrimiento de alguien que necesita nuestra ayuda. Y que no pensemos que somos demasiado pequeños para hacer algo bueno. Una palabra puede consolar. Una visita puede acompañar. Un gesto puede reconciliar. Una ayuda puede aliviar una necesidad. Una oración puede devolvernos serenidad. Y una comunidad que vive de acuerdo con el Evangelio puede convertirse en un signo de esperanza para quienes la rodean. Queridos amigos y amigas, el Señor ha preparado una mesa
y nos invita a participar de su alegría. Respondamos con un corazón dispuesto. Que nuestra fe se note en la manera en que tratamos a los demás. Que nuestras palabras estén acompañadas de acciones. Y que cuando llegue el momento de mirar nuestra vida, podamos reconocer que intentamos aprovechar las oportunidades que Dios puso en nuestro camino para amar, servir y construir un mundo más humano. Oremos juntos. Señor Dios, Padre de bondad y misericordia, en este 28º domingo del tiempo ordinario, nos acercamos a ti con un corazón agradecido por el regalo de la vida y por la invitación permanente que nos haces a participar de tu amor. Gracias, Señor, porque no te olvidas de nosotros. Gracias porque, incluso cuando nos alejamos, sigues llamándonos. Gracias porque conoces nuestras debilidades y nuestras preocupaciones, y aún así nos ofreces la oportunidad de comenzar de nuevo. Padre bueno, ayúdanos a escuchar tu voz en medio del ruido de nuestras obligaciones y preocupaciones. Que el trabajo, las responsabilidades y los problemas cotidianos nunca nos hagan olvidar lo verdaderamente importante. Enséñanos a cuidar de nuestras familias, a dedicar tiempo a quienes amamos y a reconocer las necesidades de las personas que encontramos en nuestro camino. Danos un corazón generoso, capaz de compartir. Un corazón humilde, capaz de reconocer sus errores. Un corazón paciente, capaz de escuchar. Y un corazón misericordioso, capaz de perdonar. Señor Jesús, tú nos invitas a tu banquete y nos recuerdas que tu amor no conoce fronteras. Ayúdanos a no excluir a nadie por su apariencia, por su situación económica, por sus errores o por su historia. Enséñanos a mirar a cada persona con respeto y dignidad. Que sepamos acompañar a quienes están solos, consolar a quienes sufren y tender una mano a quienes necesitan ayuda. Te pedimos especialmente por las personas enfermas, por quienes viven momentos de angustia, por las familias que enfrentan dificultades económicas y por todos aquellos que hoy sienten que han perdido la esperanza. Que puedan encontrar personas dispuestas a escucharlos y ayudarlos. Que no les falte el pan de cada día, un lugar digno donde vivir y el cariño de una comunidad que los acompañe. Te pedimos también por quienes han perdido un ser querido, por quienes viven preocupados por el futuro y por quienes llevan en silencio un dolor que no se atreven a compartir. Enjuaga sus lágrimas, Señor, fortalece sus corazones y ayúdalos a descubrir que no están solos. Padre Celestial, que nuestra fe no se quede solo en palabras, que sepamos demostrarla mediante nuestras acciones. Que seamos honestos en nuestro trabajo, solidarios con nuestros vecinos, respetuosos con nuestras familias y misericordiosos con quienes se equivocan. Y cuando seamos nosotros quienes cometamos errores, danos la humildad que es necesaria para reconocerlos y la fortaleza para cambiar.

Ahí estaba nuestro hermano Claudio Trujillo. Lo oí rapidito, ya que el tiempo lo tomó mucho. Y tengo que dar, ¿cierto?, a todos ustedes por la salud de nuestros enfermos. Tú que has participado de modo admirable en el misterio del dolor y que brilla como señal de salvación, tu invoca la protección y a cuantos te contemplan. Nos ofreces el ejemplo de aceptar la voluntad del Padre y configúrate plenamente con Cristo y Jesús. Dirige su mirada misericordiosa. Madre, a todos los hechos del mundo, a cada hospital, hogar donde se encuentre un enfermo, arrastrando la cruz de enfermedad, tanto como hombre y mujer. Concede por tu intercesión la fortaleza en la fe y la constancia en el amor. Nuestros enfermos, Nancy Zamora, Rosita Sáez, Milenka Videla, Dorian Flores, Elise Martínez, Vladimir Belli, Ana Araya, Guillermina Cereceda, Paulita Casale, Norma Troque, Jorge Sarri y sus hermanos, Ana Camo, El Herrera, Mireya Espinosa, Mary González, Oscar Domínguez, Abelardo Río, Juan Jaime, Roberto Jaime, Silvia Rojas, Jorge Sepúlveda, Iván Gutiérrez, Palomita Cortés, Vicente Rivera, Armando Andrade. Por todo ello, roguemos al Señor. Y recordarle que hoy, desde las 14 horas, es el inicio de la procesión de nuestra Virgen de Andacollo, ahí en la capilla de Andacollo, en Montevideo, con Carlos Viedo Calada. Darle las infinitas gracias ahí a Antonio y a todos ustedes, queridos hermanos. Y como al inicio dije, por favor, ayúdenos, ayúdenos a poder pagar este programa radial que solamente he dedicado a nuestro Padre Dios, a su Hijo Jesús y a nuestra Santísima Virgen María. Vamos a ir a una canción, esperando el llamado de mi hermana Miriam Terraza, y luego en el segundo bloque, el hermano Fermín Vestales. Gracias, Antonio. Hasta el próximo minuto.

Buenos días, hermanitos. Buenos días, familia de la oración radial. Buenos días a todo aquel que nos escucha y aquel que no nos escucha, para todos. Nuestro tema, nuestro legado, nuestro amor es a Dios. Independiente quien escuche o quien no nos escuche. Nosotros lo hacemos, como dijo el hermano Luis, todo por amor a Dios. Algunas personas tenemos, todos tenemos diferencias, todos tenemos defectos y virtudes. Algunos tienen la palabra en los labios, se desligan, hablan parejito. Otros tenemos miles de dificultades, pero lo hacemos todo por amor a Dios, hermanitos. Reciban un saludo de paz y bien. Que la gracia de Dios nos acompañe y el Espíritu Santo guíe cada una de nuestras actividades de hoy. Hay unos refranes, unos dichos que dicen: no es el tiempo de rendirse, es el tiempo de confiar en Dios. Aunque la vida te dé un motivo para renunciar, Dios te da miles de motivos para seguir adelante. Es un momento de reflexión. Hermanitos, hoy día le vamos a dedicar un minuto al Espíritu Santo. Hoy es 11 de octubre. Deja que el Espíritu Santo te dé sabiduría y serenidad para afrontar todo lo que venga. El Espíritu Santo es el don de Dios que ilumina la mente y fortalece el corazón. En medio del ruido del mundo, Él nos enseña a escuchar la voz del Padre. Cuando todo parece incierto, su luz nos da claridad. Cuando el alma se siente cansada, su presencia nos renueva. El Espíritu Santo no siempre habla con palabras. Muchas veces lo hace con paz. Esa paz interior que sientes cuando oras, cuando perdonas, cuando confías en Él. Es Él. Él nos enseña a ver los problemas con fe, a actuar con prudencia y amar sin medida. El Espíritu Santo te invita a dejar tus miedos en manos de Dios. No camines con tus propias fuerzas, camina con su gracia. Recuerda, quien se deja guiar por el Espíritu Santo nunca se pierde, porque Él es el faro que conduce al puerto seguro del corazón de Jesús. Hagamos esta oración. Ven Espíritu Santo, dame tu luz, dame tu paz y sabiduría para vivir según tu voluntad. Hermanitos, no olvidemos el refrán y que nos caiga a cada uno de nosotros. No es el tiempo de rendirse, es el tiempo de confiar en Dios. Aunque la vida te dé un motivo para renunciar, Dios te da mil motivos para seguir adelante. Pensemos y analicemos. Vamos a hablar un poquito de nuestro matrimonio. El año pasado lo hice y encuentro que es un tema maravilloso en el que tenemos que aprender a valorar a la persona que tenemos al lado. El regalo que Dios nos dio. Escuché a una persona que le había preguntado a su madre si aún estaba enamorada de su padre, casi 60 años de matrimonio, y le respondió: como una mirada llena de cosas bellas, ojos luminosos, brillantes, sonriente, y le dijo: ¿me preguntas si aún estoy enamorada de tu padre? Y me río un poco, no porque la pregunta sea tonta, sino porque es difícil de explicártelo. Hijo, sí estoy enamorada, pero no como antes, ni con mariposas,
ni fuegos artificiales, sino que con raíz. Esa es la palabra, raíz. El amor de tantos años ya no es un sentimiento que sacude, es una certeza que te sostiene. No te acelera el corazón, pero te calma el alma. No te hace temblar las manos, pero te da la fuerza de levantarte cada día. Ya no hay sorpresas, pero hay rituales como el café, el té, la leche, a la misma hora, el desayuno, el almuerzo y las 11. Las discusiones tontas sobre de cómo colgar la toalla. ¿Por qué no hay por qué está ese papel en el suelo? No sacar la basura temprano. No parecen grandes cosas, pero lo son. A estas alturas de la vida, ya no espero gestos románticos. Espero me escuche cuando me duele la espalda, cuando me duele la rodilla. Que me abrace cuando me desarmo. Que ya no me deje sola cuando no me siento yo misma. Y él lo hace sin ruidos, sin barullos, y ahí él está. Amar después de media vida juntos, no como los libros y en las películas, es más, como tener un idioma propio, juntos, que nadie más entiende. A veces uno con una mirada ya sabemos ya lo que tenemos que hacer. Una forma de mirarse que solo cobra sentido cuando la has vivido con el mismo dolor, el mismo cansancio, las mismas ganas de seguir adelante. Así que sí, estoy enamorada de él, pero no como al principio. Estoy enamorada de todo lo que hemos construido juntos. Sí, de la paz que da saber que incluso en la tormenta él sigue siendo mi refugio. Esta lección de amor es muy hermosa, por eso quise compartirla. El matrimonio es un pacto, no un contrato, es un compromiso delante de Dios. No solo entre dos personas, es entre tres: Dios, tú y yo. Sí, es esa relación que hay, relación que formamos ante Dios. Un matrimonio saludable no es el que no tiene diferencias, sino el que sabe resolverlas con el amor que solo Cristo puede dar. Así que con este tema quiero invitarlos a que miremos nuestro matrimonio, ese regalo que Dios nos dio. Tal vez necesitamos perdonar, valorar a nuestro cónyuge, o simplemente volver a hablar juntos, abrazarnos. Y si estás solo, hermano, haz tu compañero a Dios, cásate con él. Cierra tus ojitos y oremos. Señor, por mi matrimonio, porque es tu idea perfecta para aprender a amar como tú nos amas. Te pido bendigas a cada esposo o esposa en el nombre de Jesús, que haya respeto y comprensión y un amor que nunca se acabe, y que Cristo sea siempre el centro de nuestros hogares. Sí, y que tú tengas el control y que podamos reflejar al mundo a través de nuestro matrimonio. Te mando un abrazo, que Dios les bendiga grandemente. Y ya estamos en el final, nos estamos viendo para una próxima. Nos juntamos la próxima semana, y no olvidemos el refrán: aunque la vida te dé un motivo para renunciar, Dios te da mil motivos para seguir adelante. Que Dios los bendiga grandemente, hermanitos.

buenos días, queridos hermanos en Cristo Jesús, queridos amigos de la sintonía de Radio Centro, la radio de la familia. Realmente es impresionante cómo pasa el tiempo, ¿no? Tanto ahora que en este mismo momento que estoy en la postrimería del programa Yunda, pero también si vamos mucho más allá, ya llegamos más de 30 años. Sí, no nos quedamos cortos diciendo 30 años. Porque en verdad, la oportunidad que Dios nos ha brindado a través de esta querida Radio Centro, la radio de la familia, cuyo dueño es nuestro querido amigo Antonio Aduadba Legunda. Aquí le damos gracias a Dios por que Él nos brinda esta oportunidad con un trato bastante amigable, pero ya casi 30 años, en verdad es un récord. En una radio comercial, hablando de Dios, no es normal, lamentablemente, pero nosotros le hacemos empeño, gracias justamente que un día nuestro querido amigo Antonio Aduadba Legunda nos permitió tener un programa madrugador, porque en verdad normalmente de 7 a 9 de la mañana casi no es muy bien mirado por lo que significa sacrificio para muchos el escuchar hacerse en ese momento auditor de Radio Centro. Pero aquí estamos, por la pura misericordia de Dios, le damos la gracia a Dios, viendo bendiciones a nuestro amado Dios, justamente a su dueño, al dueño de la radio, Antonio Aduadba Legunda, bendiciones que también se extienden hacia su distinguida esposa y a sus queridos hijos. Y nosotros, aquí han pasado ya varias personas que ya no están aquí, incluso algunos se han ido de este mundo a la casa del Padre, como decía muchas veces nuestro querido hermano Leonel Cuevas, que él como patentó un poco esta frase, ¿eh? La casa del Padre, allá donde todos estamos invitados a ir, y mientras tanto a darnos cuenta de que estando nosotros hablando del Padre y por ende de Dios, nosotros empezamos a recoger lo que es los frutos de estas palabras, que es tener la paz que emanan estas palabras, la paz de Dios. La paz de Dios es fruto de que uno cuando habla de Él no puede ignorar las cosas preciosas que significa hablar de Dios. Y eso es lo que escuchamos de Claudio Trujillo, en verdad, desmenuzar tan hermosamente todas las lecturas, igual que la semana pasada, muy bien. Le damos gracias a Dios el aporte que está haciendo nuestro querido hermano Claudio Trujillo. Y también Miriam Terraza. Qué lindo cómo habló del matrimonio, en la cual uno, los que somos casados y tenemos la dicha de tener nuestro cónyuge vivo, de verdad, es muy hermosas palabras de nuestra hermanita Miriam Terraza. Bueno, para qué decir también quien está conduciendo inicialmente el programa es Luis Vegatello. Hermoso, todo esto es hermoso, pero se le echa de menos a Francisco Bretón. Oh, ¿cómo no acordarnos en su ausencia del padre de Francisco Bretón? Me refiero
Francisco de Tom Papá, creo que el apellido es Castro. Qué lindos recuerdos tenemos de algunas personas que han pasado por este programa, como les digo, ya más de 30 años. Hermoso todo, porque todo esto nos hace meditar en algo que algunas veces cuesta meditar, porque la vida se pone muy vertiginosa. Pero cuando nosotros hacemos un poquito de tranquilidad, de memoria, recordamos a personas ausentes, ya sea porque se fueron a la casa del padre o porque estén con problemas, dificultades de cualquier tipo. Echamos de menos a ti, querido hermano Francisco Bretón. Pide a Dios que te recuperes pronto, por favor, para tener nuevamente y hacer realidad estas enseñanzas que hoy día escuchamos muy hermosamente de Claudio Trujillo, de Miriam Terraza y también del que está conduciendo inicialmente el programa, Luis Bagatello. Gracias por todo. La esencia de todo esto, hermano querido, lo indicó la canción que estamos así escuchando. La esencia de todo esto es el amor. Cuando uno ama de verdad, de inmediato, esta palabra mágica, amor, el amor verdadero, no ese amor de chacota, ese amor de película, ese amor mal usado, digamos. No, el amor verdadero es el que se identifica con Dios. Porque si uno quisiera decir una definición de Dios, la definición te la sabe. Y qué bueno recordarla de vez en cuando. Dios es amor. Dios es amor. Eso también lo indica en diferentes partes de la Biblia. La Biblia es el libro que nos habla de Dios. Dios es amor. Si uno empezara a desmenuzar, a ver todo lo que es el amor, va a llegar a la conclusión que quien nos representa, pero en toda su extensión, es el mismo Dios en su segunda persona, Jesucristo. Cuando uno empieza a conocer un poquito más nuestra fe, nos vamos a dar cuenta que hay que conocer a través de la Biblia, podría ser, o escuchar las cosas lindas, como por ejemplo hoy día se dijo con los tres participantes. Uno empieza a tener sentido de vivir, por qué está viviendo. Si esto no es una cosa al lote, no, nosotros estamos viviendo algo tan importante que le da sentido al existir. ¿Para qué existo? Para más. Y cuando termine nuestra vida humana aquí en la Tierra, se abre la gran puerta de la vida eterna. Da la impresión, queridos amigos de Radio Centro, que hay gente que no sabe por qué está viviendo, porque carece de verdaderos valores que nos muestra el verdadero amor. Ahora que escuchamos de parte de Claudio Trujillo, de parte de Miriam Terraza, de parte

que hay valores aparentemente muy muy atractivos, como que eso fuera el deseo que debíamos tener siempre en nuestro existir: tener plata, tener dinero, tener buena salud. Todo eso se piensa que es lo máximo. Pero yo ya he dicho, ¿no?, en varias oportunidades un testimonio. Los testimonios son interesantes, son buenos porque así uno puede reflexionar más profundamente sobre algunos valores que son esenciales. Es como, como lo que voy a recordar de nuevo para aquí. A ver si se recuerdan el testimonio que hice en una oportunidad. Cuando yo fui a visitar a una señora, yo soy contador, era mi clienta, eso fue muchos años atrás, y la fui a visitar profesionalmente. Cuando me vio, me dijo: "Oh, don Fermín, qué bueno que haya venido, porque necesitaba hablar con usted". Ella sabía que yo hablaba de Dios, y es lo que he tratado de hacer en mi vida. Entonces, no solamente vivir mi profesión o mi vida, mi matrimonio, el ser padre, ser esposo, en fin, sino que he tratado de darme cuenta, con la ayuda de Dios y el del mismo, para poder conocerlo más a Él, y eso me ha hecho que la persona, como en este caso esta señora, quería hablar conmigo. Entonces, sí, qué gusto también de verla a usted, le dije yo. ¿Sabe por qué? Porque, bueno, todo esto antes de decir la parte clave de todo este pensamiento, resulta que la señora tenía mucho dinero. Era rica en dinero. Y en salud también. No tenía ninguna enfermedad visible. Pero ¿por qué entonces llega y me dijo: "¿Sabes, don Fermín, no tengo paz? No tengo paz". Yo dije entre mí: "¿Cómo con tan plata, con tan buena salud, y no tiene paz?". Entonces, ahí pude reflexionar que en la vida no basta tener dinero ni buena salud. Hay algo mucho más superior que permite que una persona realmente pueda ser feliz. La felicidad no la da la plata. La felicidad no la da la buena salud. ¿Qué cosa entonces da la felicidad? El conocer y amar a Dios, nuestro Creador. Pero para eso hay que conocerlo. Y esta señora no conocía a Dios. Porque si hubiese conocido a Dios, su vida sería distinta. Trataría a los demás con el deseo de, que produce el amor, deseo de ayudar al semejante, de ayudar a quien lo más lo necesita. Y si uno tiene posibilidad de hacerlo y lo hace, de inmediato nuestro Dios le entrega a uno eso que la señora no tenía: paz. Y cuando uno tiene paz, la verdad es que la vida tiene sentido. El tener sentido de la vida produce la paz. Cuando uno se da cuenta qué cosa tiene que uno vivir y hacer para lograr tener esa paz, esta señora no la tenía. Quiera Dios que este pequeño testimonio lo haga meditar a usted, que algunas veces
que reclama por

0: porque no tiene dinero, le reclama porque no tiene buena salud. Entonces, no gastan. Incluso puede ser hasta peligroso para algunos, porque se creen muy suficientes con la plata que tienen, con la buena salud que tienen. Y no se trata de eso, porque en contraposición de este testimonio, yo tengo otro testimonio que tuve la oportunidad, con la pura misericordia de Dios, de conocer a esa persona que me entregó la posibilidad de valorar lo que es verdaderamente la paz. ¿Por qué? Porque conocí a una persona, ahí puedo dar el nombre porque en verdad fue algo muy tremendo para mi vida, y es bueno que la persona que esté escuchando sepa que es una historia de verdad, que no son historias inventadas para destacar tal o cual valor. No, Guillermo Milanés, yo lo conocí gracias a su hermana que trabajaba en el conservador de bienes raíces. Ella fue quien me dijo un día si yo podía ir a visitar a su hermano, que estaba muy enfermo. Él era de Calama y había llegado acá, ya llevaba varios años inmóvil, una enfermedad rara. Ellos eran de clase media, pero él ya no podía trabajar, era profesor. Yo con todo gusto dije, voy a ir, porque no quiero ser como el cura Gatica, predica y no practica. Muchas veces predicamos de que hay que, cuando uno puede hacerlo, visitar a algunos enfermos para llevarle una compañía, llevarle algunos valores que uno pueda estar viviendo para compartirlo. Y fue así en que logré hacerlo. Fue para mí la bendición más grande de mi vida conocer. He conocido otros casos más también, ¿eh? Pero en este caso llegué a vivirlo de una manera tan especial que me marcó como para poder acordarme ahora con pelo y señales lo que significó saber de este amigo Guillermo Milanés. Cuando lo vi en el segundo piso de una casa de la Gran Vía, de inmediato me encontré con una cara suave, una cara amigable, a pesar de que estaba lleno de tubos, tenía una enfermedad rara, en que todo su ser estaba dañado, se estaba paralizando desde la punta de los pies, y que le iba a llegar, como le llegó, la paralización al corazón. Cuando yo lo conocí, ya estaba casi todo paralizado, menos su boca, su hablar, se escuchaba perfectamente. Por eso es que cuando le pregunté, Guillermito, qué gusto conocerte, realmente le agradezco a Dios el estar conociéndote, ¿cómo estás? Entonces llega y me dice, estoy bien. ¿Cómo si yo entre mí decir que está bien? Estaba lleno de mangueras, lleno de tubos, lleno de cosas, pero estaba totalmente lúcido. Y me dijo, estoy bien. Realmente me impresionó. Y poco a poco lo fui conociendo. Y un día cuando lo vi, estaba sonriendo. Oye, y te noto tan feliz. ¿Por qué? No, es que Dios me ama tanto, dijo. Una persona en esas condiciones, que estaba totalmente inmóvil, lleno de mangueras, indudablemente no con los mejores olores que podría tener un ser humano, pero resultaba una paz tan grande, una alegría tan hermosa, impresionante. Cuando otro día lo fui a visitar, era un día de verano, la ventana abierta toda la noche, y cuando yo fui en la tarde, lo veo también nuevamente con una cara sonriente. Más muy bien, te noto tan lleno de paz. ¿Se puede saber por qué? Es que mi Señor me ama tanto, dijo. Me lo ama tanto en esas condiciones. Y se sentía muy bien. Entonces, ¿se puede saber por qué? Porque mira, me dijo, esta mañana estaba despertando el día, estaba con mucha calor, por tanto estaba la ventana abierta, y como él era profesor, lo dijo en palabras muy educadas, que resulta que mi Dios me hizo un regalo, ¿sabes? Que me ha despertado porque en el alféizar de mi ventana había un pájaro que empezó a cantar. Cantó tan hermoso, tan lindo, que todavía siento en mi corazón que ese regalo fue hermosísimo. Yo decía entre mí, ¿cómo es posible que una persona tan enferma, totalmente sin ninguna posibilidad física de levantarse, ni mucho menos, pero tenía la cara llena de paz, de gozo y alegría, contándome el recuerdo de cómo Dios, según él, lo despertó con el trinar de un pájaro a salir de la tuba de su ventana? Oh, bueno, y me acordé de la señora que había pasado años antes, y dije yo, miren, este muchacho, años de edad, ¿no? Pero yo no vi como un muchacho. Llegó y me decía que estaba muy feliz por el amor que Dios le demostró con el regalo matutino del trinar de un pájaro en el frisar de su ventana. Yo en ese momento me acordé de la señora que no tenía paz, porque esta señora no estaba viviendo con Dios, estaba viviendo su vida personal repleta de plata y de buena salud, pero no tenía a Dios en su interior, que es lo único que le puede a uno dar la verdadera felicidad. Eso lo aprecié yo. Ahí también es otra más de Guillermo Milanés. Otro día lo veo. ¡Oh, estás contento! ¿Cómo no estar contento si del grupo de hombres católicos de la parroquia Madre de Dios de la Gran Vía, donde él vivía, vinieron como 5 varones. Tenían un deseo de visitarme. Y había dentro de los 5 un varón que tenía una cara que ya se le pisaba, ya se notaba amargado. Pero cuando se fue y lo contó con tanta gracia y con tanto gozo, se fue contento. O sea, que él, que se supone iban a visitarlo para entregarle un poquito de compañía, de alegría dentro de toda su desgracia de estar tan enfermo, pero él le había entregado a ese hombre que venía como amargado en su cara, le entregó el regalo de la paz. Se fue realmente impresionado este joven, decía él. todo eso me hace pensar que yo no me puedo quedar callado frente a cosas que he vivido, aun cuando alguno dice, oh, otra vez está contando lo mismo. Pero es que es demasiado grande como para guardármelo, porque pueden haber personas también que estén tristes, que estén amargadas, porque no conocen el verdadero gozo. El verdadero gozo de Dios es conocer a Dios. No nos olvidemos, que siempre lo he dicho, que Dios es repleto de amor y Él quiere que nosotros conozcamos que el amor es el que nos ayuda a vivir, y que cuando nos muramos lo que va a prevalecer no es bienes materiales ni la buena salud, nada. Lo que va a prevalecer es el amor de Dios. Que Dios, justamente cuando uno empieza a leer la Biblia o escuchar a personas que hablan sobre el amor de Dios, se va a dar cuenta que hay cosas mucho más superiores que la plata, que la buena salud, e incluso que hay cosas mucho más superiores que tratar de hacerse feliz uno haciendo cosas incorrectas, que aparentemente a uno le dan un momento de gozo, pero es pecado. El verdadero gozo es conocer a Dios y tratar de amarlo, porque amándolo a Él vamos a amar a los demás, como expresaron mis anteriores comentaristas ahí, que hablaron muy bonito, Claudio Trujillo y también Luis Vegatello y Miriam Terraza. Por eso este programa existe todavía, 30 años. Darle gracias a Dios, gracias también a Antonio Milla, porque quizás es nuestro héroe, porque está presente en invierno, como lo hizo muy bien, levantándose temprano, en oscuridad y todo, porque ahí hay que llegar físicamente a la radio para hacer este programa. Él hace la parte técnica, control. Y eso es impagable. Y para qué decir nuestro hermano y amigo Antonio Aboaba Legunda, el dueño, que nos permite a unos precios muy módicos el tener este programa que ya tantos años. Gracias, Señor, por todo. Bendito y alabado sea tu Dios. Vamos rápidamente, después de esto que me permitió Dios, a celebrar los cumpleaños. En su oportunidad, este programa tiene de tantos años. En su oportunidad pudimos, yo también estaba podía andar mejorando como patuleco con mis 87 años, pero puedo hacerlo con la ayuda divina. Bien, vamos entonces a celebrar los cumpleaños. Son más de 700 personas en su oportunidad. Ya no hacemos lo que hacíamos antes, que nos reuníamos unos dos o tres veces al año en este grupo de oración radial. Bueno, vamos de inmediato, octubre. Con el 1 de octubre para adelante, Jordan Saavedra Alegre, Miguel López, el día 2, el número 602, imagínense. El Ana Silva Escobar, 615. Francisca Calderón Roja, el 4, claro, San Francisco, el número 506, no, 110, perdón. Francisca Calderón Roja, el 4 de octubre. Luego, después, Jimena Zamora Reyes, número 506. Bueno, por razón de tiempo, voy a seguir solamente los nombres. El día 5, Plácida Ramos. Víctor Alfaro Ruiz, también el 5, el 6. Jorge Sarria Kruger, el 6. Miriam Terraza, nuestra querida hermanita que nos nos coopera con sus reflexiones preciosas hoy día sobre el matrimonio. Muy lindo. El día 8, Milenka Videla Flores, Lucas Santander Guajardo, Ilia Mondaca Clavería, que un día estuvo con nosotros también entregando la palabra de Dios. Ilia Mondaca, 8 de octubre. También día 8, Héctor de la Peña. Nos saltamos el día 10. Hoy día es 11, ya. El día 10, ayer, Ibáñez, número 23. ¿Qué te parece? El mismo día 10, dos más. Minerva Núñez y Everle Caro Castro, número 489. El 11, hoy, dos, Cintia Díaz, nuestra querida hermana, que ella opera siempre en la radio San Pablo, la 107.7, Cintia Díaz, en el Rosario Interactivo. Oh, qué lindo recordar a personas hoy día con el cumpleaños. Cintia Díaz, número 32. Bueno, el día 11 también, Humberto Marín, hoy. Mañana 12, América Vega, número 43. Una hermana muy recordada también, América Vega. Ana Luisa González, día 13, gran amiga de mi esposa, Nancy Zamora Roja. Está acá en cama un año y medio, al que oren por ella también. Está bastante bien a pesar de su operación. El día 13, Manuel Acosta. El día 13, Marta Martínez Pérez. Igualmente, Nancy Huerta. El día 14, Jacqueline Ormeño. El día 14, María Teresa Valencia. El día 15, Teresa Vicencio. El 15, Gilda Chávez Olmos y Ramón Miranda. El sacerdote Ramón Miranda. Tuvo también con el número 300, Ramoncito. Oh, usted sabe la historia. Bien, el 17, Luis Brito, número 111. El día 18, Luis Quirós. 18, varios más. Roberto Araya Núñez, Eric Gallardo y Roberlinda Peña. El 19, Luis Casari Cereceda. El 20, Walter Torrejón. Luis Beni Silva, Luis Molina Flores, Estela Cortés. El 21, Rosita Correa Martínez. El 22, María Gavia Vargas. El 22, también Carmen González Martínez. El 25, está en el cielo, mi consuegra, Elvira Inostrosa Montel Moreno. El 25, Jorge Casanova Montero. El 26, Teresa Plaza Tello. El 28, Yerko Santón. 28, Laura Cáceres Barahona. El 29, Luis Serpa Hidalgo. El 29, Carolina Olmos. El 30, gran cooperadora de la radio San Pablo, Miriam Telles. El día 30, Berta Ahumada Bucoso. El 30, Cielito Escalante Racamonte. El último día del mes de octubre, y se nos va octubre, y se nos va el año, Luisa Carrido, Rina Ceballos, Marinois y Elvira Tapia. Gracias, señor.
1: Cumpleaños feliz, que deseamos a ti, que el Señor te bendiga y que sea muy feliz, porque por ti Él murió y en la cruz padeció para darte la vida y hacerte feliz. Que los cumpla feliz, te deseamos a ti. Si naciste con Cristo, doblemente feliz.
0: Muchas gracias, Señor, por todo, por todos los enfermitos que estén escuchando o que estamos orando por cada uno de ellos. Por favor,
1: te derrama tu gracia sanadora, Señor. Tú puedes todo. Para ti no hay problema. Tus recursos llegan hasta el milagro. Por todas las personas que están con problemas, dificultades de todo tipo, con los que están padeciendo graves problemas, por favor, Señor, tú puedes sanar. Desde ya, muchísimas gracias. Todo el poder, el honor y la gloria sean dadas para ti. Bendice mucho, mucho a todos los que nos cooperan. Necesitamos más platitos porque hay que pagar igual algunos gastos, ¿ya? Bien, muchas gracias por todo, Dios. Esperamos que el programa a continuación de nuestro hermano David Vidal sea para muchos un remanso de recuerdos preciosos. Gracias por todo. Felicidades. Gracias, mi querido amigo Antonio Aguadva Legunda, que es el dueño de la radio, a su querida esposa y sus queridos hijos. Gracias también por el que conduce inicialmente el programa en la mañana tempranito, Luis Vega Tello. Gracias por todo, hermanos queridos. No se olviden de escuchar la radio San Pablo. 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Muchas gracias por todo. Que el Señor los repete bendiciones a todos. A escuchar el programa de recuerdo de David Vidal. Felicidad.
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0: es una nueva hora.
1: 9:07.
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0: Amigos míos, como día domingo nos juntamos nuevamente para recordar canciones y también intérpretes que ya siempre le decimos, duro de olvidar, que ya no están con nosotros. Algunos están, pero con avanzada edad, pero algunos muy vigentes todavía. Junto a la edición de Antonio Milla, comenzamos a revisar nuestro programa que se llama Duro de Olvidar. ¿Saben quién nos acompaña en primer lugar? Esta canción es instrumental, ¿eh? 1972 fue editada. ¿Se acuerda de Palomitas de Maíz? Aquí está, Hot Blatter.
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Sigamos en este programa de día domingo. Le tengo una canción editada en el año 1972. Yo sé que usted se acuerda y la va a cantar conmigo. Pero se acuerda del grupo, ¿no? La canción se llama Se mete. ¿Se acuerda, no? ¿Sabe quién la canta? Grupo Felicidad.

también nos acompañaba el grupo Canguro. Sí, señor, yo soy un canguro. Canciones tan lindas, tan fácil en sus letras, tan simple, no como ahora. Por eso estos son duros de olvidar. ¿Se acuerda de Hipó? Sí, pensamiento.

0: 13 grados. Lluvia. Bruselas, 7 grados. Cielo nublado. París, 8 grados. Viento y lluvia.
1: Patrick, Madrid, amor mío.
0: 7 grados.
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0: 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Esta canción fue editada en 1976.
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0: Te tengo otra canción de la época de música libre, de hecho en 1973 fue editada esta canción, Industria Nacional, los argentinos, y cantaba Guatemala, qué chica tan mala.

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¿Se acuerda usted, oiga, de Jaime Sobal? ¿Sí? ¿No? Escucha la canción y va a decir, ah, claro, cómo no acordarse de Jaime Sobal. Y dada en 1965, la canción lleva por nombre ¿Qué importa el sol?

Upe. Esta canción fue editada en 1969. Gran compositor, cantautor español, como es el caso de Joan Manuel Serrat, vigente todavía, porque El Amor se va, editada en 1976.

canción que será editada en el año 1971. ¿Un chileno presente? Pongámosle dos mejor, ¿no? El primero de ellos es Antonio Zabaleta, Quedaría yo.

Y también nos acompañaba José Alfredo Fuentes, como supongamos, esa linda canción de grandes intérpretes nacionales, ¿ah? ¿Eh? Bueno, sigamos, pues. Juan Ramón, Solo Yo Seguiré Siendo Tuyo, editado en 1967.

Ahí estaba Karina. El baúl de los recuerdos, ¿eh? Se ha usado para tantas cortinas de diferentes programas radiales. Esta canción fue editada en 1969, fíjese. La apuesto que no se acuerda de Juan y Juan, ¿no? Mire, escuche la canción y va a decir, claro, era Juan y Juan. Un día de calor, editada en 1970.

0: nos vamos con un chileno, más que locutor, poeta, más que cantante, poeta y tremendo locutor. ¿Y de dónde era? Antofagastino, pues, sí. Juan Carlos Gil nos canta la canción, y eso es cierto, ¿eh? Por lo general los papás, no tengo tiempo. Chao, chao, que estén bien, nos vemos la próxima semana.
1: Sabes, hijo mío, nunca he tenido tiempo para jugar contigo. Encontré tiempo para todo, menos para verte crecer. Nunca he jugado al dominó, a las damas, al naipe o a la batalla naval contigo. Y siento que me necesitas. Pero sabes, soy muy importante y no tengo tiempo. Soy importante para números, invitaciones sociales, una serie de compromisos ineludibles. ¿Y dejar todo eso para sentarme en el suelo contigo? No, no tengo tiempo. Un día viniste hasta mí con el cuaderno de tu escuela. Ni lo miré. Seguí leyendo el diario. Al fin de cuentas, los problemas internacionales son más serios que los de mi casa. Nunca he visto tus calificaciones. Ni siquiera sé quién es tu maestra. No sé ni cuál fue tu primera palabra. Pero tú entiendes, no tengo tiempo. ¿De qué sirve saber las mínimas cosas de ti si tengo tantas grandes cosas que hacer? Vaya cómo has crecido. Ya superaste mi cintura. Estás alto. No me había dado cuenta de eso, porque día y noche mi vida es una carrera y cuando tengo tiempo prefiero usarlo afuera. Y si lo uso aquí, me pierdo enmudecido frente al televisor o a la radio, porque la televisión y la radio son más importantes y me informan mucho. ¿Sabes, hijo? La última vez que tuve tiempo para ti fue en una noche de amor con tu mamá, cuando te hicimos. Sé que te quejas, sé que sientes falta de una palabra, de una pregunta mía, de un juego, de ir juntos al estadio, pero no tengo tiempo. Sé que sientes falta de mi abrazo, de reír y jugar conmigo, de ir a pie hasta la esquina para comprar bebidas, de correr hasta el kiosco a comprar el condorito, pero, ¿sabes? ¿Cuánto hace que no ando a pie por la calle? No tengo tiempo, pero tú me entiendes, soy un hombre importante. Tengo que atender a mucha gente, dependo de ellas. Hijo, tú no entiendes de negocios. En realidad, soy un hombre sin tiempo. Yo sé que te enojas, porque las pocas veces que hablamos es monólogo. Solo yo hablo y el 99% es discusión. Quiero silencio, quiero tranquilidad. Y tú tienes la pésima costumbre de venir corriendo encima mío. Tienes la manía de saltar en mis brazos. Hijo, no tengo tiempo para abrazarte. No tengo tiempo para hablar sin ton ni son con niños. Hijo, ¿qué entiendes tú de computadoras, comunicación, cibernética, racionalismo? ¿Sabes quién es Mark Hughes? ¿Quién es McLuhan? ¿Ves? ¿Ves que hablamos muy diferente? ¿Ves que por eso no podemos conversar? ¿Sabes, hijo? No tengo tiempo. Pero lo peor de todo es que si murieras ahora, ya en este instante, me quedaría con un dolor en la conciencia y en el corazón, porque nunca, nunca he tenido tiempo para jugar contigo. Y en la otra vida, seguramente Dios no tendrá tiempo de por lo menos dejarme verte, dejarme abrazarte y darte un beso.
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0: una nueva hora.
1: 10 de la mañana, 9 minutos.
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Bienvenidos a una nueva edición de Clásicos de Colección, el espacio de Centro FM, donde revivimos aquellas canciones que marcaron una época y que siguen viviendo en la memoria de millones de personas. Durante la próxima hora, recorreremos grandes éxitos de la música romántica y popular en español, interpretados por artistas que dejaron una huella imborrable en el año 89. Acomódense, suban el volumen y disfruten este viaje musical lleno de recuerdos. Comencemos. Este tema es una de las canciones más emblemáticas del Sol de México de Luis Miguel, compuesta por Juan Carlos Calderón. Se convirtió en un éxito continental y ayudó a consolidar al artista mexicano como una de las grandes figuras de la balada romántica. Su videoclip, donde aparece con un corte militar, fue uno de los más comentados de la época. La Incondicional, con Luis Miguel.

La siguiente balada refleja la faceta más romántica de Gloria Estefan. La cantante nacida en Cuba logró una exitosa carrera tanto en inglés como en español, convirtiéndose en una de las artistas latinas más influyentes de todos los tiempos. Su capacidad para transmitir emociones ha sido una de las claves de su permanencia en la música. Gloria Estefan, Si voy a perderte. Por último.

Éxitos del año 89. Franco De Vita es considerado uno de los compositores más importantes de la música latina. Te amo destaca por su sencillez y profundidad emocional. A lo largo de su carrera, ha escrito éxitos para numerosos artistas, además de mantener una sólida trayectoria como intérprete. Franco De Vita, te amo.

son los clásicos de colección aquí en Centro FM. Lanzada en 1989, esta canción se convirtió en uno de los mayores éxitos de Ana Gabriel. Su potente voz y estilo inconfundible la llevaron a conquistar América Latina. El tema alcanzó gran popularidad y sigue siendo uno de los más solicitados en sus conciertos. ¿Quién como tú? En la voz de Ana Gabriel.

Son los clásicos de colección, destacando la música que brilló en el año 1989. Liderados por Marco Antonio Solís, los Bukis fueron una de las agrupaciones más exitosas de la música. Esta canción destaca por su romanticismo y por la sensibilidad interpretativa que caracterizó al grupo durante los años 80. ¿Cómo fui a enamorarme de ti? Los Bukis.

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Este tema fue uno de los mayores éxitos de Daniela Romo durante la década de los 80. El artista combinó exitosamente la música con la actuación, participando en numerosas telenovelas. La canción se convirtió en un himno romántico para toda una generación. Quiero amanecer con alguien, en la voz de Daniela Romo.

0: tenemos una nueva hora.
1: 10:39.
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Grandes canciones del año 1989, aquí en Clásicos de Colección de Centro FM. Pocas canciones representan mejor los años 80 que La Chica de Humo, lanzada en 1988 e Impacto en 1989. Se transformó en uno de los temas más reconocidos de Emmanuel. Su ritmo contagioso y su puesta en escena la convirtieron en un clásico permanente de la música latina. La Chica de Humo, Emmanuel.

Nuestros próximos invitados fueron formados en Madrid en los años 80. Hombres G lograron un éxito masivo en España y Latinoamérica. Te Quiero mostró su lado más romántico, alejándose momentáneamente del humor y la irreverencia que caracterizaron gran parte de su repertorio. Te Quiero, en la voz de Hombres G.

clásicos de colección en Centro FM, destacando temas del año 1989. Compuesta por Juan Gabriel, esta canción se convirtió en uno de los mayores éxitos de Isabel Pantoja. Su interpretación apasionada y llena de sentimientos transformó este tema en una referencia obligada de la música romántica en español. Isabel Pantoja nos entrega el tema Así fue.

Clásicos de colección, clásicos de éxitos, clásicos como a ti te gustan en Centro FM. Conocido como el príncipe de la canción, José José dejó un legado musical extraordinario. Su calidad interpretativa y su voz privilegiada lo llevaron a convertirse en una de las figuras más respetadas de la música latina. Como tú, es una muestra de su estilo elegante y emotivo. Como tú, José José.

Nuestra siguiente invitada comenzó su carrera siendo muy joven y logró triunfar simultáneamente en la música y la televisión. Cuéntame, fue uno de los temas que ayudó a consolidar su popularidad durante los años 80, especialmente entre el público juvenil. Lucero, cuéntame.

los clásicos que nunca mueren, aquí en el 103.3 de la frecuencia modulada. Incluida en el exitoso álbum Descanso Dominical, esta canción fue escrita por José María Cano. Mecano se convirtió en uno de los grupos más importantes de la música en español, gracias a su creatividad y a su capacidad para fusionar pop con elementos electrónicos. Mecano, No hay marcha en Nueva York.

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1: En FM Centro tenemos una nueva hora.
2: 11 de la mañana, 13 minutos.
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en este fin de semana, donde, claro, nos juntamos como todos los fines de semana, pues no, no fallamos nunca. Juntos, ¿a qué vamos a juntar en el día de hoy? Bueno, primero a ustedes, juntarlos junto a nosotros acá en la radio de la familia, y ¿sabes qué? Vamos a escuchar canciones de María José Quintanilla y los Vázquez, chilenos, por cierto, todos en el día de hoy. Partamos por la dama, ¿no? María José Quintanilla nos va a cantar Que te vaya bonito, y los Vázquez, los románticos, los Vázquez, Me enamoré. Sé que

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1: Como cada fin de semana estamos en juntos en esta oportunidad, María José Quintanilla y también a Los Vázquez. De ella vamos a escuchar esta linda canción que dice ¿qué culpa tengo yo? Y a ellos lo vamos a escuchar Tú me haces falta.

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2: Seguimos en este programa donde estamos juntando a una chilenita y también a unos chilenos de allá de por el sur, dijo un guasito amigo mío, ¿eh? Escuchemos ahora de María José Quintanilla, qué simpática ella, ¿no? La ha visto en la televisión y aparte animadora, lo hace muy bien animando, ¿eh? Fue difícil. No me digas, María José Quintanilla, y cuéntame, o miente mejor dicho, una vez, los Vázquez.

inclina la balanza, para ella o para ellos. No nos compliquemos la vida. ¿Nos juntamos? Ya, pues. Juntemos a María José Quintanilla y a los Vázquez y lo vamos a juntar con una canción que se llama No te vayas, que fue estrenado en el año, en este año, hace poquito, ¿no? Un par de meses. Sí, veamos qué resultó. La unión entonces de María José Quintanilla y los Vázquez. Espero que le haya gustado nuestro juntos en este fin de semana. Chao, chao. Que estén bien.

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2: 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En FM Centro tenemos una nueva hora.
3: 11 de la mañana, 41 minutos.

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0: Hola, ¿qué tal, amigos de Todo Deporte? Sean todos bienvenidos a una nueva edición de Exteriores. Hoy nos encontramos en el Estadio Regional Calvo y Bascuñán para lo que será el enfrentamiento entre el local, nuestro Puma, Deportes Antofagasta y el conjunto de San Marcos de Arica. Fecha 27 del ascenso Caichún. Se va cerrando, se acaba el ascenso, empiezan a definir los puestos. Quedan solo 12 puntos por jugar. Bueno, hay que ver qué es lo que ocurre en este caso. Hay que ver cómo llega, hay que ver cómo sale todo. Hay que intentar llegar de la mejor manera posible. Y por eso estamos con equipo completo el día de hoy para llevarles este emocionante partido. Saludar a quien será la voz que canta los goles el día de hoy, a quien ya está listo, llegó tempranito, cosa rara, pero llegó bastante temprano el día de hoy. David Vidal Espinosa. David, muy buenos días todavía.
1: ¿Cómo te va, Guillermo Memo Arenas? Las cosas de la vida, porque uno llega al estadio, estamos los mismos, ¿no? Muy poquita gente en la gradería. Los Pumas con Bronco instalando ahí su cenefa. Ya llegó la barra también de San Marcos de Arica. Ya Antofagasta comienza a hacer el trabajo precompetitivo. Pero las cosas del fútbol, pues, 14.000 personas el miércoles. Ojalá lleguemos a las 2.000 en el día de hoy, pero se ve muy, muy poquita gente llegar. Somos pocos, pero bueno, por ahí dicen, ¿o no, Memo?
0: Sí, somos pocos, pero bueno.
1: Los hinchas de Deportes Antofagasta.
0: Exactamente, son los 3.000 de siempre, como dicen. Y saludamos también a quien nos acompaña acá, nuestra futbolista profesional, la que me dejó pensando el día con Horacio de la Peña. Muy buena pregunta la que la hizo. Muy excelente respuesta también la que oirás ese día. Así que me pongo de pie ante nuestra comentarista el día de hoy, Yana Geraldo. Muy buenos días.
2: Hola, hola a todos. Muy buenos días. Lindo domingo familiar de venir al estadio. Ya está saliendo el solcito. Bueno, esperemos que sea un excelente encuentro para nuestros Pumitas, ya dejando de lado un poquito la Copa Chile. Enfocarse ya en el campeonato como tal, que es lo más importante, que es que queremos que suba a primera división. Y nada, acá estamos esperando el encuentro con todo el equipo de A Todo Deporte.
0: Como pasa en el fútbol, también pasa en la radio, varias bajas para el día de hoy en A Todo Deportes. Hay dos que no llegan. Uno por trabajo y otro porque está acompañando a su madre en Santiago, que se tituló. Así que saludamos a Vicente Araya, que nos está escuchando desde Santiago. Y saludamos también y felicitamos también a la madre de nuestro compañero acá. No le pregunté de qué se titulaba, pero después, si Vicente está escuchando ahí, que nos mande un mensaje, damos las felicitaciones correspondientes. Y por lo tanto hay bajas, hay que cubrir esas bajas, ¿no, David? Está titular nuevamente en las transmisiones de Todo Deporte.
1: Sí, claro, ¿ah? Buen logro, ¿ah? Yo pensé que se estaba portando mal este Ganitrogo. Pero está justificado en el día de hoy, tú dices, Memo, ¿ah?
0: Sí, no, está justificado. Está acompañando a su madre en Santiago, así que creo que justifica eso. No fue por irse de carrete.
1: Participamos un poquito la formación de Deporte Antofagasta.
0: Pero primero déjeme saludar a quien...
1: Pero espérate, que me enojé al tiro.
0: A ver.
1: ¿Quién se merecía estar en el arco?
2: Cisterna.
0: ¿Sabe quién no está en el arco?
1: No está en algo.
0: No está en el arco. Después vamos a ir con esa formación. Saludamos en la parte baja a Yari Ferreira. Y Yari, muy buenos días. Me dejó apagando Yari, parece. No, uno la presenta con ímpetu, con todo.
1: Parejita como siempre, ¿no?
0: Parejita, y me dijo que no, me dijo, estoy lista con los audífonos abajo. No sé si no habrá escuchado bien. Bueno, vamos a revisar qué es lo que pasó ahí. David, ¿te parece? ¿O esperamos a Luchito para que él la dé?
1: Sí, claro. Creo que hay noticias también que son importantes. Lo estuvimos cubriendo el día viernes. ¿Qué ha pasado con el tenis a la final?
0: Usted lo cubrió el viernes. Yo estoy desde el domingo allá.
1: No,
0: de hecho, paso más adiós en el autoclub que en mi casa. Con eso se lo digo todo.
1: Mira.
2: Un fanático total, David.
0: Sí, por supuesto. Llegaba a las 11 de la mañana y me iba...
1: Pero este va a la hora de los cócteles, sí, ¿eh?
0: Yo llegaba a las 11 de la mañana y me iba a eso de las 6, 7 de la tarde, más o menos. Y bueno, se jugaron las semifinales el día de ayer del Challenger Ciudad Antofagasta, presentado por Antofagasta Minerals. Partidos muy interesantes. David, mira, si yo te digo, en Antofagasta juega un brasileño con un boliviano y un argentino con un brasileño. ¿Tú crees que se llenarían las graderías si no juega ningún chileno?
1: Los fanáticos del tenis yo creo que sí, porque...
0: Justamente,
1: sí.
0: Porque ayer cancha repleta para hacer semifinales, estaba llena la cancha, David.
1: Qué bonito,
0: llena, no cabía un alma más. Y supondré que ahora para la final va a ser más de lo mismo, la verdad, porque en los partidos de ayer fueron partidazos. Thiago Acevedo, que a Midona, al argentino, lo despachó bastante rápido, un 6-4, 6-1. Y por la otra manga, el brasileño que dio la sorpresa, como es Joao Reis da Silva, que despachó al boliviano. Había gente, mucho hincha boliviano ayer, David, con banderas.
1: Acerca, claro.
0: Y con banderas del estado al que corresponde Prado, que era el boliviano, pero...
1: Tengo mucho boliviano reciente en Antofagasta, así que me parece...
0: Pero nada que hacer, lamentablemente, contra un Reis da Silva que ha hecho un torneazo, David, y lo despachó en un 6-4, 7-6, si no me equivoco, un 6-3, 7-6. Poco que hacer, tuvo que hacer Prado. Y bolivianos, final de brasileños el día de hoy, que ya debería empezar en 5 minutos más. Y que vamos a estar también atentos, como a todo deporte, porque estuvimos toda la semana cubriendo. Y cómo no lo vamos a hacer este día domingo, la final, que lamentablemente de nuevo cae con un partido de Antofagasta. Saludamos a ver si se nos escucha Yari Ferreira abajo. Sí, no le golpeé el micrófono, que le escuchamos fuerte y claro. ¿Y Yari me escucha abajo o no me escucha?
1: A mí que está bailando.
0: Sí, debe estar bailando. Bueno, ya vamos a bajar para poder ayudarla a ver qué pasa. Pero se lo vamos a sacar a quien llegó. Dicen que vino de la fiesta directo al estadio.
1: Y se trajo la plata de acá. Mira los bolsillos como los trae llenitos, fíjate.
0: Oye, la gente no sabe con la facha que es la que llega acá. Con vestón, camisa, corbata. Hay 50 grados y llega como corresponde al gran Carlitos Quirante. Carlos, muy buenos días. ¿Cómo está? Aparte de un sueño.
3: Muy buenos días, Guillermo Memo Arenas, gracias por la presentación. Y los bolsillos vienen vacíos, como siempre. Usted sabe, David Vidal Espino.
0: Lo asaltan al llegar a la casa.
1: No, que la señora va a buscar la recaudación y se va.
3: Y no es chiste. Bueno, estamos aquí en el Calvo y Bascuñán. Me vine con un vestón, Guillermo, porque estaba nublado el día. Sí. Pero ahora, en estos momentos, 5 minutos antes de llegar,
0: Solazo.
3: Apareció el sol y está pegando bastante fuerte, así que ojalá tengamos un buen partido el día de hoy. El clima está complicado para hacer el fútbol, me imagino.
1: Pero las camisetas Illana son climatizadas, ¿cierto? No, como si te ponen negro, ¿no le afecta el calor o sí, oye?
2: Sí, sí afecta demasiado, creo
1: que...
2: Se
1: ponen tan climatizados, ¿no?
2: Cuando se juega de negro, ¿ya? Y está un sol de locura, creo que hace mucho más calor. Y también cuando usas zapatos de fútbol negro, te queman los pies. Entonces eso creo que perjudica un poquito más. Por sí, las camisetas deportivas son un poquito más fresquitas que lo normal.
1: Que lo habitual, claro. Carlos Quirante, cuéntanos un poquito, ¿todo bien en la fiesta?
3: Todo bien en la fiesta, bastante público así. A la gente que estuvo en la fiesta Retro Power, David Vidal.
1: ¿Llegaron los pechadores de siempre?
3: Aparecieron algunos por ahí, ¿eh? Un cercano de aquí, de mi compadre aquí, de Guillermo Memo Arena.
1: ¿Al papá?
3: Un cercano.
1: ¿El papá?
3: Dejémoslo en un cercano para no dar el parentesco oficial.
1: Mira. Bueno, recordemos que esta fecha comenzó a jugarse en el día de ayer, donde hay resultados que no nos gustan mucho. Por ejemplo, esta fecha número 27, ¿cierto? Donde esto comenzó en el día de ayer, 10 de octubre, donde digo lamentable, porque ganó el visitante allá en Recoleta. Venció el cuadro visitante, Recoleta 1, Magallanes 2. Recordemos que Magallanes está este más arriba de Deportes Antofagasta. Esto inesperado, algo le pasa a Santiago Wander, no sé, se quemó por la Copa Libertadores, ahí jugarlo allá en Madrid, ¿cierto? Porque vuelve a caer, ya son tres partidos los que nos gana el cuadro de Santiago Wander. Y Curicó, que lo tenemos en dos semanas más acá en Antofagasta, allá en Valparaíso lo venció por 2-1. Temuco, en su tierra, venció al cuadro de Santa Cruz por 2-1, que se sigue complicando Santa Cruz en el fondo. Y el próximo rival de los Pumas allá en su casa. Ahora,
0: Lucho, disculpa, de David, perdón.
1: Sí.
0: Ya está lista. Ahora sí, ¿sabes qué? No sabía dónde tenía puestos los audífonos. Todavía no aprende la chica. No, pero no, ¿cómo la va? Yaris Ferreira, ahora sí, Yaris, muy buenos días.
4: Hola, ¿qué tal, Memo Arenas? Recién me pasó una circunstancia que no lo escuchaba ninguno de ustedes y creía que no estaban al aire aún.
0: No, ya pero, llevamos 15 al aire.
4: Disculpa. No, pero más que nada fue un error técnico solamente.
0: No, pero un detalle.
4: Y ahora estoy aquí atenta viendo la previa así como de lo que sería el partido y cómo va llegando un poco la hinchada. Sinceramente está bastante vacío. Disculpe, David Vidal, si me escuchó, no me vaya a golpear.
1: Va la primera.
4: Sí.
0: Va la primera al aire.
4: Y no solamente eso, que he visto muy poca gente aquí en la galería cerca del Pacífico y eso.
0: Recordad que el día para hoy son solamente 3.000 personas en el aforo permitido y tampoco más, no iba a venir más gente. La verdad que después de lo que costaron las entradas, David, el día de miércoles, no hay bolsillo que aguante.
1: Si fuera la U, vienen igual, ¿eh?
0: Sí, por supuesto, pero los de la U, los de Antofagasta, los mismos 3.000 de siempre. Escucho el micrófono abrirse, espero que esté con audífonos para poder saludar a nuestro querido Luis Barahona Iquitay, que viene de...
4: En el tiro viene Luis Barahona, está viendo acá unas cosas técnicas para conectar bien lo que sería su micrófono.
1: No, y aparte de las fotos que se saca con los hinchas, ¿no?
4: Sí.
1: Recordemos que es la figura de todo deporte, el rostro.
4: Exacto. No, y lo hace súper bien en todo caso, tiene tanta pinta.
0: No le tiene tantas flores al muchacho acá que después se empieza a creer. Yana, consultarte, Arica Antofagasta.
1: Ah, perdón, Memo. Pero déjame preguntar. ¿Terminemos con la...
0: No.
1: ¿Con lo que estábamos revisando?
0: No. Ya digo, termine nomás.
1: Te apago el micrófono.
0: No, lo manejo yo.
1: Bueno, el partido que viene ahora en donde Antofagasta enfrenta a San Marcos de Arica. Partido interesante, ¿eh? A las 3 de la tarde allá en Copiapó. El cuadro de Deportes Copiapó enfrenta al elenco de Cobreloa. No, eso es mañana, ¿eh? Es mañana 11. También se va a jugar el día...
0: Hoy día es 11.
1: ¿Hoy día es 11?
0: Sí.
1: Tienen razón, este es más ratito, ¿ah? ¿Eh? A las 3 de la tarde, Copiapó enfrenta a Cobreloa. Mañana se va a jugar, sí, el partido de San Luis, donde tiene que llegar hasta Puerto Montt para enfrentar al cuadro local. Con este triunfo de Magallanes y la derrota de Santiago Wander, ¿cómo queda? Es Cobreloa que tiene 48 puntos, San Luis tiene 47, Magallanes que llega a 46 puntos. Se ubica en el tercer lugar. Santiago Wander se desliza con 44 puntos. Antofagasta tiene 41. De ganar a Liga 44, alcanzaría ahí a Santiago Wander. Pero los partidos hay que ganar los primeros, Memo.
0: Sí, ahora sí, quería consultar a Yana su opinión respecto a este partido. Importante partido en las aspiraciones Pumas para el ascenso.
4: Sí, así es, Memo. Creo que es un partido muy importante para Antofagasta. Lo veo así, más que nada por Antofagasta, hablo por el equipo, por la localía. Creo que si sale a hacer como las mismas tareas que lo hizo con Universidad de Chile, creo que puede ser superior a San Marcos de Arica. Esperemos que sea así. Tenemos igual dos cambios, arquero y... Creo que Aros también se queda en suplente. Pero bueno, hay que confiar en los que entran y también en los cambios.
0: Saludamos ahora sí, ya está listo, me dice Yari Ferreira. Está conectado, está listo. Quien faltaba, quien va a llevarles a ustedes toda la jugada de Antofagasta y también de Arica, parece. porque antes de estar acá. Buenas tardes, Luchito, ¿cómo estás?
5: Ocho. Buenas tardes.
0: Ocho goles convirtió.
5: A todos los amigos de Todo Deportes. Lamentable, tengo que decirle, muchacho, que no hice goles, que jugó de lateral volante.
0: Hubiese dicho que hizo ocho. No, no, la razón no. A mí.
5: Hice un autogol, un penal y un outside.
0: Ocho goles en contra hizo Luchito.
5: Ya, después de mandar un saludo a los amigos que están escuchando también la transmisión de Todo Deportes, pero nos enfocamos en este partido. Gracias por la presentación, Memo. Claro, estábamos jugando ahí en el lado norte, en el sector de la cancha de La Portada. Donde tiene el complejo, va a tener el complejo deportivo, según por ahí dijeron hace años atrás, o no, David, Antofagasta, ¿te acuerdas, no?
1: Sí, claro, hay varios proyectos también, otro al lado sur.
5: Claro.
1: Sí, hay pero esa cuestión ya se está dando vuelta hace como 5 años ya.
5: Mira, la asociación de la liga, de este caso Viejos Crack, hizo un complejo deportivo.
1: Sí, claro.
5: Mucho terreno, hay mucho terreno por ahí para construir algo interesante. Y una asociación que era Antofagasta tiene un complejo deportivo. Me parece que se puede.
1: Y al borde de la intención. No, precioso, ¿eh?
5: Sí, hay que tener la intención de hacer cosas positivas,
1: ¿eh? Así es.
5: Pero bueno.
1: Si no soltáis las lucas, no.
5: Claro.
1: Difícil es, pues.
5: Así es, como dices tú, es difícil, pero bueno. Acá. Lo que es el Club Deportes Antofagasta, que hace trabajo ya en cancha, tanto San Marcos de Arica, el equipo visitante, el equipo Santo, que viene también de sumar algunos resultados positivos, pero está enfocado en lo que será el día de hoy frente a un equipo de Antofagasta que lo ganó bien el otro día, David, así que hay mucha expectativa, el hincha sí nos acompaña, es lamentable escuchar la transmisión cuando venía hacia el estadio, que el hincha no venga, el día domingo, el día está precioso, pero la gente, como lo digo siempre, prefiere el mall, cuando sale el sol a la playa, hay que estar en las buenas y en las malas, y el otro día se le ganó un partido a la Universidad de Chile y lo ganó bien el cuadro Puma, y tiene que estar acá el hincha de verdad, yo sé que a veces cuesta el dinero, pero cuando...
1: Pero si el estado de la U vuelven...
5: Claro, entonces eso me llama mucho la atención, buscar identidad, lo que tratamos de hacer nosotros también a través de este medio radial y también de Todo Deporte, que el hincha aparezca, venga de verdad al estadio.
1: Oye, tienes mucha razón, cuidado San Marcos de Arica, porque está a 3 puntos de Antofagasta, tiene 30 y... no, está a 2 puntos nomás de Deporte Antofagasta, tiene 39, el cuadro San Marcos de Arica, de ganar haría 42 sobre los 41 que tiene... Deportes Antofagasta y asegurar también la liguilla, porque parece que esa acusación parece que se va a ir por el agua nomás, ¿eh?
5: Claro, es que en esta etapa, como lo decía Memo en la transmisión hace poquito, que se están jugando cosas importantes, estos 12 puntos se juega mucho y ya también hay por ahí, dicen algunos, aparece el viejito del maletín, los jueces designados para algunos partidos. Todo, hay que estar atento a todos esos detalles, David. Ojalá Antofagasta no salga perjudicado ninguna de esas.
1: Y Yari, veo gente de Arica. ¿Es así o no es así hoy en el codo sur del estadio Calvi Bascuñán?
4: Sí, desde acá yo veo gente de Arica. Muy poquita, eso sí, David Vidal. A diferencia cuando fue con la región de Tarapacá, con Iquique. No, en estos momentos se ve ahí un poquito la hinchada de Arica, los bravos en Del Morro. Acá se ve bastante claro el letrero que tienen ahí, toda la hinchada.
1: ¿Sabes que fue parte integrante de esa barra? Pero lo echaron porque no pagó nunca la cuota.
4: ¿Quién fue?
1: Mi estimado amigo Carlos Quirante.
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1: Allá no ganó. Es que plata, Carlos, uno tenía la Retro Power, pues
3: no. No, no había retro. Allá habían otras maneras de ganarse.
1: Pero no tanto como la Retro Power.
3: No tanto.
1: Por eso no pagaste nunca la cuota de la.
3: Hay que ser sincero.
1: No pagaste nunca la cuota de la barra. No.
3: Estuve ahí en la barra en alguna oportunidad en Arica, yeah. Aunque usted no lo crea.
1: ¿Sí? Sí. Es decir, si vienes con la camiseta de apuesta también, ¿no? ¿Te fuiste allá?
3: Hay un rincón ahí en el corazoncito, obvio, nací en Arica, así que tengo un cariño grande a la ciudad y al equipo, pero de verdad que quiero que gane el CDA en esta tarde, voy por los Pumas.
1: Perfecto, nos pedimos más, Lucho, ¿te parece?
5: Claro, vamos.
1: Porque hay novedades. No sé si al hincha le va a caer bien o le va a caer mal, porque hay modificaciones, sobre todo en la portería. Atención, porque esta es la formación del Puma. Esta es la formación de Deportes Antofagasta.

0: corazón Puma, el corazón que pone los integrantes de ATD para seguir esta institución que le llamamos pegada a la piel. Los que son hinchas de verdad están acá. Los que vieron el otro día el partido por la televisión, vinieron al estadio, tienen que estar acá. Pero bueno, como dijeron por ahí, somos pocos, pero buenos. Este es el 11 de Marcoleta. Un Marcoleta renovado en cuanto a la declaración, en cuanto al semblante de un buen partido frente a la U. Salta al campo de juego los 11 elegidos de Marcoleta. Novedades, comenzamos por la portería. Aparece el titular. Claro, buena campaña de Cisterna, pero no, el titular el día de hoy es Fernando Hurtado en portería, camiseta número 12. Zona defensiva también hay novedades. Aparece el 3, Manuel Maluenda. Dupla de centrales, el 4, figura del partido frente a la U, Bastián Tapia. Lo acompaña en esa misma zona el otro central, el 22, el uruguayo Matías Suárez. Uno que nos suelta la camiseta de titular, el 13, Zacarías Abuaba. Saltamos a la zona de medio terreno, a la zona de corte, la figura también que tiene el cuadro Puma. Ese sí lleva la camiseta pegada a la piel, el 20, Adrián Cuadra. Uno que ha venido subiendo su rendimiento, ingresó el otro día por en el segundo tiempo, el 18, Nelson Sepúlveda. Uno que me agrada mucho, hoy lo considera Marcoleta, camiseta número 26, Sergio Hinojosa. Uno que se mueve por todo el frente de ataque, por la derecha, por la izquierda, aparece el 10, que es el regalón de Marcoleta, Diego Rojas. Dos hombres arriba, dos hombres importantes, goleadores, camiseta número 17, Brian Hurtado, y cierra el 11 titular, otro que es goleador, camiseta número 9, José Pablo Monreal, el 11 de el 11 Puma, acá en el Calvo y Bascuñán.
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2: Y ahora me modificó el técnico Marcoleta la portería de Deporte Antofagasta. A ver, un 4-4-2 o Diego Rojas más arriba para hacer un 4-3-3. ¿Qué? ¿Cuál es tu precisión ahí?
3: A ver, creo que efectivamente puede ser 4-4-3-3, o bueno, ahí tendríamos que verlo cuando comience, pero las novedades creo que son bien interesantes. Creo que igual Cisterna venía haciendo las cosas muy bien, se merecía la titularidad hoy día, pero bueno, hay que confiar en el compañero, en el jugador en este caso, de que va a hacer las cosas bien. Y nada, también hay otra novedad que es Hinojosa. Esperemos que él también entra en los segundos tiempos bien, clarito, tiene un buen manejo de balón detenido, tiro libre, córner, etcétera, pero sí, también puede ser una novedad buena, y esperemos que haga las cosas bien en el encuentro de hoy día.
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0: Memo, David, estamos con Illares, que tiene una entrevista acá con un pequeño hincha albiceleste, para que le den el pase a usted arriba.
2: Sí, vamos.
4: Ya. ¿Tu nombre?
5: ¿Ah? Joaquín.
4: ¿Con quién vienes, Joaquín?
5: ¿Ah? Con mi papá y mi mamá.
4: ¿Y qué edad tienes?
5: 8.
4: ¿Te gusta mucho el CDA o no?
5: Sí.
4: ¿Y cuál es tu mayor motivación para venir para acá? ¿Por qué te gusta tanto el CDA?
5: Porque es bueno y un jugador vino a mi cumpleaños.
4: Uy, ¿cuál jugador?
5: El Felipe Álvarez.
4: Uy, ya. Muchas gracias acá, Joaquín, por tu entrevista.
5: Ya, gracias.
4: Un pequeño fanático, David. Aquí un pequeño fanático, que lo tenemos aquí, el pequeño Joaquín, que estaba bastante entusiasmado cuando le pregunté que si quería entrevista, dijo le dije la Radio Centro, a todo deporte, y lo primero que dijo que quería venir acá.
2: Perfecto, a tu visto de se quedó en Antofagasta, se fue a préstamo,
4: sí.
2: ¿Perdón? ¿Se quedó a préstamo el guaguito acá o se fue a préstamo allí?
0: No, a préstamo, sí. Es un jugador que cumplió mucho tiempo acá en el cuadro. Bueno, no, parece que no, voy a averiguar ese detalle porque yo creo que él cumplió ya mucho tiempo acá en la institución, ¿eh?
2: Pero no era el gusto Marcolita,
0: ¿no? No. Pero también tuvo la oportunidad y no la supo aprovechar el canterano, portero
2: de Deportes. No, el guaguito, te hablo del guaguito.
0: ¿Y quién dije yo?
2: El portero.
0: No tuvo la posibilidad de jugar mucho, o sea, no estuvo a la altura. Incluso marcó un gol a Tomar en Copiapó.
2: Tempranito, claro.
0: Claro, marcó un gol acá también. Un buen muchacho, pero claro, y también está pelea mucho con el tema físico. Es un tema que le pasó a la cuenta también, porque acá los pliegues son importantes acá en el plantel de Antofagasta.
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2: ¿Estamos listos con el visitante, Lucho?
0: Dame un segundo que acá lo estoy acomodando.
2: Ya.
0: Así por acá lo tengo, Ya, dame un minuto.
2: Un minuto. Carlos Girán.
1: 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Saludos para todos nuestros auditores. Saludos también para el encargado de la puesta en el aire de nuestra transmisión, el señor Antonio Guillano. ¿Guillano es el David?
2: Sí,
1: Guillano. Buen nombre, ¿ah? Nombre de artista también, Guillano Milla, que la tercera empanada.
2: Núñez,
1: que va en la tercera empanada y que está, como siempre, encargado de la puesta en el aire de A Todo Deportes. Ahora sí.
0: Estamos.
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0: Sí, ponga el himno de San Marco Arica, que yo también viví en Arica, es un himno muy hermoso de la ciudad, que lo interpreta muy bien para en este equipo Los Santos, los Delfines Celestes antiguamente, San Marco Arica.

0: Sí, este es el once del equipo Santo. Así se para, 4-3-3, buscando quizás arriba marcar la diferencia del técnico Iván Sandrock. Este es el 11. Su arquero titular, el 13, Benjamín Tapia. Por el lado derecho, camiseta número 2, Reiner Campos. Dupla de central, el 34, Andrés Barbosa. Uno que jugó acá en Deportes Santos, juega hasta el 8, Augusto Barrios. Cierra ese bloque posterior, el 15, Guillermo Cubillos. Saltamos por la zona derecha, aparece el 4, Mauricio Iturra. Una de las figuras que tiene San Marcos de Arica, el 26, Camilo Rencoret. Saltamos por el otro extremo, 19, Agustín Maidana. Un poquito más adelantado, arriba aparece el 18, Adriano Gallegos. Por el otro extremo aparece el 16, Gonzalo Reyes. Y cierra el goleador que tiene San Marcos de Arica, Camilo Melibilú, camiseta número 9, el 11 del equipo Santo, el 11 de San Marcos de Arica.
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2: Ahí estaba, me recuerdo, Lucho, el partido de ida, cuando ahí se enojó Marcoleta conmigo allá en...
3: ¿Con usted?
2: Claro, cuando jugó Antofagasta con San Marcos, empataron 1-1, pero la sensación quedó que Antofagasta lo podía haber ganado, ¿te recuerdas, no?
0: Claro, tuvo todo para ganar, y claro, después yo entendía la molestia también de Marcoleta, porque fue una cosa, responsabilidades compartidas en cuanto al plantel, en cuanto a cómo paró el equipo ese día. Recuerdo yo, Marcoleta, cuando venía Antofagasta bien afectado en el campeonato, y pasó eso que tú se lo hiciste saber, y Marcoleta también muy molesto, muy enojado. Pero bueno, son cosas que ya pasaron, hay amistad entre ustedes dos, así que... Pero la tomó de muy mala manera tu pregunta, recuerdo. Sabes que incluso me dijo a mí, no más con David. Muchos le dicen, ha sido usted maestro, ¿eh? No más con David.
2: No puede, hay cariño.
0: Sí, mutuo.
2: Es un amor de tantos años.
0: Claro, sí.
2: No, hemos conversado muchas veces.
0: A Marcoleta, cuando está así en esa postura como enojado, hay que dejarlo. Que se le pase.
2: Claro. Sí, pues ya. Ya tiene su año, ya cambió de folio, ya, pues.
0: Claro, eso es verdad también. Pero enfocado en este partido de ahí, esperemos que Antofagasta pueda aprovechar un buen resultado el día de hoy, porque es importante ganar acá de local, seguir enmarcando esa diferencia en cuanto a los goles. David, ¿qué te parece si vamos con los jueces para ir ganando tiempo?
2: Me parece muy bien.
0: Mira, el principal, ahí el pitito de Millita en estudio, que mueva las teclas, Millita, que deje comer empanada. El primer el juez de partido, el principal, Miguel Aros. Es el primer partido que dirige al cuadro de Deportes Santo Fagasta en el campeonato. El primer asistente, Juan Serrano. Ahí está, muy bien. Sebastián Castro, segundo asistente. Cuarto juez, Bastián Pavés. VAR, Víctor Abarzú, ese es conocido. Mira, ahí está el VAR, ¿eh? Ahí tengo una sed tremenda, maestro. Y el asistente de VAR, Eris Pizarro, es lo que dirigen el día de hoy acá en el Caldo de Ascuyán. Con esa zona de VAR, tengo mucha sed, maestro.
1: Ayer lo estuvimos esperando, no llegó. Es mentiroso usted, ¿ah?
0: Maestro, le cuento.
1: No, si aquí no hay excusa. Si usted dijo que iba a ir y no fue.
0: Llegué, me estacioné y estaba lo que me gustaba, lo tomé y me fui.
1: ¿Le creo, no, David Vidal?
2: No, nada.
1: ¿Ah? Nada. Dice que estaba lo que le gustaba, pero estaba... Mentira. No, cuente entero a la historia, Barahona. Estaba con el teléfono usted ahí, virtualmente.
0: No,
1: virtualmente.
0: Ah, aprovecho la ocasión, muchachos, de enviar una condolencia. Me tocó viajar el fin de semana, el día sábado, por trabajo a tal. Se lamentaba el accidente en la carretera, así que un abrazo a toda la gente, a la familia. Por ahí había una... apellido Cerezo, un abrazo tremendo, un lamentable accidente, sí, muchachos, en la carretera, a cuidarse, tomar las precauciones para llegar bien a casa, así que un abrazo a la familia taltina, de Taltal, perdón, por este lamentable accidente el día viernes.
1: 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Torneo oficial, luego arranca Club de Deportes Antofagasta versus San... ¿Algo, muchachos, por la poca cantidad de público?
0: No, yo creo el precio de la entrada. El partido frente a la U, todo lo que pasó. Sí, mucha gente se quejó por el valor de las entradas y algunos decían, pagué una entrada de 28 mil pesos y estaba sentado en la escalera, que sí. No se permite, no se puede hacer. Pero bueno, acá como no hay muchos guardias, la gente se apostó donde mejor estaba, o sea, la mejor ubicación.
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2: Lucho, tengo una duda. El 8 Barbosa, ¿dónde lo ubicas?
0: El 8 no es, el 8 no es Barbosa.
2: Perdón, Barbosa, ¿qué número tiene?
0: Ya te busco el tiro, el número que dices tú. Barbosa es central. Es el número 34.
2: Con Augusto Barrio.
0: Claro, ¿no? Centrales.
2: Ya, ¿y Iturra dónde lo pones?
0: Iturra va un poquito más adelantado, esa línea, un bloque posterior de cuatro hombres. Ese hombre en el campo va por el sector derecho.
2: Ah, perfecto. Ahí me queda claro.
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2: Estamos, señoras y señores, ¿a cuánto? A 7 minutos, ambos cuadros ya bajaron.
0: ¿Vamos para la banca del equipo visitante?
2: Ah, me parece, vamos con la del Puma, ¿te parece?
0: Ya. Es que tengo justo acá la del...
2: Ah, bueno,
0: sí,
2: bueno.
0: Vamos con esa, después te voy a la del Puma tranquilamente. El 1, su arquero suplente, Rodrigo Saracho, para que tú me la apuntes ahí, muchachos. El número 11, mira, nombre de auto, apellido, Nicolás Sedán. Camiseta número 20. Este es bueno, Alfredo Ábalos. Este es bueno. Número 21, Nicolás Orrego. 22, que me llama la atención que esté en el banco, Nahuel Donadel. Número 23, aparece Álvaro Cazula. No Cazuela, Cazula. 24, Heidi Pereira, en la banca que presenta el equipo Santo, el equipo de San Marcos de Arica.
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2: Tiene buen plantel, Lucho.
0: No, la banca, la banca, claro. Tiene Cazula, Donadel, jugador importante en la banca, el equipo de San Marcos de Arica. Sí. O sea, tiene alternativa en caso de que el partido se le complique, pero esperemos que no, esperemos que Antofagasta pueda aprovechar un buen resultado, un buen pasar. Vamos con la banca Puma, ahora sí.
2: Vamos.
0: El 25, para mí figura Juan Pablo Cisterna. 6, que viene saliendo de la expulsión, Cristian Díaz. 7, Cristian Bravo. 11, el pequeño gigante, el de los goles importantes, José Vández. 21, Fabián Manzano. 24, la novedad acá, muchachos, Patricio Castro.
2: Por fin.
0: No está Rolando y aparece Castro. Aparece que Rolando es la mufa. 32.
2: Representante.
0: Claro. Lo escuchan allá en Temuco. ¿Sabe quién es? ¿Hijo, sobrino? No, hijo Vicente Aros.
2: Sobrino, parece que
0: sí,
2: es.
0: Sí, familiar del talentoso lateral de la selección de Chile. Sí, el 32, Vicente Aros. Aros, la banca del cuadro Puma. También buena banca, interesante. Si el partido se complica, para armar el juego nuevamente aparece Aros. Si faltan goles, aparece Vández. Si falta marca en el medio, aparece Díaz. Y si necesita uno por la banda, también aparece Bravo. Así que tiene banca también el cuadro Puma. Poco día de trabajo pensando en este partido, que es el más importante. Se gana y se sigue en carrera. Ayer, lamentable derrota para los Caturros de Santiago Wander, que se viene quedando. Se mete también Magallanes.
2: 3 partidos, ¿ah?
0: Cuatro partidos, que no gana. ¿Cuatro? El equipo, claro. 4 partidos que no gana. Entonces, también San Luis, que se está metiendo por los palos con el chupetín. Este chupetín de los buenos, ¿no? Como el control que tenemos en ATD. Así que mucho movimiento en la tabla, así que sería interesante que Antofagasta el día de hoy abroche un resultado positivo, claro. Si se gana, se queda tercero.
2: ¿Y empata el Wander? No, Magallanes ganó.
0: Ah, ya. Quería
2: cuarto. Claro, por diferencia de gol con Magallanes.
0: Claro, justamente, sí.
2: Bueno, les doy 2 minutos, muchachos. Y a Luis Barahona para que me comenten, me analicen ambas formaciones y el partido que viene entre San Marcos y Deportes Antofagasta, muchachos.
0: Voy por Antofagasta. Yo creo que si Antofagasta hace un partido como el otro día, aplicado, inteligente, con alta arriba, y no soltando la marca en el medio campo, Antofagasta lo gana. San Marcos de Arica es un buen equipo, pero la localidad es importante el día de hoy mientras sale su equipo al campo de juego. Esa hermosa camiseta albiceleste, camiseta también en vestimenta ese rojo del equipo de San Marcos de Arica, pero como le digo yo, si Antofagasta es inteligente, el día de hoy lo gana y lo gana tranquilamente, David.
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3: Luis, estoy de acuerdo contigo, creo que si Antofagasta hace las mismas tareas, un equipo intenso, compacto, que las líneas estén como jugaron con Universidad de Chile, creo que pueden salir victoriosos hoy día y esperemos que así sea.
1: 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Club de Deportes Antofagasta el local, la visita San Marcos de Arica.
2: Cuando ya está el Puma, ya está también San Marcos de Arica dentro del campo de juego, la última arenga. Bloqueamos Lucho nomás.
0: Digamos, yo lo tengo en duda, cerca frente a Rangel, dije 2800 y llegaron 2800. No, menos. Yo diría que acá hay unas. Ponele 1500, voy a ser bondadoso el día de hoy.
2: Mucho parece.
0: Estoy bondadoso, David.
2: Los Pumas con bronca como siempre, mira.
0: Sí, apoyando ahí.
2: Se ve más gente que otro día. Claro. Vamos, muchachos, poco, pero bueno, ahí arriba, los Pumas con bronca.
0: Repasamos el 11 de Deportes Antofagasta. Así se para el día de hoy. El 12, Fernando Hurtado. 3, Manuel Maluenda. 4, Bastián Tapia. 22, Matías Suárez. 13, Zacarías Aguamba. 20, Adrián Cuadra. 18, Nelson Sepúlveda. 26, Sergio Hinojosa. 10, Diego Roja. 9, José Pablo Monreal. 17, Brian Hurtado. El 11 de Marcoleta.
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2: ¿Qué me cuentas del visitante, Luis?
0: Claro, el 13, el equipo Santo, el equipo de San Marcos de Arica, el 13, Benjamín Tapia, el número 12, Rainer Campos, 34, Andrés Barbosa, 8, Augusto Barrios, 15, Guillermo Cubillos, arriba, el número 4, Mauricio Iturra, el número 26, Camilo Rencoret. Más arriba, el 19, Agustín Maidana. Arriba, Adrián Galleguillos, camiseta número 18. Camiseta número 9, Camilo Melibelú. Y arriba, cierra ese tridente ofensivo, el 16, Gonzalo Reyes. El equipo del Morro, el equipo Santo, el equipo de San Marcos de Arica.
1: Le tienen bastante cariño a Marcoleta, parece David Vidal. Aproximadamente 9 jugadores de San Marcos fueron a saludarlo.
2: Bueno, hace rato ya que estuvo en Arica, Lucho,
0: Sí, hace rato, lo que pasa es que muchos jugadores también, tú sabes que ha dirigido mucho equipo de la B, entonces cercanía con muchos jugadores, tiene mucho cariño, respeto también a Marcoleta como entrenador, también como jugador, un referente también de esos goleadores, David, tú lo conociste en su plenitud, de eso que la pelota en el área era gol, no había otra lectura. Pero esperemos que el día de hoy también Marcoleta toda esa experiencia también la traslade al campo de juego y las instrucciones sean claritas, precisas, para que Antofagasta pueda abrochar un buen resultado el día de hoy.
2: Revisan las mallas, los árbitros asistentes, le doy 10 segundos. ¿Era el momento de sacar a la oveja, Lucho, o no? Del arco del Puma.
0: Bueno, venía un buen pasar el portero. Creo que también el titular en el campeonato es Hurtado. La experiencia, y tú sabes que Marcoleta en estos partidos decisivos también apuesta por la experiencia. Pero el buen pasar de Cisterna, era tarea para Marcoleta.
2: A mí no, yo lo dejo al... El muchacho
0: que recibió muy buenas críticas de los medios santiaguinos.
2: 42 tiene Hurtado, ¿cierto?
0: Va para los 43 este año. Mira.
1: 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Estamos en el Calvo y Bascuñán, como siempre, en esta ruta Puma 2026. 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
2: Las últimas consideraciones, seguramente el visto bueno de la televisión. El primero que va a tocar el balón es Club de Deportes Antofagasta. Se están esperando, Lucho, ¿verdad?
0: Sí, lo de siempre. Ahí está el cuarto juez mirando su reloj, todo controlado, las redes muy bien. Partirá el cuadro Puma, atacará hacia la barra, en este caso, lado sur, donde está apostada los bravos del Morro. la banda del Bravo también, y el otro sector, los Pumas con Bronca. Esperemos que el día de hoy sea un lindo, lindo, lindo partido.
4: Solo comenzó. Deportes Antofagasta, San Marcos, Tarica.
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4: No se te va a salir un grito de San Marcos, Tarica,
1: Quirato. No.
4: De despeino, ¿ah?
1: Para nada.
4: La pelota tiene el fondo, el cuadro de San Marcos, Tarica. Ahí está Augusto Barrio, la mete Bogona por la derecha. Para que por acá, por este sector, se le mete por izquierda. Pelotazo largo, tres cuartos de terreno. Llega bien el hombre de Deportes Antofagasta, la tiene, la roba, la pierde nuevamente San Marcos. Darica tiene el balón, cuidado, agárralo. El fondo no se complica la existencia. La pelota la despeja Suárez. La pelota es trabada en medio terreno de juego. La controla ahora Deportes Antofagasta. Juega cortito con quién, con el Carucha. Atención, ahora juega en el fondo Deportes Antofagasta entre Suárez y Tapia. Ahora para Manuel, ahí la tiene Maluenda, pelotazo largo. Ay, lo empujan, se le va, fue un empujón, ahí Barahona o no para el Carucha, oye.
0: Sí, pero fue un pechón de eso, cuando usted lo echan de la casa, sí, ándate, una cosa.
4: Pero tú sabes mucho de eso, ¿eh?
0: Sí, siempre me empujan.
4: La pelota la tiene Deportes Antofagasta. La recupera el cuadro Puma. Pelotazo largo, atención. Comienza a trepar Deportes Antofagasta. Ya se va a sacar ya. Ya está en medio terreno de juego.
0: ¿David?
4: Sí.
0: Miren quién apareció por acá. Te hace saludar.
5: Hola, ¿qué tal? Buenas tardes a todos los oyentes de A Todo Deporte. Saludo acá de César Segura, un fiel auditor de A Todo Deporte.
0: Apareció por estos lados. Dice que es cábala. Llegó con las manos vacías.
4: No. Que te vuelva a saludo.
0: Claro.
4: La pelota la tiene Deportes Antofagasta en el fondo. La tiene Maluenda por la derecha, en su propio terreno de juego. Este para Suárez, lo espera Tapia. Vamos a ver si desliza por la izquierda, para quién, para Zacarías. Ahí está Wanda. Retrocede el balón ahora. Se le pega absolutamente San Marcos y Ana.
3: Sí, efectivamente creo que lo está esperando. Lo que sí estoy mirando de que los extremos de San Marcos están por presionar a los laterales.
4: La pelota la tiene el cuadro de Antofagasta, es Zacarías quien tiene el balón por la izquierda. Pelotazo largo sin destino, primero llega por ahí Camilo Rincones, roba el balón, la tiene el cuadro visitante. Atención, hombre, se realiza por el sector derecho, metió al centro, punto penal, la tiene ahí, cuidado, agárrenlo, tira. Atento el portero Fernando Hurtado para quedarse con la pelota, Barahona.
0: Un remate, sí, del número 16, el Reyes, a las manos, seguro el portero Hurtado, la primera acercamiento al área, un remate directo, no tuvo complicación el portero titular el día de hoy en el cuadro Puma.
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4: Campos se mueve como lateral por la izquierda, Lucho, ¿ah?
0: Sí, hay que ver el movimiento, tú sabes que a veces te entregan sí. el equipo formado, pero ahí los jugadores hacen sus movimientos, también para despistar un poco al rival.
4: Sí, y para nosotros.
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4: La pelota la tiene Deportes Antofagasta en saque lateral, hermano. Maluenda la tiene, inicia la pelota, el balón, digo, lo tiene Deportes Antofagasta, por ahí está Campos. Le pega largo. Este para Reyes, atención, le hacen un 2. Aparece bien por ahí el Juan Manzano para despejarla. La tiene el cuadro de Arica. La va a jugar con su portero. Tranquilamente llega el balón hasta Tapia, su portero. La abre ahora por el otro sector. Por allá comienza a picar Cubillos. La tiene en medio terreno de juego. La domina Iturra. La controla San Marcos de Arica. Se viene a la cuenta de Deportes Antofagasta, viene una patita arriba, yo, ¿lo viste tú, Lucho?
0: Bueno, ahí está el juez cerquita, cobra así la falta sobre uno de los goleadores que tiene el cuadro.
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0: Partido de es porque San Marco de Arica tiene dominio total del balón y Antofagasta se desespera con pelotazos.
1: Atención al tiro libre. Balón que va a caer en el segundo palo. Vamos a ver si brinca Hurtado. La pelota la sacan los hombres de San Marco de Arica. En el fondo la va a controlar Tapia. La tiene Bastián, combina con Suárez. Suárez le mete atención para Maluenda por estos derechos. Llega Maluenda, la baja de tórax. Está bien Campos ahí para quitar el balón. La controla el cuadro de San Marco de Arica. Este para Barrio. Mete el pelotazo largo. Un hombre al piso de Arica. Nadie indica el referee. Va a llegar tranquilamente el Manu Maluenda. La tiene Deportes Santo Fagasta. Encuentra. Está medio raro el partido, Lucho, ¿no? El partido largo fue muy bueno ahí.
2: Pasa así como que fuiste a una fiesta, la fiesta estuvo espectacular, te invitan el otro día y andáis con el cuerpo malo ya.
1: Pero con la caña, claro. Como todo día, ¿no?
0: Cuerpo cortado.
2: ¿Sí cuerpo
1: no?
2: Cortado.
1: ¿Sí o no?
2: La media comparación, ¿ah?
3: Comparación de ayer es suya, parece, ¿ah?
2: Sí, no, he tomado todos los días, ya no me queda hígado. Hígado.
1: Mira. La pelota la tiene la atención, el cuadro San Marco de Arica, no me se desliza por la derecha, puede meter el centro va, el balón se va por el campo de juego, ahí lateral para Arica.
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1: Ha oído de Pisco Sauer, llegó Brenda por ahí parece, ¿o no?
4: Sí, sí, sí. ¿Cómo está, David?
1: Bien, ¿y tú?
4: Bien, bien, bien. Estoy un poco triste porque el estadio está muy vacío, sí, a comparación del partido anterior. Pero bueno, habrán sus razones por lo cual los hinchas no vinieron hoy.
1: Ahí saque el lateral que se reitera para el cuadro de San Marcos de Arica. Por allá por las populares, Codo Norte. Combina el cuadro de San Marcos de Arica. La pelota la controla Barbosa en el fondo. La tiene el cuadro de San Marcos de Arica. Se repliega todo, Deportes Santo Fagasta. Partido malo, ¿eh? Partido malo. Atención, un hombre se desliza por la derecha. Metió el centro al lado de los quesos, decía mi abuelita, en el fondo. Juega Deportes Antofagasta.
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1: Y ya el público parece que está haciendo, está expresándose el malestar por el partido, ¿ah? ¿Eh? ¿Siente alguna pifia por ahí o no?
5: Público,
4: pifia. No, el público no está haciendo ninguna pifia acá, David Vidal, de lo que estamos observando. Quizás a lo mejor.
1: Ay, usted viene con la caña, parece, ¿no?
4: ¿Ah?
1: ¿Usted escuchó alguna pifia de Lucho, no?
2: No, así como.
4: Expresiones público, así, algún grito, no sé, un cántico, pero no sé cómo. Yo lo tomé así, desde mi punto de vista, que lo estamos viendo acá al frente.
1: Ah, bueno. Ya, pues, jefa. Atención, que la pelota le tiene el cuadro San Marco de Arica. Nadie en el flanco izquierdo. La pelota le. Dio la pierna de Suárez. Y nos vamos al tiro. Al tiro de. Es el número para el visitante.
2: Es el primero para el equipo Santo.
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1: ¿En qué le va a pegar, Lucho?
2: No logré apreciar la. Yo te lo. Parece que. Deja. El jugador de San Marcos, te doy el número.
4: Número 19, si no me equivoco.
1: Atención, balón por el aire, segundo palo, dos hombres al piso.
2: Maidana
1: le pegó.
4: Maidana, sí.
2: Mira. Así es.
1: El balón. Dos hombres al piso. Pensé que iba a cobrar algo. El árbitro cobró al infinitivo, ¿no?
2: Nada. No, juegue. No. Sí. Juegue, señor.
1: La
2: juegue.
1: Pelota la vuelve. Gasta ya, mira, te entregó Maliquique. Va. San Marcos de Arica. La pelota la tiene Hurtado. ¿Hurtado para quién? Para que mire el Canuchita. Este para Hurtado. Te mete Hurtado por la derecha. Le va a pegar Maluenda, va a meter el centro, primer palo. Aparece Barrio para despejarla. La vuelve a controlar Deportes Santo Fagasta. Vamos, Maluenda. Se mete por la derecha. Atención, que llega a la raya de fondo. Se la entregó facilito el visitante. Sale jugando San Marcos de Arica.
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1: Pelotazo largo. Otro horno forzado. Ahora el visitante. Hay lateral para el Puma.

0: ¿no? Y además, como dice Brenda, siento que ese horario es como el horario peak para la hinchada Puma para venir, porque están saliendo del trabajo, venir después a ver al Puma y encima ganarle a la U. Entonces siento que la nochecita así, cuando están empezando así los partidos, es un horario así muy peak para ver los partidos, porque se da otra energía, otro vibrato.
1: Esta pelota la tiene Diego, atención Diego, la mete por el sector izquierdo, por allá va, por ahí va Maluenda, perdón, Diego Zacarías, la Aguada, metió el centro, la pelota queda picando, va a llegar Diego. Salta, brinca el portero y se queda con la pelota. Sigan nomás, muchachos.
2: Reclamaban una mano, pero no fue una pelota dividida, un choque. La pelota pega en el cuerpo, los jugadores, en este caso el lateral que corre por el sector derecho Campos, no pasó nada. Le puso velocidad, sí, sacaría de buen pasar también frente al partido, frente a la Universidad de Chile, también la ya entre Deportes Iquique y Antofagasta.
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1: La pelota la tiene el cuadro visitante, me refiero a San Marcos de Arica, por allá. Cubillo la mete a tres cuartos de terreno. La viene a buscar Galleguillos. La mete al medio, ¿para quién? Para que la controle Iturra. Tiene el balón el cuadro de San Marcos. Cuidado, agarra, lo va a patear la portería, pateó. El balón que rebota en un hombre, nos vamos al tiro. Al tiro de esquina, que es el número para San Marcos.
2: Es el número 2.
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1: ¿Qué le va a pegar?
2: Maidana,
1: perfecto. Se demora un tanto Maidana, señoras y señores. Ya estamos en los casi 13 minutos de este primer tiempo. 0-0 el marcador. Atención, balón por el aire. No llegan ni atacantes ni defensores, sale jugando Deportes Antofagasta por el sector izquierdo. Frena su marcha. Cuidado, muchachos. Este para pedir retroceder, ¿para quién? Para sacar. Ahí la tiene Deportes Antofagasta. La controla el Puma, medio terreno de juego. Atención al 1-2. Es bueno, ¿ah? Al jugador de Deportes Antofagasta. Visitante, la pierde el visitante, la recupera el Puma, la pierde el Puma, la recupera el Puma. No se complica la vida, salen jugando ahora por el sector derecho. Atención, ahí está Hurtado por la derecha, lo espera Maluenda, también está Malcanucha. Atención, el Hinojosa le pega, le va a pegar Hurtado, le pega largo, el balón que rebota en un hombre.
2: Busca su mejor perfil, encarada, no, nunca se le quedó el espacio para el remate, y cuando intentó ya la defensa se había cerrado y...
1: Oye, es malo el partido. La pelota la vuelve a tener, a recuperar Deportes Antofagasta, medio terreno de juego. Vamos, muchachos, pónganse las pilas. El balón lo tiene el cuadro antofagastino. La abre ahora, ¿para quién? Para Tapia, por el sector derecho, izquierdo. La controla Tapia, ¿para dónde le va a pegar? Para Zambuca Zacarías. Atención, el balón se va, pero... Ahora que eso de nuevo, en el fondo, rodó el fondo del cuadro de San Marco.
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1: Le va a pegar el portero, el Benja Tapia. Atención, se demora Tapia. El empate, me da la impresión que como que le está gustando al cuadro de San Marco, asegura su posición dentro de la liguilla. Vamos a ver, la pelota la tiene nuevamente el cuadro visitante, que se complica una barbaridad. Metió el pelotazo, llega tranquilo un hombre de Antofagasta. Atención, ya pudieguito, invéntate algo. Zacarías por izquierda, se mete al medio, el balón que lo controla Deportes Antofagasta. Deambulan, lo hacen girar ahora, ¿para quién? Por este otro sector. La pelota la tiene Hinojosa, atención, la va a meter para Maluenda. Maluenda por la derecha. ¿Qué iba a hacer Hinojosa? Metió mal el pelotazo, la recupera el cuadro de San Marcos de Arica. Que no puede salir muy cerca del banderín de esquina, lo patrullan dos hombres. Es trabado el pelotazo, 15 minutos de este primer tiempo. ¿Te gusta el partido, Yana?
0: No me está gustando cómo está jugando CDA. Y creo que Arica tienes un 88% de el valor.

0: ¿no? En el dominio de balón, y Antofagasta se está desesperando para entregar solo un pase, que es lo más fácil en el fútbol.
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2: 15:30 de este primer tiempo, 0-0 el marcador. La pelota la tiene Deportes Antofagasta en el fondo. Vamos a ver qué hace Suárez. Suárez para Maluenda. El balón que lo viene Oscar acá Hinojosa. Atención, es bueno. Se la va a meter para Hurtado. Ahí está Hurtado, mete el centro, pero no hay nadie. Tranquilamente, brinca para la foto. Deja de la foto, Tapia. Le saqué la foto. Jugando el cuadro de San Marco.
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2: La pelota la tiene el cuadro visitante de San Marcos de Arica. ¡Vamos, muchacho! La pelota la tiene el cuadro visitante con Rencoret en el medio terreno de juego. Atención, la mete por izquierda. Por ahí va el jugador. Bienvenido, jugador, digo, Campo, me quiso meter el centro. Apareció Suárez y el balón se fue en el campo de juego, ¿no? Solamente el saque lateral para el visitante.
3: Así es, lateral solamente, David.
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2: La pelota la tiene Campo, atención, la pierde, cuidado, se la entrega en medio del centro. Uy, un hombre aparece en tres cuartos de terreno. Mete el pelotazo largo, agárrenlo. Uy, no lo agarró nadie de Barahona.
3: No. La pelota se pierde en saque de fondo que favorece a Deportes Santos.
2: Pero fíjate que probaron tres a portería, los tres despejados, Barahona, claro. ¿Qué pasa en el fondo del Puma?
3: Sí, no, error también en la toma de decisiones. Están enfiestados. Fueron a la fiesta de reto estos muchachos, ¿ah?
1: ¿Eh? 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
3: Encima que es Carosia ya.
1: Ya está llorando ya.
2: La pelota
3: barato,
2: la tiene.
3: Barato.
2: La pelota la tiene el cuadro visitante. El cuadro de San Marcos de Arica. Con Baidana. Toca en el medio terreno de juego. Cuidado que puede probar un hombre. La meten ahora por otro sector. Aparece Cubillo. ¿Qué va a hacer Cubillo? La mete al medio terreno de juego. La pelota por ahí la controla Rencoret. La pierde el cuadro de San Marco. Atención, tratan de jugar una contra. Balón para Hurtado, no alcanza a llegar. Sí, tranquilamente llega el portero. El portero de San Marco, de Arica. Se queda con el balón.
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2: Lucho, lo que acabo de ver, eso en el fútbol no lo había visto nunca, ¿eh?
3: Sí, bueno, pasan cosas extrañas. De repente en esta ocasión fue así, como dices tú.
2: Le da un pase a la espalda de su propio compañero.
0: Pero ahí también Sepúlveda tiene que mirar el balón. ¿Cómo va a estar de espalda esperando el balón?
2: ¿Pero nadie ha visto esa jugada antes o no?
0: O sea, obviamente ha pasado, pero eso ya es comunicación dentro de la cancha. O gira, date vuelta, el balón.
2: ¡Ya! ¡Ahora sí, Llana! Ahora Dillana comienza a trepar, enciende la motoneta, le mete primero, le mete segunda, enganchó hacia adentro, tensión, puede probar la portería, prueba portería, pero está la humanidad de Barrios. Hay lateral que favorece a Deportes Antofagasta.
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2: Malo en de la ejecución, le mete la zona caliente, la baja, le va a pegar.
3: Fue falta. Ahora falta, sí, fue falta. El juez cerca, así que nada que decir.
2: Tiro libre para San Marcos.
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2: Viene el despeje, el pelotazo largo. Sale jugando el cuadro de San Marcos de Arica. Por el sector izquierdo, ¿con quién? Con Campos. Por acá la controla, la trata de dominar Reyes. Se equivocó en la entrega, no había nadie en San Marcos, si es de Deportes Antofagasta, atención. La pelota la tiene el cuadro Puma. Se va Hinojosa por la derecha. Siendo la pega de Leighton Barahona lo de Hinojosa, ¿eh?
3: Claro, pero le falta, sí. Yo te quería comentar también, está el D en este partido, en estos minutos de juego, para mí la zona, los hombres quita, tanto el que pueda armar el juego como es Diego Rojas, lo que también tiene que proyectarse en el medio campo como es Hinojosa, y la pega la hace toda la pega, para mí la hace Cuadra, pero no alcanza con eso, así que yo creo que tiene que mover un poquito más los hombres en la zona de medio campo para poder generar los espacios y también las pelotas profundas, romper línea para llegar tanto para José Pablo Monreal y también para Brian Hurtado, que son los jugadores que tienen la misión de marcar arriba y quedarse los pasos y marcar los goles del cuadro Puma.
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2: El técnico de Antofagasta, Luis Marconeta, usó mucho la palabra paciencia, parece que. ¿Y si solo acabamos de leer, Yana, o no?
0: ¿Cómo? Disculpe, no estaba.
2: Te digo que el técnico usa mucho la palabra, hay que tener paciencia. Eso es lo que tenemos que tener hoy día, sobre todo, ¿no?
0: Sí, yo creo que sí. Primero es que el medio campo pueda tener el balón para poder calmar el partido, porque si no lo tienen ellos, que es el corazón del equipo, está difícil.
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2: Miren el pelotazo, el centro, no hay nadie de San Marcos de Rica dentro de la zona caliente Puma. Sale jugando el elenco de Deportes Antofagasta en su propio terreno de juego. La controla, la viene a buscar por aquí. ¿David? Diego, ¿sí?
3: Me voy a animar, la voy un rato ya.
2: Ya.
3: Está fome el partido.
2: Sí, malo. ¿Se hay algún chiste?
3: La niña de acá se está maquillando todo, así que hay tiempo para todo. Está malo el partido, ¿no?
0: Consulta, ¿esta vez hay jugador del partido? ¿El premio? ¿Debería?
3: No se lo merecen, pero ahora.
0: Por eso preguntaba.
4: Yo se lo daría al...
0: A ninguno.
4: Al aguatero.
3: Al aguatero.
2: Se le cayó el carné a la Brenda, el aguatero ya no existe, tiene mucho tiempo.
4: ¿Y cuál es el término de ahora de los lolos?
2: ¿Y Ana?
0: Utileros.
2: Utilero.
4: El utilero ya.
2: A tu abuelita le contaba, ¿cierto?
3: David, tú que tienes historia. ¿Cuál es el utilero más reconocido en el cuadro Puma? Ahora está el Panita, pero anteriormente.
2: Ay, sí, uno chiquitito, sí. Crespo, no me acuerdo la apellido.
3: Allá,
2: ¡atención,
3: allá,
2: que
3: allá,
2: viene
3: allá,
2: el gol
3: allá.
2: Del Puma! ¡Viene el gol del Puma! ¡Viene
3: no,
2: el gol del
3: no,
2: Puma!
3: No. Guarde la garganta, maestro.
2: Sí, está en posición de adelanto.
3: Sí, estaba solo.
2: Sí.
3: El pivoteo de José Pablo Monreal, ahí la pelota. Yo vi una jugada aérea, así que. Pero estaba en posición adelantada, estaba solo, sí.
2: La posición del sí. Asistente, pero.
3: Sí, estaba justo ahí.
1: Hay VAR, ¿no? Sí, hay VAR hoy día.
3: Sí, así no, pero sí. Estaba solito.
2: Sí, tienes razón, ¿ah?
1: Sí, hay VAR.
2: No, pero estaba sello calito, Lucho, sí. ¿No? Tenía un gol de otro partido, ¿ah?
3: Estaba más solo que David Vidal en la radio.
2: O bueno, cuando lo hacen dormir con el. No, el flaco se murió, el flaco, ¿no? ¿Cómo se llama el perrito ahí?
4: Hurtado metió ese gol para despertarnos porque nos estábamos quedando dormidas acá.
2: ¿Está revisando, no, Lucho? Parece, ¿ah?
3: No, sí, no. A ver. ¿Están hablando? No, pero no, yo sé que está en posición de adelantar. Mientras esperamos eso, me dice acá la chiquilla que hablaron con Bastante Apia para ver si le entregamos el premio de la semana pasada para la foto de las redes sociales.
2: ¿Ya?
3: A Bastante Apia y que va.
1: Va a revisar, ¿eh?
2: Gol de Deportes Antofagasta. La pelota quedó picando en Monreal, el que aparece Barahona, ¿verdad? Y le pega el chancacazo a cuando casi rompe la malla.
3: Brian Hurtado
2: entonces sí. El último que le pega. Señoras y señores, y en 24 minutos, 1 para el Puma, 0 para San Marcos.
1: 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Luchito Barahona, ¿cómo lo vio?
3: Este gol con suspenso, este gol que un centro al área, aparece el pivoteo de José Pablo Monreal, que en eso anda muy bien, y aparece uno, pensaba yo acá en la jugada en diagonal donde estamos nosotros, parecía que Brian Hurtado está en posición adelantada, claro, siguió la jugada, va y le pega, se la clava arriba, un rincón imposible para el arquero y marca el gol. Después de revisar el VAR, obviamente le dijeron de arriba porque el juez no fue acá a la pantalla que hay acá en el estadio, y el gol para Deportes Antofagasta, el goleador, el vino tinto, y también muy emotivo, fue a la banca, tomó la camiseta número 8 para su amigo, compañero Sebastián Leighton, que fue operado hace poquito, así que todos los parabienes también para Leighton, y también este gol dedicado para él.
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2: La pelota tiene Deportes Antofagasta, nuevamente busca el Hurtado, aparece por ahí Barrio, la despeja, a media la tiene, salta, salir jugando el cuadro San Marcos. Y ahora ojalá mejore el partido con el gol, ¿eh?
0: Sí, yo creo que el partido te da la confianza, ya teniendo un marcador uno arriba, creo que Antofagasta puede que se animen y que entren en sintonía en el partido.
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2: La pelota la tiene nuevamente Deportes Antofagasta. Despierte, muchachos. Por ahí la pelota la controla Maluenda. Maluenda por la derecha, enganchó hacia adentro. Atención. No, oh, César de Luján, no, Barahona. A esta hora no, ¿ah?
3: A esta hora no. Hay que ser más concentrado en eso, David.
2: Sale jugando rápidamente el cuadro de San Marcos de Arica. Por ahí la tiene Reyes, la controla, la domina. Siempre con el balón el hombre de San Marcos de Arica. La mete por la derecha. Por allá va a meter la Cubillo, mete el centro.
3: Muy pasada la pelota, ¿eh? Por el bien de Antofagasta, sí,
2: ¿eh? Uy, pero ni siquiera pasó por el área.
3: Pasó todo por arriba. No lejana esa pelota.
2: Hay lateral para el Puma.
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2: Viene el saque lateral de Deportes Antofagasta. Media la despeja los hombres San Marcos. La vuelve a recuperar Deportes Antofagasta. Por ahí Monreal. La mete para Zacarías. La guarda por la izquierda.
3: Corre, corre, corre, corre.
2: Eso, soy un
3: cabrón. A lo Barahona por la banda.
2: Ya. La pelota la tiene Zacarías. Mete el centro.
3: Así le pega a Barahona.
2: Así le pega. Balado los quesos, ¿ah? ¿Eh? Hay lateral para el Puma.
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2: El lateral lo prepara Maluenda. Atención, combina con quién, con Hurtado. ¿Qué andan haciendo ahí? Andan de barriga, La pelota la tiene Deportes Santos Fagasta. La controla Tapia. Tapia con Suárez en el fondo. ¿Quién viene a buscar la pelota? Josa. El balón nuevamente para Bastián. Bastián en el fondo, avanza algunos metros, círculo central. ¿Quién viene a buscar el balón? Ahí Monreal. La pelota la tiene el Puma. Toque y toca Deportes Santos Fagasta. Con el Carucha. Con Diego. Ahora por el Pontavia, por la derecha, por la izquierda. ¿Este para quién? Para Zacarías. ¿Y ahí qué está haciendo Antofagasta? Ya anda pasando los minutos, no puede entrar. ¿Por qué juega tan atrás, oye?
0: Yo creo que se están asociando para poder salir, para poder atacar. Para poder atacar y buscar el segundo de Antofagasta.
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2: Sacaría por la izquierda, atención, se mete al área, metió el pelotazo. El balón que rebota en un hombre y nos vamos al tiro. El tiro de esquina que es el número para el Puma.
3: Es el primero para el Puma.
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2: Sí, por la izquierda va Diego, ¿verdad?
3: No, Hinojosa.
2: Ah, mira, cambiaron el ejecutante. Igual, apúrate, por Hinojosa, o... Carlito, lo siento, ¿ah? ¿No importa?
1: No, quiero que gane el Puma, de verdad, en serio. ¿Verdad? Sí, pues.
2: Atención, le va a pegar Hinojosa, por allá, por la barra. De los bravos del morro. Y se demora. Atención, le va a pegar, le pega, cuidado, se va cerrando el balón. Tuvo que puñetearla. Ah. Uy, ahí.
3: Amarilla.
2: ¿Hay amarilla o no hay amarilla?
3: Amarilla para el número 18, Galleguillos. Le anta la pierna un poquito más arriba, lo permitió. Mientras iba a buscar el balón, Zacarías le da, no sé si de lleno en la cara, pero sí, lo pasa a llevar y el jugador cae sus manos en la cara. Esperemos que no sea nada así. Le pasó algo parecido, pero pues ahí te chocaron como Leighton en el partido frente a Ranger. Ojalá no sea nada de eso. Y el tiro de Hinojosa, bien cerrado por ahí. Si llega
2: muy
3: a
2: cabecear,
3: claro, llega a meter la cabeza Hurtado. Estaría cantando el segundo. Exigió el portero de Tapia, pone sus manos evitando esa pelota que lleva mucho peligro al área del equipo santo.
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2: Todavía está atendido en el piso el hombre de Deportes Santo Fagasta. Ahora sí, lo paran sus compañeros. La posición es espectacular, Barahona.
3: Buena, para
2: 20 metros, 21 no, metros por ahí.
3: Para un zurdo ahí, poniendo al palo donde está el mismo portero Tapia, o un tiro directo al arco.
2: 22 metros ya, no más o menos, ¿no?
0: Sí, sí, 22 metros, sí.
2: ¿Por ahí? Claro.
1: Sí, estábamos viendo la repetición y no hubo nada, parece.
0: No fue. O sea, obviamente el jugador va con la pierna arriba y quizá eso cobró eso, pero se ve que no le pega en la cara, no hubo como falta como tal, pero sí hubo una falta de riesgo.
2: O tuvo la intención, porque por algo mostró la amarilla. ¡Ya! ¿Cuántos ejecutantes Barahona para esta escena?
3: Está Dieguito y también está Cosa. Dos. Le voy a dar, creo yo, la posición de remate. Como te decía, pierna zurda.
2: ¿Cuántos hombres en barrera?
3: Uno, dos, tres, cuatro. Más alguno que se suma. No está el cocodrilo, ¿ah?
2: Uno el Puma también.
3: Sí, atrás aparece Monreal, claro, para que vea un poco la defensa.
2: ¿Con quién te la juega? ¿Con Diego o con Hinojosa?
3: Diego. Siempre Diego. Deme la 10, siempre.
2: Atención, señores y señores, 21 metros aproximadamente, en línea recta a la portería. Puede ser el segundo para el Puma, digo.
3: Voy por el gol.
2: Quiero evitar el segundo porque el primero fue revisión de VAR. Sí, tiene más pinta Diego, ¿ah?
3: Sí es.
2: Tiene más pinta Diego. Le pega Hinojosa al balón que rebota en la barrera.
3: ¿Qué hiciste, Hinojosa? Era Diego.
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2: Sí, pasaba ya bien dirigida, sí, ¿ah?
3: Claro, le faltó así un poquito.
2: Jugada, la tenía Hurtado, quiso avanzar por hasta la raya de fondo, se le va el balón. Juega rápido el cuadro de San Marcos.
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2: Ahí saque lateral que favorece al Puma en territorio antagonista. Tres cuartos de terreno por allá por la izquierda. La va a ejecutar Zacarías.
3: ¿David?
2: Ahí está Wanda con el balón, sí.
3: ¿No saluda a amiguita? ¿Está amiguita en el estudio?
2: Sí, está amiguita.
3: Que se prepare para un saludo, que me lo grabe.
2: Sí, está atragantado. Atención, hombre. La recibe, la cruza, no llega nadie para una. Era no buena, llegó sí. Nadie del Puma, ¿por qué?
3: Era buena, sí. Es que demoró un segundo. Sigue el Puma.
2: Ay. Atención, que se pegaba una pateada por ahí el hombre de Porto Antofagasta, no puede.
3: Cuidado.
2: Está en posición de adelante, yo creo, pero parece bien Hurtado. El balón se va fuera del campo de juego. Hay lateral para San Marcos.
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3: Eso, David, bueno, llegó eso, un poquito más público, ¿ah?
2: ¿Eh? Sí, ¿ah?
3: Sí, llegó más público, eso es bueno.
2: Y ahora eso no puede pasar en el fondo, ¿ah?
0: No, o sea, creo que se quedaron atrás. O sea, se quedaron pegados la defensa y tuvo que solucionar Hurtado.
2: La pelota tiene el cuadro de San Marcos de Arica, que pierde por la cuenta mínima. Minuto ya, 34 minutos. Ganando el Puma por la cuenta mínima. Con esto llegaría a 44 puntos. Empata el cuadro de Santiago Wanderers. San Luis hay que sobrepasarlo. Juega mañana. Más tarde juega Cobreloa. Allá en Copiapó. Ahí Luciano, ¿no? Atención que la tiene.
3: Dieguito.
2: ¿Qué pasó, Dieguito?
3: Le pegó con la zurda, la amortiguó de pecho, quiso quizás meter un pase bot de externo para José Pablo Monreal.
2: Tres dedos le pegó, ¿ah?
3: Le pegó, pero a las nubes.
2: Con tres dedos y ala, ¿no? Por el lado donde se fue la pelota.
0: Sí, le pegó a tres dedos, o quizás quería pegarle al arco y no le salió con destino. Pero pudo haber seguido en conducción y haber rematado de mejor manera.
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2: Si sigue así el partido, Yana, te quita los zapatos, ¿verdad?
0: Siempre, lo tengo
2: ya, ahí. Prepárate para que me defendáis el último 10 minutos, ¿ah? ¿Eh? Porque con Yana ni el viento pasa por el lado de ella. ¿Cierto?
0: Así es.
2: Bueno, para la chuleta, la
3: Yana. Me estáis pareciendo a Meruane. Chiste repetido.
2: Dice, el partido está más aburrido que el diablo. La pelota la tiene, cuidado, pegó. Pegó en el banderín, la pelota no salió, cuidado. Agarren al hombre de San Marcos de Arica. Por ahí la tiene, la controla, la domina. El jugador Iturra tiene el balón. Retrocede ahora, vamos, quítele la pelota. Bueno, la suelta San Marcos, ¿ah? Atención, la mete en la media luna, por allá va Cubillos. Puede meter el centro. No, retrocede el balón, se repliega absolutamente Deportes Antofagasta. 36 minutos ya de este primer tiempo. Uno para el Puma, cero para Marco. Atención, viene el centro. Nuevamente no llegó nadie. En el fondo se va fuera del campo de juego. Ruda al fútbol el Puma.
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2: Fíjate, Grullo, el tercero, cuarto centro por arriba. Pero no llega nadie, San Marcos de arriba, por arriba.
3: Yo creo que más hacen el centro para tratar de...
2: No a soltar sé, la pelota.
3: Claro, pero ningún jugador llega... O sea, el balón no llega a destino, sí. Puede ver un centro buscando un jugador, pero en este caso, como dices tú, pasa toda la línea de área y no llega ningún jugador de San Marcos de Arica.
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2: La pelota la tiene Deportes Santos Fagasta, atención, puede ser el segundo, no puede ser el segundo. La pelota la tiene Maluenda por la derecha. Este para el Carucha, la tiene la Deportes Santos Fagasta, por ahí va Hinojosa. Vuelve el balón para Maluenda. Se repliega absolutamente el cuadro de San Marcos de Arica. Atención que la tiene el Carucha. Lo bajan sin falta, indica el referee.
3: Sin falta, sí.
2: Estaré jugando Barnes en el fondo para San Marcos.
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3: David, mira, sí. Referente a Augusto Barrio, en otros partidos y cuando jugó Deportes Antofagasta allá en Arica, él jugaba en la zona de contención, claro. En desmedro a un jugador que está lesionado en la zona posterior, toma ese relevo en la zona defensiva porque ya recordemos que Augusto Barrio es lateral, pero toda esta campaña de San Marcos de Arica la juega de volante de quite en la zona media. Ahora volvió a una posición que él no está habituado a jugar, que es central,
2: ¿ah? ¿Eh? ¿Está enojado el entrenador de San Marcos o Barahona?
3: ¿Perdón?
2: El entrenador de San Marcos, ahí cómo peleaba,
3: ¿no? No, sí, salió con todo ahí a discutir la juez del partido. El señor Aros.
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2: La pelota la tiene nuevamente el cuadro de San Marcos de Arica. Tiene que retroceder el balón para quien pague la domine Campos. Campos traspasa la frontera. La mete, la combina con Reyes. Este nuevamente de Campos, ¿para quién? Para Cubillos por la derecha. La mete a la zona caliente, por allá llega un hombre. Atención que es Meribilú pierde el balón. Vamos a ver si produce la contra. ¿Se viene la contra o no se viene la contra?
3: Ahora.
2: La pelota tiene Diego con el balón. Combina con Monreal. Este con el Carucha, digo. La pelota la tiene Hinojosa ahora. Vuelve el balón nuevamente para Diego. No se complica la vida, se replegó absolutamente el cuadro de San Marcos. Tapia en el fondo, la mete por izquierda para Zacarías. Vuelve balón para Tapia. Este para Suárez en el fondo, ahora por la derecha. Acá llega Maluenda. El balón que le viene a buscar Hinojosa. Tócamelo, pero tócamelo. Ahora sí, era el Carucha para Hinojosa, la tiene Hinojosa. ¡Ah! La sausa para el peso, Barahona.
3: En eso no estaba preciso el día de hoy. Sí, balones, pero en la última, el último pase como está un poco al debe en eso.
2: ¡Atención! ¿Qué hiciste, Diego? Probó de larga distancia, sacó pintura, Barahona.
3: Ahora le doy el crédito también para Hinojosa, que recupera un balón, abre hacia el centro para que aparezca Diego Rojas, pierna zurda, unos 35 metros, saca el derechazo, ponía su mano arriba, pero la pelota pasó cerquita del travesaño. Buen remate de Diego. Le faltó que bajara un poquito, pero la intención, cuando las defensas son cerradas, remate media distancia.
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2: 40 minutos ya en este primer tiempo, gana el Puma por la cuenta mínima, la pelota tiene el cuadro, San Marcos de Nico, no me se mete por ese lado derecho, metió el centro, salta, brinca Suárez, era Zapata en definitiva, la pelota la tiene el visitante, combina ahí, Benivirú, ¿con quién? Con Iturra.
3: Falta.
2: Uy, cuidado, va. Que es peligroso Barahona.
3: Sí, ahí se equivoca Diego Rojo porque ya le ganaba la posición, lo jala en su camiseta y hace caer al jugador de San Marcos. Dice parecer era Campos, y tiro libre peligroso al área. Falta innecesaria, ¿o no? ¿Parece la falta, David?
2: Sí, no, absolutamente innecesaria. Y se iba abriendo más aún el jugador de San Marcos. Es peligroso Barahona, ¿eh?
3: Sí, peligroso. ¿Qué opinas tú? ¿Qué opinas tú? Peligroso, ¿no?
5: Sí, peligroso acá esa falta.
3: Es un agarrón.
5: Sí.
3: Un jaleo.
2: Dos hombres en la barrera. Todo este balón recostado por el sector derecho del ataque de Marco Tarica. Hay dos para la ejecución también. El árbitro da las últimas consideraciones. Que sea centro, porque no cae ese aray, ni los temblores del cuadro de San Marco. No, jugaron rasante ahora. En segunda instancia meten el cabezazo, lo vuelve a ganar Deportes Santo Fagasta, insisto, busca el cabezazo San Marcos y no gana una ya, ¿no?
3: Claro.
2: ¿Por arriba?
0: No, creo que, bueno, Antofagasta le está tapando los juegos aéreos a San Marcos de Arica.
2: La pelota, atención, la recibe un hombre de Deportes Antofagasta. Llega. Mete primera, mete segunda, va. La tiene Hurtado, vamos en red. Un real Hurtado. Fue malo, fue malo.
3: Sí, pero la jugada siguió. Remató el jugador Hurtado. Hay una tarjeta amarilla para el número. Número ahí 16, parece. A ver. Para el 15. Para Cubillos, tarjeta amarilla por los reclamos. Y hay penal para el cuadro Puma. Yo pensaba que iba a dejar seguir, claro. Cobra la mano, la pelota sigue en juego, remata el jugador de Brian Hurtado y el juez ya había tomado la determinación a apuntar al punto penal. Penal para el Puma.
2: Así es, bueno, Pájaro Barahona, tú que andas en vehículo todo el día, unos 40, 50 kilómetros.
3: No.
2: A la hora corrían Hurtado y Monreal, oye, ¿no?
3: Claro, no, pero esa pelota dividía, puso primera, segunda, tercera, cuarta, quinta, se sacó, parece que fue el Cubillos, que corre, sí, por esa banda,
2: sí,
3: y en velocidad después miró, levantó su cabeza inteligentemente, entra de lleno Monreal, claro, la pelota rebota en el cuerpo del portero, y en segunda instancia en la mano del jugador de San Marcos de Arica, y penal.
2: Fue clarita la mano.
3: Sí, fue penal, sí, fue clarito el penal, nada que decir.
1: Acá tenemos el VAR de Yana.
0: Sí, estábamos viendo la jugada acá por la transmisión. Y claro, el contragolpe de Antofagasta creo que fue muy, muy bueno. Se asociaron muy bien Hurtado con Monreal. Hurtado también se lo pierde solo el sí, gol.
2: Claro.
0: Pero bueno, tenemos otra opción de hacer el gol de penal, de los 12 pasos.
2: 43-30, se ratifica el penal, Barahona.
3: Ratificado el penal.
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2: Comienzo ya a darte el pésame tirante, o todavía no.
1: Pero ¿por qué me va a dar el pésame si yo?
2: Porque un 2-0.
1: Estoy con la camiseta del Puma hoy día.
2: Pero la frente la tení dibujado el morro con machucado. Un día yo me quedo aquí y dije, ¿cómo llego al cerro?
1: Ah, no.
2: Y casi me matan. No es el cerro, no, es el morro.
1: Es el morro.
3: Uy, es el morro en pena.
2: Bueno, aquí me dijeron una vez, ¿cómo llego a la roca con hoyo? Casi lo maté igual. Se llama la mortada, señor.
3: Y la parte de una frase, es el morro imponente besado por el mar. ¿Qué te parece? Ahora hay una costanera, si ya no lo ves el mar, ya.
2: Sí, no, ya no.
1: Así es.
3: Yo la otra vez cuando fui a Arica andaba buscando el caballo, se tiró el coronel de arriba.
1: ¿Qué anda haciendo en Arica usted?
3: Yo viví en Arica, maestro.
1: Ah.
3: Del 86 al 91.
1: ¿Qué tal?
3: En mi plena juventud. Qué recuerdos, papá.
2: Decidieron que le iba a pegar.
3: José Pablo Monreal.
2: Le iba a pegar Monreal. ¿Quién tiene la tabla de goleadores? Parece que andan parejitos los dos, ¿ah?
3: Voy a buscar la tabla de goleadores, ¿eh?
2: Le va a pegar Monreal, se agazapa el portero. Benjamín Tapia. Le da las indicaciones el árbitro. Muévese para todos lados sin salir de la raya. Le va a pegar Monreal.
0: Algo reclaman los jugadores. No sé si quería la roja, no sé qué están reclamando.
2: Señoras y señores, ya se cumplió el tiempo reglamentario, 45 minutos. Le va a pegar Pablo. O Juan Pablo. Le va a pegar Monreal, atención. ¡Le pega! Gol, gol, gol, gol, gol, gol, gol, gol, gol, gol, gol, gol, gol, gol, gol, gol, gol, gol, gol, gol.

0: mediante lanzamiento penal. Le pega Monreal a la derecha del portero. Del portero Tapia, a la izquierda del portero. Y a cobrar Deportes Antofagasta. Minuto 45-30 del primero. 2 para el CDA, 0 para San Marcos.
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2: Fue un golazo bien ejecutado, pierna derecha abierta al palo izquierdo el portero Tapia, y nada que hacer para el portero visitante, y marca el 2-0 José Pablo. Nuestra compañera tiene los goleadores de en este día de hoy, que marcó un gol Hurtado, marcó un gol José Pablo Monreal, los goleadores Puma. ¿Cómo está la tabla?
3: Acá los goleadores Puma, en lo que sería Brian Hurtado, lleva...
2: Parece que hay 10 goles.
3: No, lleva... Sí, tiene razón usted aquí, Luis Barahona. Lleva 10 goles Brian Hurtado. Y José Pablo Monreal también lleva la misma cantidad.
2: Goleadores Puma el día de hoy, los delanteros marcando presencia en el área. Como te decía David, penal bien ejecutado, nada que hacer el portero Tapia, y el 2-0 en ganancia el cuadro de Deportes Antofagasta.
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4: Ya se va a cumplir casi minuto 48. ¿Cuánto adicionaron? ¿Alguien sabe por ahí o no?
3: 3 minutos.
4: 3 minutos de esta oportunidad entonces. 2-0 gana el Puma. San Marcos que no se rinde.
2: David, lo gana 2-0 el Puma, no jugando bien, no haciendo tan
4: buen partido así.
2: Claro, pero los goles son amores y lo gana el cuadro Puma.
4: Y los demás buenas razones.
2: Claro.
4: La pelota la tiene Deportes Antofagasta. La tiene el Puma. La juegan ahí entre Diego y el Carucha. Este ahora para Hinojosa. Un Real que la mete, atención para que llegue Hurtado. No llegue Hurtado. El balón, cuidado que está dentro de la zona del área caliente del cuadro de San Marcos. Ahora sí salen del peligro. Sale jugando Reyes. Atención al pelotazo largo que lleva destino a quien. Se juega la personal. Detiene el balón, ¿no? San Marcos también está sin idea.
2: Ojito lo de San Marcos de Arica, me llama la atención. De hecho, un colega de Arica me dice: Luis, cuidado con San Marcos de Arica. Ustedes. Confianza excesiva por el triunfo frente a la U, pero el día de hoy San Marcos de Arica, claro, trata de llegar, no ha tenido ninguna ocasión clara de gol. El primer remate, que fue un remate afuera del área, que puso las manos el portero Hurtado. Es un equipo también muy débil en cuanto al colectivo, en cuanto al tema futbolístico. Me parece que el día de hoy no apareció este equipo santo, que en algunos partidos te marcaba presencia y también ganaba.
4: Metido en el centro, aparece la pierna de un hombre Puma y nos vamos al tiro de esquina para San Marcos.
2: Es el número 3.
4: Debería ser la última, tengo minuto 49 ya.
2: Maidana.
4: Le va a pegar, repite Maidana. Ahora, por el sector derecho. Balón por el aire. Ahora sí cabecea un ariqueño, pero está tranquilamente Fernando Hurtado. Para quedarse con el balón.
1: 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Club de Deportes Antofagasta 2, la visita San Marcos de Arica 0.
4: Ya por don Miguel, ahora sí, ahí sonó. Don Miguel Aros indica, tras pitar, indica que el primer tiempo ha terminado. No sé cómo, pero va ganando el Puma. 2 para el CDA. 0 para San Marcos.
1: 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Fueron los relatos de estos primeros 45 minutos de David Vidal Espinosa. Vamos a hacer una pausa, muchachos. Súper breve, vamos a volver con los comentarios. 5 minutos aquí en ATD a todo Deportes. Vamos a Estudios Centrales. Pausa y ya regresamos.

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1: Atención, que viene el gol del Puma, viene el gol del Puma, viene el gol del Puma.
2: Guarde la garganta, maestro.
3: Sí, estaba en posición de adelanto.
2: Sí, estaba solo.
3: Sí, sí.
2: El pivoteo de José Pablo Monreal, ahí la pelota. Yo vi una jugada aérea, así que. Pero estaba en posición adelantada, estaba solo, sí.
3: La posición del sí. Asistente, pero.
2: Sí, estaba justo ahí.
3: ¿Está revisando o no, Lucho? Parece, ¿ah?
4: Va a revisar, ¿eh?
3: ¡Gol!
5: ¡Gol!
3: ¡Gol! ¡Gol! Gol de Deportes. De Deportes Antofagasta. La pelota quedó picando. Es Monreal el que aparece, Barahona, ¿verdad? Y le pega el chancacazo a cuando casi rompe la malla.
2: Brian Hurtado.
3: Hurtado, entonces, sí. El último que le pega. Señoras y señores, y en 24 minutos, 1 para el Puma, 0 para San Marco.
4: Es un gol de ATD a todo deportes. Luchito Barahona, ¿cómo lo vio?
2: Este gol con suspenso.
3: Señoras
2: este
3: y señores, ya que... se cumplió el tiempo reglamentario, 45 minutos. Le va a pegar Monreal, atención. ¡Le pega! ¡Gol, gol, gol, gol, gol, gol, gol, gol, gol, gol, gol, gol, gol, gol, gol, gol, gol, gol, gol! ¡Gol!

mediante lanzamiento penal. Le pega Monreal a la derecha del portero. Del portero Tati, a la izquierda del portero. Y a cobrar Deportes Santa Bagasta. Minuto 45-30 del primero. 2 para el CDA, 0 para San Marcos.

0: ¿Qué tal, amigos? Ya estamos de vuelta acá en este 2-0 Deportes Antofagasta versus Arica. Es curioso, no sé si estará escuchando el Lucho, pero hay algo curioso. Tú que estuviste en Arica, en Arica se jugó bien y no se convirtió. El día de hoy no se juega bien y se convierte en los goles, Lucho. No sé, ¿a qué crees que se deba eso?
1: Yo creo que Antofagasta marcó los goles en el momento preciso, cuando el partido era aburrido. Incluso yo le decía a la transmisión, una broma, le decía a David, me estaba animando la uña, porque no había mucho que ver, estaba aburrido acá también, y ya también me decía lo mismo, pero por lo menos apareció los goles en el momento preciso, el gol realizado por el VAR, que también a mí me llamó la atención, y me estaba en posición adelantada, el primer gol de Brian, asistencia de José Pablo Monreal. Y
0: ¿alguna vez que no ayude el VAR?
1: Claro, alguna vez sí. Incluso no fue necesario que el juez Aro llegara acá en el estadio.
0: No, de hecho, Lucho, dígame. Cuando son offside no es necesario.
1: Ah, ya. Ya. Claro, que tú sabes que el VAR es tan interpretativo.
0: Mañoso.
1: Claro, mañoso. Cuando el juez quiere magnificar o quiere ser el centro de atención, pasa todo eso. Pero bueno, marcó el gol el cuadro Puma y de ahí el partido transitó por lo que uno esperaba, que San Marco Arica saliera. No salió San Marco Arica. Un contragolpe también de Antofagasta, una jugada de Brian Hurtado, que habilitó muy bien, llegaba un jugador a la zona de la marca, llegaba solo por la espalda José Pablo Monreal, ese carrerón infernal que tiene Brian Hurtado, mete el centro y ahí se origina también la jugada del penal, que fue un penal clarito. Yo pensaba que cuando fue la mano y remató Hurtado, pensaba que era gol, y no, volvió atrás la jugada, determinó penal el juez Aros, y después José Pablo Monreal, bien ejecutado, nada que hacer el portero Tapia, pierna bien abierta, sector izquierdo, el portero, tiro arrastrado del portero Tapia, y marca el 2-0. Yo creo que el partido tiene que pasar algo muy extraño para que Antofagasta pueda dejar estos puntos enredados el día de hoy, porque no jugando bien, no teniendo la intensidad que tuvo frente a la Universidad de Chile, no teniendo esa, como decía por ahí el rato también David, esa paciencia, que a veces uno dice paciencia, es lo que pide Marcoleta, pero yo sé que la paciencia te genera más intranquilidad que paciencia cuando el equipo no encuentra los espacios para poder aprovechar, abrir la defensa cerrada. Hasta con lo justo lo gana, sí. Para mí hay jugadores que todavía están en ese transitar de quizás todavía no. Uno que juega la pelota, bueno, está en detalle sobre eso, que cuando uno juega, te cuesta entrar en el ritmo. Ya cuando tomas el ritmo del juego ya te enchufas bien, y jugadores profesionales obviamente de mucho mayor con mucho mayor razón en ese sentido. Entonces me parece que Antofagasta, yo creo, de a poquito ir escalando. Ahora el resultado 2-0 también te da para que en el segundo tiempo pueda también Antofagasta el partido manejarlo a favor de ellos, con el marcador que tiene de 2-0, y Antofagasta y en este caso San Marco Arica tiene que salir a buscar el descuento para meterse en el partido, y Antofagasta en eso puede ser letal también con la velocidad también de, para mí, el jugador más importante en la zona ofensiva, en cuanto a los timings, en cuanto a ese sprint que pega también Hurtado, te puede marcar diferencia, Memo.
0: Exactamente, y concuerdo completamente con ese Lucho. También nos interesa saber todo lo que va a comentar Yana Giraldo ahora en este tiempo. Yana, tus apreciaciones de lo que fue este primer tiempo entre Deportes de Antofagasta y San Marcos de Arica, un 2-0 mentiroso. En cuanto si lo vemos en el nivel de juego, por lo menos.
2: Sí, estaba escuchando a Luis, también estoy de acuerdo con lo que hizo tú, Memo. Creo que algunas veces los partidos, por más que algún DT te diga juguemos así o asá o allá, se juega de diferentes maneras. Creo que uno puede jugar muy mal y ganar, o puede hacer un partido extraordinario y perderlo. El fútbol es muy incierto, a veces muy injusto, pero lo importante es que está ganando CDA, por más que esté jugando mal o no esté haciendo las cosas como lo venimos viendo. Creo que lo más importante es el triunfo. Llevan dos goles arriba, así que eso le da un poquito más de confianza, un poquito más de tranquilidad. Y sobre la paciencia, creo que lo había dicho anteriormente, la paciencia lo debe tener el medio campo, por sobre todo porque ellos es el motor del equipo. Ellos deben tener el control, el dominio total de todo el partido. Entonces esperemos que este segundo tiempo pueda entrar con más claridad, poder tener un poquito más de remate al arco para que no vayamos con hartos goles, y porque también es un 2-0 mentiroso, como dice Memo. En cualquier momento Arica te puede marcar un gol y se va arriba y empieza a buscar el empate, porque obviamente cuando uno viene de viaja por tanta hora o como viene ellos de visita, que Arica también va a querer salir a buscar el segundo tiempo, o un empate o por qué no ganarlo.
0: Totalmente de acuerdo contigo, Yana. Y bueno, respecto al viaje, bueno, tuviste que hacer dos veces, por lo menos en el primer semestre. Es un viaje agotador, Arica. 12 horas de viaje, 24, si se toman ida y vuelta, da que es totalmente agotador. Bueno, con este resultado, Deportes Antofagasta escala la cuarta ubicación, quedando solamente a 3 del actual segundo lugar, como lo es San Luis de Quillota, y a solamente a 2 de Magallanes. Recordar que estos ambos equipos, bueno, uno juega a eso de las 15 horas, juega Cobreloa contra Copiapó. Esperamos que Copiapó ahí nos dé una manito. Y San Luis juega contra Puerto Montt, un Puerto Montt que no está tan alejado de los puntos de liguilla. Por lo tanto, bajo esa lógica, se puede quizás subir un poquito, se puede presionar. Es importante que lo gane Copiapó, por lo menos a Cobreloa, y que lo gane Puerto Montt a San Luis de Quillota, y con eso poder quizás seguir con vida y pensar quedar a 4 puntos, quedando 9 en juego, podría ser todo una maravilla. Y a ver, ya no sé si, bueno, preguntarte, a ver, ¿cambios tú? ¿Harías cambios? Porque, a ver, yo tengo que decir, yo no estaba acá, tuve que retirarme por temas laborales, pasé también un rato a ver el Challenger, tuve ahí los 7 días, imposible faltar
2: de vida. Fanático.
0: Sí, por supuesto. De hecho, llegué justo para el último set, el último punto del primer set, donde la sorpresa la daba Raíz de Silva, que ganaba en tiebreak a Thiago Seibert-Wheel, que era el cuarto sembrado. Pero escuchaba mucho en la transmisión las quejas en medio campo, y lo cogiste tú también, falta paciencia ahí. ¿Era Sepúlveda o era Manzano?
2: Creo que...
0: Porque yo escuché también decir a Lucho, y a ti también, Cuadra está jugando solo. Sí. Al medio campo. O sea, ¿crees tú que habría que hacer un cambio al medio campo o mantenerlo?
2: Yo creo que, en mi humilde opinión, para no obviamente perjudicar ningún jugador, pero sí, debería ser Manzano por cambio de Sepúlveda. Y también buscar un poquito de Hinojosa por...
0: ¿Por Aros?
2: Por Aros, sí, yo me...
0: ¿Está encantada con Aros?
2: Me encanta, porque es un jugador muy... muy de querer tener el balón, de querer buscar a los delanteros. Es muy, me gusta mucho su juego. Es desordenado en el buen sentido para jugar, porque quiere tener el balón. Hay algunos que no quieren. Entonces me gusta mucho él, me gusta mucho cómo juega. Es de edad, creo que es muy maduro para jugar al fútbol profesional.
0: Claro, y es que Aros, según lo que he escuchado yo por una de la transmisión, Hinojosa está medio perdido. Y es porque quizás así Hinojosa es. Había estado Lucho mucho tiempo fuera también.
3: Sí, le ha costado Hinojosa, disculpa, le ha costado entrar en el juego. Y eso, recuperó una pelota muy bien ahí en la zona para el gol también del cuadro Puma.
0: Pero recuperar una pelota tampoco borra todo lo que se hizo en el primer tiempo, ¿no, Yana?
2: Claro, por más que, bueno, eso lo ve el cuerpo técnico, el DT en este caso. No porque recuperes uno o dos balones vas a ser el jugador del partido o vas a hacer las cosas bien, pero estoy de acuerdo con lo que dicen, de que obviamente le perjudica cuando no vienes sumando minutos, cuando no vienes jugando y solamente entrenar. Obviamente no es lo mismo, yo creo que ahora le está pasando la cuenta. Y ojalá sus compañeros lo respalden, que es lo importante, porque para que él no se vea mal y para que lo sigan poniendo o lo sigan considerando que es importante, porque igual es un chico que viene también de la cantera y también es un jugador también muy bueno. Entonces sus compañeros deberían respaldarlo ahí para que Marcoleta lo siga considerando.
0: Ya vuelven los equipos a la cancha y ¿sabe quién no ha vuelto, Lucho?
3: ¿Quién no va al
0: campo? El relator, po.
3: No, ¿dónde está?
0: No sé, acaba de llegar. Si va a empezar el partido, estos segundos 45 minutos. Vamos con todo, listo, Carlitos, todo suyo la presentación.
4: Estamos nuevamente aquí en la caseta número 13, Memo, ¿no? Siempre se me olvida el número.
0: 13.
4: Arranca el segundo tiempo, estamos en ATD, estamos en A Todo Deportes, relata David Vidal Espinosa.
5: Comenzó, segundo tiempo aquí en el Estadio Carlos Bascuñán, 2 para el Puma, 0 para San Marcos.
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5: Presenta cambios el Puma, Lucho.
3: No presenta cambio el equipo local, tampoco San Marcos de Arica.
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5: Atacaba San Marcos de Arica, pero con falta indica el referee, tiro libre defensivo para el Puma.
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5: Lucho, el próximo domingo, ¿dónde estamos?
3: Próximo domingo, ¿dónde estará usted? Estamos en Santa Cruz, ¿ah?
5: Hablando cueca ahí.
0: De las 16:30 horas.
3: Sí, allá en estadio pequeño, bonito lugar. Lleve maleta para traer vino de la zona,
5: ¿eh? Memo, ¿y el 21 dónde estamos?
0: Directamente desde el estadio Santa Laura.
5: Cuando aquí llegó un hombre, tenía que probar el arco. Para uno tenía que haber probado el arco, ¿no?
3: Claro, era una pelota, no le entró en la cabeza, ¿eh? Era un pase preciso y claro, llegó, se cerró el defensa ahí de San Marcos Arica. ¿Dónde decían, Memo? Yo tengo una duda, ¿es va a ser en el Rancagua o en el Estadio Santa Laura? Todavía no está
5: decidido. La vuelta con la U.
3: Claro, la localidad de la U.
0: No está definida aún, porque aparte hay que decirlo, en Rancagua no quiere mucho a la Universidad de Chile.
5: Claro, sí. ¿Quién lo quiere? Nadie. Entonces el próximo domingo estamos en Santa Cruz, el 21 estamos en el estadio en Santiago para la vuelta con la Universidad de Chile. Y en noviembre lo vamos fuera del país, Memo.
3: Sí, Colombia, sí, Caribe.
0: Es que el 13 de noviembre la selección chilena va a visitar a la selección cafetera en Cali, ahí en el Valle del Cauca, el eje cafetero.
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3: Tengo a Memito ya haciendo gimnasia para que llegue bien bronceado ya a la zona.
0: Mira, no, de usted Colombia. No me ha visto cómo quedé del tenis, Lucho.
5: Cuando aquí la pelota tiene el cuadro de San Marcos de Arica, atención, mete el centro. Dale, mete el centro, dale, mete el centro. La pelota, atención, le queda un hombre, le mete a zona caliente. La recibe un hombre de Porto Antofagasta, Barahona. Pensé que quería que adelgazara al Memo para que no tuviera inconveniente. ¿Avión, la una que es?
3: No, es para que llegue allá porque es un lugar muy caluroso.
5: ¡Ya enciende la motoneta! Primero va a llegar el portero, llegó el portero, el balón se va fuera del campo de juego, ahí lateral para el Puma.
3: Bendito, está escuchando a Rolando allá en Rusia.
4: De temprano está escuchando, ¿ah?
3: ¿Eh? El recado entonces que estamos listos para ir a Santiago la UA. Ya conversamos con él ya. Santa Cruz también, ¿ah? ¿Eh?
4: ¿Qué tal?
5: Mira,
4: ¿qué tal?
3: No tiene que mandar los pasajes.
4: ¿Cómo dijo Millita?
5: Hay lateral que favorece al Puma, atención, lo prepara Zacarías. La pelota queda picando, le quiere pegar y no puede, le pega de forma desperfecta.
0: ¿David?
5: Sí.
0: Están mandando saludos. ¿Puedo mandar uno?
5: Ya.
0: A Rusia, nos están escuchando ya, nos están dirigiendo acá. Director de orquesta, está señalando las cosas. Rolando Ábalos Chacana, que está pendiente de esta transmisión.
3: Pinche cabrón, como siempre.
5: Oye, mamá, cuando el balón se va por el campo de juego, mandó algo interesante de Mejillones. Memo, ahora lo leíste tú, ¿no?
0: Sí, por supuesto, es que Mejillones está jugándose todo por subir a la tercera vez. Espero que no se le ocurra andar transmitiendo a Mejillones igual.
5: No veo.
0: No tengo más tiempo, muchachos, por favor.

0: hacia el césped, el jugador de San Marco Arica, pero está haciendo ahí como su cara, pero creo que pasó mucho más allá de un golpe, pero después cerquita también, tratar de buscar esa explicación.
1: El campo parece que está botado.
0: Luego lo vamos a... sería el número 2, Franco, por la banda. No, ese número... Dolor a presente, 24, Barbosa parece que es.
1: El asunto es que sale jugando el cuadro de San Marcos, que tiene que... Sino como Barahona, ¿verdad?
0: No, tiene que meterse en el partido.
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1: La pelota la recupera Deportes Santos Fagasta. Sonó el silbato, tiro libre para San Marcos de Arica.
0: Era Camilo Rencoray, que está en el piso de Arica.
1: Ah, perfecto.
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1: En el fondo la pelota tiene el cuadro de San Marcos de Arica, se repliega absolutamente Deportes Santos Fagasta. Si va a jugar de contra entre Hurtado y Monreal, se podrían hacer famosos, Barahona.
0: Claro, San Marcos de Arica te va a dejar espacio y ahí tienes la inteligencia también de los jugadores, en este caso delantero, y también la habilitación en esa jugada también de Diego Roja, de el mismo Hinojosa, de generar ese pase profundo a los delanteros.
1: La pelota tiene el cuadro visitante, atención con Reyes, que tuvo que meter el centro, la pelota rebota en un hombre de Deportes Antofagasta, lo vemos al tiro de esquina, que es el número para el visitante.
0: Es el primero del segundo tiempo, cuarto del partido.
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1: Maidana le va a pegar, atención, por la derecha, viene el centro, segundo palo, cabecea un hombre. Oh, pero el balón se va afuera, sí, se va en el fondo, rueda el fútbol, Deportes Antofagasta.
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1: La pelota la controla por aquí. Zacarías la pierde, la vuelve a recuperar por la cabeza. Baja la muchacho, baje la pelota. La tenía Caruchita. Este para Diego, cuidado en el fondo, aparece Hinojosa. Hurtado, que no se complica la vida, le pega al círculo central. Por ahí cabecea Rinconet. La tiene el cuadro de San Marco. Con alguna dificultad, pero se queda con el balón Deportes Santos Fagasta. Atención nuevamente con Zacarías. Anda bien este cabrón, Barahona.
0: No, anda. En su play anda muy bien. Yo te acuerdo de cuando lo castigó Marco Leto, sí, mandó. Yo conversaba con él y decía que no entendía mucho, pero.
1: Adiciones menores, ¿no?
0: Pero también la templanza, este jugador de ser jugador profesional, de mandarlo a entrenar con su categoría, claro. Lo tomó bien, él sabía la irresponsabilidad que cometió ya en San Felipe, pero después ya es un jugador importante. Incluso en unos partidos Marco Leto lo tenía puesto a Ibacache, entonces me parece que en cuanto al juego ha respondido Zacarías.
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1: La pelota se va fuera del campo de juego.
0: ¿David?
1: Sí.
0: Quiero aprovechar de enviar un saludo, ¿sabe qué? A mi familia, hermanos y una cuñada que fueron a Santiago el día de ayer a ver el show de Rafael en el Movistar Arena. Andan paseando en Santiago, así que saludos para ellos desde acá, que se cuiden mucho y que aprovechen de sacarle un saludo a Rafael para la Radio Centro. ¿Qué le parece?
1: Buena idea.
0: Al matinal.
1: Ahora si tú me pones un vaso con hielo, un roncito ahí.
0: Claro, anda.
1: Te lo invito yo, ahí no tenés nada que viajar. Claro,
0: anda el Toño, Carmen, Suilian, María y mi cuñada Lorena, disfrutando las bondades de Santiago. Y están con la lluvia, así que andan con paraguas también, ¿ah? Saludos para todos ellos.
1: Uy.
0: Para todos ellos.
1: Ay, me dolió a mí, Yana.
3: No,
4: lo echó, ¿ah?
3: Sí, lo aprovecho. El jugador literalmente lo aprovechó.
1: ¿Había que bajarlo, Barahona, o no tanto?
0: No tanto. Sí. Creo que se equivocó ahí, Dieguito, de ir a golpear al jugador y después...
4: Pero se va sin reclamar, ¿ah?
0: ¿Eh? Es que entiende que fue innecesario la falta.
1: Qué lamentable, ¿ah?
0: ¿Eh? Bueno,
1: lamentable, el motor del equipo. Cuando en el motor del equipo se nos va Diego, ¿ah? ¿Eh? Bueno, tenemos aros, ¿no, Barahona?
0: Sí, tendría que mover el equipo, sacrificar el jugador para que ingrese un jugador que pueda generar juego en la mitad de medio campo, en la zona de medio campo. Si tú me dices cambio, como se está dando...

0: va a cambiar el partido en cuanto a la figura, en cuanto a un jugador más que tiene San Marcos Arica. Yo creo que también para mí ser un jugador importante de poder contener para mí Fabián Manzano. Si quiere mantener este resultado, ahora si quiere buscar algo más, está Aros y también está Bandes.
1: Sí, yo pondría uno más de contención ya, nada, ¿no? ¿Tú?
2: Sí, estoy de acuerdo con lo que dice Luis. Debería ya haber cambios ya.
1: Me duele mucho, ¿eh? Me duele mucho. Por lo menos un partido, bueno, no estaría con Santa Cruz. Me dolió para una expulsión de Diego, ¿eh?
0: Claro, un jugador importante, como que se expulsaran a Hurtado, que es goleador también de Deportes Antofagasta o Monreal, entonces.
1: O a Quirante en todo deporte, ¿no?
0: Innecesario, lo tiramos grabado.
1: Con eso, amigos Girante.
3: ¿Para qué quiero enemigo?
0: No, usted tiene que estar en presencia, en vivo, como siempre. No viaja mucho, sí, eso es lo malo.
3: No me invitan, pues.
0: Es que estoy muy caro, es no, como David.
3: El jefe parece que no.
1: Acuérdate que te empieza a pedir opciones, otra.
0: No, y quiere estar en los mejores hoteles.
1: Claro.
0: Residencial, no. Hotel.
3: Artista.
0: Artista, completo.
1: Te va a pegar Fernando Hurtado, atención al despeje. Va a caer en medio del terreno de juego, balón recostado por la derecha. Vamos a ver si modifica en algo Deportes Antofagasta. O se va a replegar nomás con Carucha, con Hinojosa.
0: Tendría que ingresar un hombre, si quiere mantener este resultado, Manzano, que le da un poco de equilibrio a la zona de medio campo. Vamos con el.
1: Atención, Cooper, que la pelota la tiene. La recibe por ahí un hombre, alcanza a aparecer una pierna en el cuadro de San Marcos de Arica. La tiene el cuadro visitante, pero no hay caso, ¿ah? ¿Eh? Y ahora no se encuentra San Marcos de Arica en el campo, ¿ah? ¿Eh?
2: No, ni siquiera aprovechando con un jugador menos de Antofagasta, no hay por dónde.
1: Atención, viene un centro, el balón rebota en la pierna de Suárez y lo vamos al tiro. El tiro de esquina, que es el número para San Marcos.
0: El número 5 para el equipo santo.
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1: 11 minutos ya de este segundo tiempo, 2 para el Puma. ¿Se viene un cambio, Barahona?
0: Sí, se va al 4 Mauricio Iturra, va a ingresar el número 23 Álvaro Cazula, en San Marcos de Arica.
1: ¿Cuánto me dijiste?
0: Cazula, número 24.
1: Cazula, perfecto. Cuando aquí tensión, balón por el aire, se ven abriendo punto penal.
0: 23, Daría. 23.
1: Sí, número 23, sí. Sonó el silbato del referee, está en posición de adelanto, tiro libre, defensivo que favorece.
0: Ya, llaman al chico Aro, muchacho.
1: Sí, claro.
2: Por fin.
1: ¿Y a quién sacrificas?
0: Hinojosa. También tienen presencia en la parte ofensiva. O sea,
1: Hinojosa marca, el Carucha marca.
0: Es que Chico ahora también te puede dar esa función también.
4: Muchachos,
1: vamos a ver.
4: Aprovechamos un poquito los saludos a Vigilancia Hyrton, que nos saluda, a Jaime Guerrero, Alfredo Corona, a Cristian Silva, que nos apunta, y Marcelo Raya no le dieron permiso para venir. Alejandro
0: ¿en la casa,
4: García.
1: No, sé si él,
4: está, no le da permiso a ningún lado.
0: Ah, ya.
4: Pero no está Marcelo Raya el día de hoy. Pero sí está escuchando.
1: Dale,
0: siempre escucha.
1: Pelotazo largo, desesperadamente. El balón abandona el campo de juego. Ahí lateral que favorece a Deportes Antofagasta.
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0: ¿Sabes por qué te digo una cosa, David?
1: Sí.
0: Después de esta.
1: Atención, que mete en el centro. La pelota la recibe un hombre de Puma. La abre por el sector. Aparece allá Maluenda. Atención, va a meter el centro. Cabecea. El jugador Barbosa en el fondo. Sale jugando el cuadro de San Marcos.
0: Barrios.
1: Era barrio indefinitivo, sí señor. Pero se frena San Marcos de Arica ante el cuarto de
0: campo. Que no llega ningún jugador al área para meter el centro. Por eso esperó un poco a Augusto Barrio.
1: Se frenó, ¿no?
0: Claro.
1: Atención, un hombre que busca un claro.
0: Ya, pero yo te decía, ¿por qué no fue? Porque no viene jugando titular el día de hoy. Y tú sabes que a Hinojosa siempre le ha costado la parte física. Y lo otro también para el corte está Cuadra y está también Sepúlveda. Entonces me parece que por ahí va el cambio, y dejar dos hombres arriba como Hurtado y como Monreal, que son también referentes, y también la defensa no va a salir, dejando dos hombres tan peligrosos arriba, David.
1: Sí, Sepúlveda. Sí, se ha adueñado el medio campo Sepúlveda.
0: Se viene Manzano también,
1: Claro, que cuidar a esta altura, y que cuidar ya al 2-0, ¿no?
2: Sí, hay que cuidarlo, sí, obviamente hay que cuidarlo, porque tenemos uno menos, y San Marcos de Arica, como le había dicho en el entretiempo, en cualquier momento puede convertir un gol y venirse arriba.
1: Atención, que un hombre se mete a la zona caliente. Se abre por la derecha, por la izquierda, digo, del ataque del cuadro visitante. Por ahí la va a recibir. Atención, la pelota que pica. Pasó con Hurtado. ¿Qué pasó con Hurtado? La salvó. Hasta Ousay.
4: David.
1: Pero estuvo bien Tapia.
0: Estuvo bien, sí. Llegó justo al cruce.
2: David. Maluenda fue.
1: Maluenda
2: llega al cruce.
4: Vemos. Muchachos, minuto 60. Para que puedan dar su candidato a la figura del partido, David. No juega.
1: No, déjame para un ratito más, ¿te parece?
4: Yana.
2: Hurtado.
4: Carlito Quirante.
3: Hurtado hasta el momento.
4: Luchito Barahona.
0: Hurtado. 11 goles en el campeonato.
1: Y ya el atacante lo hace el arquero, se pegó un condor ahí recién.
4: Y Yari Ferreira.
5: Y Memorenas.
4: ¿A quién figura el candidato?
5: Bueno, yo creo que Brian Hurtado podría ser.
4: Ya, y Brenda Rodríguez.
5: ¿Qué figura de jugador?
6: Mira, está bastante dudoso, la verdad.
4: Deme un nombre.
6: Yo creo que... No podría decirlo, en verdad estaría mintiendo.
4: Ya, entonces sí, queda pendiente el voto de...
1: Estamos peleando a los que hacen goles, pero yo creo que el Carucha es un motorcito que no para nunca.
0: Ya, vamos con los cambios de ahí.
1: Ya, vamos.
0: Entró el número 21 Fabián Manzano, se fue Sergio Hinojosa. Ingresó Vicente Aro, se fue Adrián Cuadra. Yo creo que Cuadra lo sacaron por el gran partido de gasto físico también frente a la U, porque el cambio Manzano va a cumplir la misma función. Todo el campo de juego Carucha sigue bien merecido.
1: ¿Aro tiene el número?
0: 32.
1: ¿Y se fue?
0: El Carucha.
1: El Carucha. Atención, que el pelota la tiene Deportes Antofagasta. Por ahí va Brian Hurtado, por el sector derecho. Va a meter el centro, pero ahora sí. Está atento Tapia, se queda con la redonda.
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0: David, mira, el campo de juego, la primera salida en cuanto al hombre de corte es para Fabián Manzano, que se mete entre medio de los centrales, que cumple su función. Se abre un poquito más para el sector izquierdo Sepúlveda, para el sector derecho aparece el jugador Vicente Aro, la fórmula que armó Marculeta por la expulsión también de Diego Rojas.
1: Atención, que un hombre aparece San Marco de Arriba, espectacular.
0: Y deja arriba solamente a José Pablo Monreal y a Hurtado.
1: Espectacular, fue Zagari, no, que fue Maluenda, ¿eh? Espectacular el despeje de Maluenda, balón se abre el campo de juego, ahí lateral favorece al cuadro de Deportes Antofagasta, insisto, me dolió la expulsión de Diego.
0: Y sobre eso mismo de la expulsión, el que puede perder un poco ahí es José Bande, que siempre ingresa.
1: Claro, el cambio.
0: Claro, obligado, un cambio menos en todo caso, ¿eh? Ojalá ingrese. Se lo puede alcanzar Monreal Hurtado, claro.
1: La pelota la tiene el cuadro de San Marcos de Arica, que se enreda, que no puede penetrarle. Reyes, mira donde la mete, para que tranquilamente el balón la tenga la man, se le haga cariño a la gordita regalona.
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1: Lateral para el Puma, lo prepara Zacarías Aguada. ¿Sabe? Yo me suena, Quirante, a usted te suena, ¿no?
3: Me suena, lo he escuchado en algún lado ese apellido.
1: Uno que dice que no hay plata siempre. Se parece a mi ley, ¿o no?
3: Se parece a mi ley, dice.
1: Uy, ¿qué pasó? ¿Qué oro hay, Barahona? ¿Mano? ¿Qué? Sería con todo el deporte Antofagasta. ¿Sí? ¿Algo por ahí, Ana?
2: mano, creo que es cobra.
1: No habría otra justificación. Sí. Cuando acá hay tiro libre, señoras y señores, que favorece al cuadro de San Marcos de Arica, está lejito, sí, a línea recta, pero...
7: ¿Está ahí?
1: 35 metros, dime.
7: Estás acomodando un micrófono para después bajar a la zona mixta.
1: Perfecto.
4: Ya está todo tirado abajo, Lucho.
1: 20 minutos ya de este segundo tiempo. Está ganando el Puma por 2-1, la pelota la mete en la zona caliente por la derecha. La despeja Deportes Antofagasta. La tiene Brian. Ahí está Brian Hurtado. Me da la impresión que pensó tirarla para la derecha, Barahona.
7: Claro, no le dio bien el balón, sí. ¿Eh? Era buena intención, pero quizá no pegó más, ¿no? Así como le pega usted a la puerta cuando llega tarde a la casa.
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1: No, yo tengo llave, a usted le quitan la llave, muñón. La pelota la tiene el cuadro de Deportes Antofagasta. Tranquilo, muchachos, dominemos el balón, toquémosla, vamos ganando 2-0, no hay que apresurarse tanto, la pierde el cuadro de Deportes Antofagasta, la tiene ahora nuevamente el cuadro liqueño, por ahí la recibe Cubillos. La mete al medio campo, ¿para quién? Para Recorrer. Va al piso el hombre de San Marcos, no hay falta, indica el referee. El balón se va fuera del campo de juego, y lateral para San Marcos.
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1: Es calambre ya nada eso, ¿no?
2: ¿Cómo?
1: Es calambre en el jugador de San Marcos.
2: Sí, parece que sí. Creo, o sea...
1: Cuando te tiran el dedito gordo para atrás.
2: Sí, es calambre. Sí. Bueno, en el pasto natural suele pasar mucho los calambres de los gastrocnemios. Gemelos, para los que no conocen.
1: Por ahí te entiendo mejor, ¿ya?
7: Pina derecha, pina izquierda.
4: Habló la experta ahí. Lucho, ¿eh?
7: No, no veo movimiento en la banca del cuerpo. Pensé que había pasado un jugador ahí a la zona de la banca Puma.
1: Nuevamente intenta San Marcos, mete el centro y no gana ni una por arriba, no hay caso, ¿ah? El técnico no se dará cuenta de aquello, Barahona, que no... Que por arriba no ha ganado ninguna, oye.
7: Es que el equipo, ¿sabes qué? El equipo San Marcos de Arica, bueno, los amigos allá en la hermosa ciudad de Arica, no ha estado día el equipo de San Marcos. Le ha costado mucho encontrar una jugada de peligro. Le ha costado mucho hacer el 1-2, que es lo que siempre piden los entrenadores en la parte ofensiva. Y para mí es mérito acá, no hay que restarle mérito al triunfo Puma, que es el que propone, el que más busca, pero San Marcos de Arica trata, pero no puede.
1: Bueno, en el centro el cuadro de San Marcos de Arica, nuevamente por arriba y el balón se va. Por acá, por el lado de los quesos, ¿ah?
7: ¿Sí? Sí. Minuto de saludo también ahora, David.
1: A ver.
7: ¿Sabe para quién? ¿Eh? Un hincha que está enfrente, que es tío de Bastián en la Sonipá. Eso fue Fonsalía Acuña, hincha pero acérrimo de Deportes Antofagasta. Siempre viene, así que un abrazo para él, el que le hace a la esquina a Bastiancito. Ese tío regalón que tiene en la Sonipap, que tú también conoces.
1: Sí.
7: Así que un abrazo para él y para todos los integrantes también, que hacen una labor importante de ayudar a todos estos niños especiales, como me dijo Bastián. Así que un abrazo.
1: Todavía
7: grande.
1: Está el presidente, la señora esa que conocí yo.
7: Sí, la misma Irene.
1: ¿Cuántos años lleva?
7: Muchos años también ahí, también hace una gran labor con todos los integrantes también de esa hermosa institución, donde Bastiancito es el regalón.
1: Cuidado con la falta innecesaria de Hurtado. Tiro libre para San Marcos.
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4: David.
1: Sí.
4: Me deja mandar dos saludos muy cortitos a alguien que siempre nos escucha.
1: A ver.
4: A Pepe Román, por supuesto. José Román, que siempre está pendiente de todo deporte. Ya, Carlito Castillo. Bonito Castillo.
7: Animó allá en Mejillones. José Pepe Román.
4: Estaba animando.
1: ¿Así? ¿Ah,
7: no? Estaba animando en el traje para que la gente pasara.
4: Saludo correspondiente a Pepe Román, que siempre
7: gran
4: está
7: amigo,
4: a todos deportes.
7: Amigo.
4: Y a un gran amigo como lo es Carlos Castillo, Monito Castillo, que trabajó con nosotros un tiempo.
7: El mejor
4: gigante.
7: Técnico que ha tenido ATD.
4: Sí, Arenas, ¿quién lo conoce?
1: No, pero el papá era mejor, sí. ¿Eh?
7: ¿Eduardo?
1: El mono grande.
4: No, amor, don Carlos Castillo.
7: Ah, sí. Abrazo al cielo para... Está viendo quizás la transmisión y escuchando a todo deporte.
1: La pelota la tiene el cuadro de San Marcos de Arica, que no hay
7: caso a Rey. Dos cambios se vienen en San Marcos, Badía, para buscar eso que dices tú. No se encuentra este equipo visitante, tratan de imbalar, jugar, tratan de tener el balón, pero le cuesta mucho. Yo destaco el trabajo de Antofagasta en eso, Badía.
1: que mete mucho hombre en medio campo, más que arriba, Diana.
2: Sí, pero cuando es los centros se meten con 4 o 5, pero aún así no logran impactar el balón aéreo. Creo que Arica no es tan fuerte en el tema aéreo y no le está resultando por ese lado.
1: Ahora sí, Barona.
7: Claro, no. Se va el número 15, Guillermo Cubillos, va a ingresar el número 24, Ider Pereira, va a ingresar también el número 11, Nicolás Sedán. El otro no alcancé a ver en la papeleta, el último que salió. Acá voy a ver el número.
1: Vamos a ver cuando pase por acá.
7: Claro, cuando pase por ahí. No logra aparecer. No, el 15 que me falta otro. Me falta otro jugador que abandonó.
1: Cuando aquí viene el tiro de esquina, la pelota que rebota en un hombre, despeja nuevamente Deportes Santo Fagasta. Por ahí la recibe, la combina Reyes. Metió el pelotazo, la despeja los hombres de Antofagasta, lateral para San Marcos.
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1: El acalambrado parece, ¿eh? Atención, mete en el centro, nuevamente San Marcos de Arica. Ahora sí cabecea un hombre, pero el balón se va sobre horizontal. 25 minutos ya de este segundo tiempo, 2 para el Puma, 0 para San Marcos.
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1: ¿Y? Barahona, ¿y? ¿Se viene o no se viene?
7: Ahí se viene el pequeño gigante.
1: ¿Quién es el otro que se fue, oye?
7: El número 18, Adriano Gallegos, abandonó el equipo Santo.
1: Poquito de Gallegos, ¿eh?
7: Sí, poquito.
1: La pelota la tiene el cuadro de San Marcos, si viene el chinito.
7: Prepara la garganta todavía, este promete goles.
1: Atención, mete en el centro, pero no llega nadie. San Marcos a la zona caliente, Puma por allá, se va el balón en el fondo. Menuda el fútbol en el cuadro de Deportes Antofagasta.
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7: Se va el goleador. El de nuestro...

0: los compañeros de del CDA.
1: ¿Ya? Dígame.
0: Luego le cuento.
2: ¡Atención, que va Bandis!
3: ¡Te frenaste, Bandis! ¿Qué hiciste? ¡Vos le pegó como Hurtado!
4: Es curioso el apodo,
0: Carlito. Sí, usted dígalo.
4: No, dígalo usted, no. Usted empezó.
1: ¿Cómo lo pusieron?
4: El precoz.
1: El precoz.
4: Es que entra y hace gole.
3: Precoz.
4: Lo dijo él en una entrevista con...
1: No, está bueno, sí.
4: Con TNT, si no me equivoco, ¿no, Carlito? Sí,
0: sí. Exacto.
3: Sí, este nació como a los 6 meses, ¿no?
1: O sea, a él está en la espinilla todavía.
3: No, yo creo que si la hace... No, algo hay que hacer si la hace de nuevo, ¿ah? ¿Eh?
1: ¿Usted es precoz también, David, o no?
3: No, inclusive yo me pasé de los 9 meses, fíjate.
5: Acá
4: no
5: se ríen. ¿Qué están hablando, chiquillos?
4: No, pero que está...
5: ¿Qué pasó?
1: La hora del rumpi.
4: Escuchen la entrevista que dio José Bandes a TNT.
3: Ya.
4: Entre risas, él comentó justamente que sus compañeros lo decían el precoz, porque entraba, y ha pasado, ¿cuántos partidos entra y hace un gol al tiro?
3: 5 o 6, por ahí, ¿no?
4: Sí, inmediatamente, el chinito.
1: Yo le puse más...
4: El pequeño gigante.
1: Claro.
3: Más elegante, si tú. Sí.
4: Más sutil.
1: Para horario...
4: Apto para todo horario.
1: Claro.
3: La pelota la tenía San Marcos de Arica, la pierde. Pero está más merecedor Antofagasta, es el tercero que San Marcos del 1, ¿ah? ¿Eh?
1: Claro.
3: Cuando aquí la pelota tiene porte Antofagasta, atención, abren para...
1: Bandes, vamos.
3: Para el chinito Bandes por el sector izquierdo. No le pega, frenó su marcha, metió hacia atrás.
1: ¿Cargado para el lado izquierdo quedó Bandes?
3: Sí. Combinó con Zacarías, Zacarías para Bandes.

0: Él tiene su fogata, muchacho, de rotar
1: saca
0: el balón,
1: equipo, y claro, saca
0: el
1: equipo de atrás.
0: Sí, empieza hacia atrás para que vuelva a armarse nuevamente esa zona de medio campo y poder también tener el espacio para eso, para que se junte Monreal, o sea, Hurtado con Bande, pero está en posición adelantada.
1: Sí. Hay tiro libre, indirecto, que favorece al cuadro visitante.
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1: La pelota la tiene el cuadro visitante, nuevamente mete en el centro, punto penal, la vuelve a despejar Deportes Santo Fagasta. Ahí te falta Diego, el pelotazo, ¿no?
0: Claro.
1: ¿Dónde está Vicente?
3: ¿En Santiago?
0: No, ese es malo.
1: No, ese es malo.
3: El que juega, no, dice usted.
0: Sí, el que juega. Es de verdad. Es que es rápido para las redes sociales.
1: Nada más, ¿no? Cuando aquí la pelota tiene el cuadro visitante, Cazula tiene el balón, la recupera.
0: Cazula con papa y carne. No, esa es cazuela.
1: No, está en una ensaladilla, no me comería yo, ¿ah?
3: ¿Eh? Sí. No, estoy con este calor en la cazuela, no, gracias, muchachos.
1: A la Brenda, por favor, ni el hombre del pico Saura. Cuando aquí la pelota la tiene Deportes Santo Fagasta, atención, no me la despeja.
0: Gracias por la invitación el día de ayer, ¿ah? ¿Eh? Agradece.
1: Ayer yo estaba en mi casa, no sé. Viene un hombre de San Marcos de Arica, se metía por la derecha, Santo Fagasta y lateral, que favorece al visitante.
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0: David, ¿sabes qué? Bueno, San Marcos de Arica puso hombre en el medio campo, pero como que más enredó, ¿eh? No más que... generase su espacio, mucho hombre. Si tú te das cuenta, mira, ¿cuántos hombres hay en la parte ofensiva? Cuatro.
1: Sí.
0: Le cuesta mucho ganar una jugada al equipo de Santos, ¿eh?
1: Conductor, puede ser ya que le falta alguien que mueva los hilos, como Diego, como el Carucha, como Aro, puede ser, ¿o no?
4: Sí, obvio, pero también se ve así porque tenemos uno menos, hay que recordar.
1: No, me refiero a San Marcos.
4: Ah, San Marcos. ¿Eh? Sí, también. Sí.
1: Porque no crea con facilidad.
0: Es que cuando tú, David, dices, no, es que pone más delantero, eso es un error también, porque al final, claro, los jugadores, en las posiciones que están, se enredan, no se generan los espacios y el equipo, en este caso local, que Antofagasta, no sabe aprovechar.
1: ¿Quién te ha tendido en el piso por allá, cerca de las populares?
0: Es el número 16. Reyes. Ya, aprovechando este parate, voy a cobrar por los saludos. Me llegan por acá, voy a enviar un saludo a los amigos de Codemar, que el día de hoy ganamos 1-0 al equipo de Ferrocarril, allá en la cancha de La Portada, donde Barahona juega de lateral, como dicen algunos, sin llegada, pero juega de lateral. Ganamos un partido interesante el día de hoy, así un saludo para todos los amigos, también para el peladito Leiva, que marcó un golazo, a todos los integrantes, a Anselmo, que hoy día andaba con un audífono porque el hombre no escucha, pero escuchaba a todos los garatos que le echábamos nosotros. Así que un saludo a todo el equipo de Codemar, que estamos en racha, dos partidos seguidos ganados, cuatro empates.
1: Pues bien, yo tengo dos amigas, la Julia Jiménez y la Gina.
0: ¿Ya?
1: Dos partidos que no vienen al estadio.
0: ¿Ya? Y el CD ha ganado.
1: Ha ganado, así que...
0: Mufa.
1: Está bloqueada ya en Servitique, ¿eh? Por si acaso.
0: No, quedaron varios bloqueados en Servitique. Hasta el informático de
1: Servitique.
0: Claro.
4: Nosotras con Brenda tenemos una especulación, no sé si una conclusión también, que nosotras... hacer una cábala para el CDA.
3: No sé si tanto, muchachos.
4: Ya, sí, pues, nosotros podríamos poner la mano al fuego, que eso es verdad.
1: ¡Yacinito! ¡No te frenís, Puchino! La pelota la tiene Deportes Santo Fagasta en el medio campo. A los palitroques jugando ahí en el medio campo.
3: David.
1: Sí.
3: ¿Usted sabe quién dejó de venir y empezó a ganar el Puma?
1: ¿Eh?
3: Rolando Ábalos Chacana.
5: ¿Verdad? Sí, tiene razón.
1: ¿Tiene razón?
5: Sí, pues.
0: La voz de Lara.
5: O sea, era mufa, dice usted.
1: Le ganamos a...
3: Yo no he dicho eso.
1: Le ganamos a Copiapó. Le ganamos a la U.
3: Ahora San Felipe. Ahora San Felipe. Ganó Chile.
1: Claro.
5: Sí. Ya. La otra vez lo hablaba con David Vidal Espinosa hace un tiempo atrás. Este jugador yo lo quería para el CDA. Número 22 que va a ingresar a Barahona.
1: Se enamoró Quirante, Lucho.
5: Buen jugador lo encuentro. Para el CDA estaba, pero pintado, yo creo, ¿eh? Estuvo a punto de llegar, parece.
1: ¿Lo tienes ya, Lucho?
0: Sí, tengo los cambios. Va a ingresar el número 20, Alfredo Ábalos. Este es bueno. El 22, Nahuel Donadel. se fue el 26 Camilo Rencoré, y el otro cambio ya va a mirar el jugador que va por allá para anotarte el último que sale en el equipo de San Marcos Arica. Me llama la atención lo de Donadel, jugador interesante.
1: ¿Titular indiscutido en San Marcos?
0: Eso me llama mucho la atención a ese de los jueces. O sea, en este caso del entrenador Sandro.
5: Que está cuestionado también en Arica.
0: Sí, bastante.
1: Sí. Pero está metido en la liguilla todavía, así que... A no bajar la guardia, los muchachos. Los Bravos del Morro, ¿es cierto?
0: Claro.
1: Señoras y señores, ya 35 minutos de este segundo tiempo. Está ganando Antofagasta por 2-0. El balón se va fuera del campo de juego.
0: ¿Se logra apreciar ahí, David, el jugador que viene, que salió? ¿Viene por ese lado tuyo?
1: No.
0: Viene ahí en el tiro de esquina para ver el número... Sí.
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1: Hay lateral que favorece a Deportes Santos Fagasta, se refugian allá en el baterín de esquina. La recibe un hombre, metió el centro, no llega el chino. La pelota tiene el cuadro visitante, atención. Minimilú que mete el pelotazo largo. ¿Para quién? Para que lo reciba en el fondo Zacarías. Zacarías la despeja media con la cabeza. Se equivocó la entrega. El hombre de San Marco, la pelota la tiene el cuadro Puma. Roba el balón, atención. Viene a jugar más atrás. Ahí está avanzando con el balón, atención, la abren por la derecha. Mete en el centro, no alcanza a llegar el hombre Puma, el balón se va fuera del campo de juego. En el fondo reanuda el fútbol el cuadro visitante.
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1: 36 minutos ya de este segundo tiempo. ¿Puede variar el marcador, Iana, o tú ves que no vamos a ir a la casa hoy?
4: Uf, yo creo que hasta el momento no me quiero adelantar a nada. Yo creo que quedarían 2-0 por cómo se está jugando, la verdad.
1: Que no sigue siendo, que no ha mejorado nada el fútbol Barahona, ¿eh?
0: No, el partido ha sido opaco. Los goles fueron los más importantes de este partido. El que había salido también en Arica, David, era Gonzalo Reyes, el número 10.
1: Perfecto.
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1: No ganó ni un cabezazo, Rey.
3: David.
1: Sí.
3: Me habla Fabián Daniel Antofagasta, la jefa de prensa.
0: Dale la memo.
3: 2.621 espectadores. Sí. Me habla Fabiola Rivero desde el Challenge de Antofagasta. Me dice, mufamos a Save the Wild, que era nuestro favorito, porque en el tercer set va perdiendo 5-1. El cuarto sembrado del torneo estaría ganando, una sorpresa brasileña.
2: 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Está ganando el local Club de Deportes Antofagasta 2. La visita a San Marcos de Arica 0. Está relatando David Vidal Espinosa.
1: Cuando hay tiro de esquina, que es el número para San Marcos.
0: El número 7.
1: Le va a pegar por
0: Pereira.
1: Le va a pegar Pereira, atención. Vamos a ver si vuelve a leer la pelota. Volvió a leer la pelota. Y adivine qué. Cabecea un hombre, pero tranquilamente salta, brinco Hurtado. Y se queda con el balón, 38-30 del segundo. Lo siento, Quirante, está ganando el CDA San Marcos.
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0: David, ¿sabes qué? Si uno dice, claro, Antofagasta el día del partido no ha sido de los buenos, pero también, digamos, el desgaste físico frente a la U.
1: Tres partidos, claro.
0: Claro, sí, es mucho. Entonces, está bien, lo gana bien, dentro de los, marcó los goles y eso bastó para cerrar el partido y dosificar, que también viene una semana también de trabajo.
1: Y entendible, porque saca el Carucha, porque los motores son el Carucha y Diego. Diego está expulsado, no puede jugar,
0: claro,
1: la próxima semana, entonces saca a Cuadra, ¿cierto?
3: Muchachos.
1: Para dar un poco más de descanso.
0: Claro, así es. Pues. Entonces, y pensando, esta semana hay una semana más larga de trabajo, que son casi 5 días, pensando el partido frente a Santa Cruz y la vuelta ya el día 21 frente a la U.
3: Muchachos, 7 días, 3 partidos, 3 victorias.
1: Bueno, acá hay tiro de esquina, que es el número para San Marcos.
0: Número 8888.
1: Atención, le van a pegar primer palo, si no gana nadie. No gana ni un tiro de esquina, ni un cabezazo el cuadro de San Marcos, ¿ah?
0: No, en esa, claro, eso ya es trabajo de la semana.
1: Claro.
0: le cuesta mucho al equipo Santos.
1: Y tampoco puede entrar, la despeja ahí de largo, largo, largo, le pega el jugador Tapia. Y el chinito Bande va a fallar la cábala, todavía tiene esperanza.
0: Tiene esperanza el Precoz.
1: Sí. Cuando aquí la pelota la tiene.
0: Siempre tiene fe con el Precoz.
1: El cuadro San Marcos de Arica se mete, pero aparece bien por ahí Manuenda para despejarla. El balón se va por el campo de juego, lateral para San Marcos.
0: Caldito Girante.
1: Fue al
3: baño.
1: Insulina Man.
0: Estamos perdiendo plata, mejor audio grabado, ¿no?
1: También en el club, ¿ah? ¿Eh? ¿Subiste?
0: ¿Ah, sí?
1: También. Insulina Man. La pelota, te estaban penando, Carlos, pero yo te estaba defendiendo.
5: No, yo no estoy en ese club todavía.
4: No,
5: yo
4: estaba duro, Carlos Quirante.
5: Sí, sí, estoy de punto hoy día.
4: Sí, parece que usted. Sí,
5: ya vendrá la venganza ya.
1: ¿Tú crees que yo te estaba defendiendo?
5: No.
3: Si dice que la venganza es dulce, cuidado con Vidal.
1: La pelota la tiene. Vaya, vaya derechito, vaya, me maté que me colgate callado. Yo tenía la misma anatomía del mismo.
3: Pero 20 centímetros menos de altura.
1: Sí, un poquito menos. Cuando el balón se va fuera del campo de juego, sigue pasando el cronómetro y estamos en los 40 minutos. ¿No te sabía algún chiste, Quirante, para entretener en la tarde aquí en el Cali de Acuñán?
5: Malo para los chistes, ¿eh?
1: Peor que el partido, no creo tanto, ¿eh?
0: Carlito, yo te iba a preguntar referente que Sandro también ha sido muy cuestionado, también Arica hace rato viene con ese tema de los entrenadores, de no mandar un equipo competitivo. Le ha gustado mucho también. Tiene comienzos buenos, pero termina siempre mal San Marcos de Arica.
5: Todos los años sucede lo mismo, Barahona.
1: Mira qué bonito lo que está haciendo el público, a ver si levantan los Pumas. Vamos con el tercero. Gol. Pero no fue el Chino, ¿ah?
0: No.
1: Gol de Deportes Santo Tagata. Vino la pelota. Cae del sector izquierdo, cae al centro. En el primer palo. Llegó la pierna de Hurtado, parece. Y la pelota se va al fondo de la malla. Señoras y señores, 32 minutos, 42 de este segundo tiempo. 3 para el Puma, 0 para San Marcos.
5: 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Luchito Barahona, ¿cómo lo vio?
0: Claro, fue una jugada por el sector izquierdo donde aparece Zacarías Aguapa, si no me equivoco, no lo hubiera aparecido bien la jugada, pero sí, vi cuando llegó el pase al primer palo, donde dice también Darío, aparece el jugador Brian Hurtado, puntea el balón al lugar lejano, el portero Tapia, y marca el 3-0. Aplauso cerrado mientras relatamos el gol de Deportes Santa Rata para Brian Hurtado, que abandona, ingresa Cristian Díaz y marca el gol número 12 para el goleador vino tinto, el venezolano. 3-0 lo gana tranquilamente el cuadro Puma. Para mí, lo dije, la figura de partido, lo ratifico, Hurtado.
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1: La pelota la tiene el cuadro de San Marcos. No sé si no se rinde, pero trata de hilvanar jugadas, pero no resulta nada. No le resulta absolutamente nada. Sonó silbato, fue infracción de
0: Barbosa.
1: ¿No fue el jugador de Antofagasta que agachó la cabeza allí?
0: ¿No? Sí, no, pues claro, es que ahí interpreta después que hizo una jugada temeraria, la pierna arriba. El jugador, claro, mete su humanidad también, el jugador de Antofagasta, pero cuesta cerca, cortó por Lozano, amarilla para el jugador de San Marcos de Arica.
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0: ¿Qué semana para Antofagasta en cuanto de ganarle a la U, de ganar el día de hoy, de ganarle al equipo talquino? Partido, como decía Memo, hace un poquito, partido seguido, supo sacar la tela adelante. Había muchas dudas sobre el rendimiento también de Antofagasta cuando terminó ese parate del campeonato de la primera vez. Vino lo que es la Copa Chile, donde Antofagasta ahí tomó un aire diferente, un aire nuevo, eliminando al equipo de Deportes Iquique, y esto trae a colación el tema de que supo también trabajar esos partidos pensando en el campeonato.
3: Lucho, Es la primera vez que un parate le sirve a Antofagasta.
0: Claro, porque siempre le hace mal, es verdad. Y tuvo la tarea difícil de enfrentar a un equipo de la U que venía también en alza en cuanto a triunfo y todo eso. Entonces, lo trabajó bien Marcureta, darle crédito también al DT cuando uno habla del mal manejo, a veces los cambios, la toma de decisiones. Me parece que esta semana lo trabajó bien Marcureta.
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3: Jugador del partido, Marcoleta.
0: Ah, mira.
1: Mira.
4: Ahora, jugador. Bien a Marcoleta.
3: Jugador del partido, no. Oye, muchachos, 88 minutos, 89 minutos. Figuras, Luis David, ahora sí.
1: Vamos, espera. El chinito, vamos, llega el chino, no llega. Ándate, chino de porquería.
3: Miguel. Ahora sí, David.
1: Yo
3: figura.
1: Insisto, me quedo con el Carucha. Es un tremendo jugador de Deportes Antofagasta.
3: Yana.
4: Hurtado.
3: Carlitos Girante.
6: Hurtado.
3: ¿Por qué no se escuchó,
5: no? Ahí hay problemas con el cable, Hurtado.
3: Justo ahora, sobre el final del partido.
5: Justo ahora, sí.
3: ¿Y Luchito?
0: Para mí los goles son amores, goleador de Cuaruma, 12 dianas, Hurtado.
3: Para Yaris.
4: Hurtado.
3: Brenda.
4: Brian Hurtado, sin duda.
3: Yo me subo a David. Me quedo con el Carucha Cuadra. Sin embargo, ya está definido esto. Vamos a ver qué dice el público. Pero el jugador del partido, el día de hoy.
0: César Segura. Está escuchando, ¿no?
3: ¿Ah?
0: Dice Hurtado también, ¿viste? Es público.
3: El jugador del partido entonces, Brian Hurtado, para que después las chicas, nuestras modelos, vayan a entregar ahí el premio. Ya Bastián Tapia también, que quedó pendiente el partido pasado.
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1: Se adicionaron 6 minutos, ya va una adición porque estamos en el minuto 46 de este segundo tiempo. 3 para el Puma. 0 para San Marcos.
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5: Ya vamos a volver luego,
1: Está ahí guateando Girante, mami, que este se quiere ir. Humillado por los Pumas. La pelota la tiene el cuadro de San Marcos de Arica. El partido está absolutamente liquidado, Barahona.
0: ¿Sabes qué, David? La niña acá están preparando su mejor zapatilla para encontrar a Hurtado y a Bastián Tapia.
1: Va a pillar a Tapia, ¿no?
0: Claro, sí.
4: Si no, lo agarramos de la oreja nomás.
1: Toma. La pelota la tiene Deportes Antofagasta. Mete en pelotazo. Todos buscan al chino,
0: Sí. No, y la gente también, arranca banda y la gente ahí ya
1: se entusiasma, ¿verdad?
4: Igual algo, David Vidal, que nos llamó harto la atención aquí. Con Barahona fue de que hay hartos niños. Yo creo que quizás la gestión que está haciendo el club es bastante buena con los colegios. Me llama mucho la atención. El chiquillo que lo habíamos entrevistado recién tenía su polera toda firmada por el Club Deportes Antofagasta. E incluso un jugador fue a su cumpleaños. Sí. Estaba súper entusiasmado.
1: Atención, viene el centro elevado del cuadro San Marcos, adivine qué. No llegó nadie, son malos para cabecear.
0: Ahí por ahí se comienza la identidad en los colegios,
1: Sí, claro. Atención, porque la pelota la tiene nuevamente Deportes Antofagasta. ¿Una manito? Mano, hay tiro libre que favorece al Club de Deportes Antofagasta en territorio antagonista.
0: David, llegó minuto. Llegó público, digamos una.
1: A ver.
0: 2.621.
1: ¿Dónde siempre?
0: Unas 3.000 para mí, porque hay mucha gente en este sector de Pacífico.
1: ¿Dónde siempre, Le sacamos sombrero,
0: Los fieles.
1: Los fieles, claro. ¿Dónde siempre? Bueno, igual aceptamos. Tenemos abierto el libro de hinchas Puma por si los algunos azules quieren cambiarse azul con blanco, ¿no? Puede ser. Después del triunfo del día miércoles.
0: No, sí. había muchos camuflados, sí,
1: La pelota la tiene el cuadro de San Marcos, que está absolutamente perdido. Le entrega todo el campo de juego al cuadro de Deportes Antofagasta. Vamos a ver qué hace. ¿Qué hace un hombre? Puede probar a portería, pero ahí está Hurtado.
0: Ratificando que es titular también. De arquero tenemos en el cuadro Puma.
1: En
0: doble instancia, un remate que atrapa Puyeta, el portero. Puede ser una instancia, un cabezazo que se colaba arriba, pone las manos, porque claro, la pelota ya había transcurrido, es el noveno tiro de esquina que favorece al cuadro Santo.
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0: Pereira.
1: Atención, le va a pegar Pereira el tiro de esquina que parece al cuadro de San Marcos. Se arman las parejas dentro de la zona caliente. Casi 50 minutos ya de este segundo tiempo. Vamos a llegar al minuto 51. Balón por el aire. Y adivinen qué. Como toda la tarde. Y Ana no la agarró nunca San Marcos de Arica para arriba.
4: No, definitivamente no hay caso con el juego aéreo de San Marcos.
0: David, ¿sabes qué? Ya en estos tiempos ya quedan 4 partidos del campeonato, queda también lo que es la Copa Chile, y hay que empezar a averiguar quién continúa, quién tiene contrato, para ya ir desglosando este Deporte Antofagasta temporada 2027, ya sea en la categoría mayor o en la primera B.
1: Claro que hay que esperar eso, si sube o no sube.
0: Claro.
1: Pero creo que Antofagasta tiene un muy buen plantel,
0: Sí, tiene buen plantel. Ha tenido mala suerte en algunos partidos, sí.
1: Ya. No, se le va abriendo la pelota al chino. 3/4 de campo, atención, no, se mete a la zona caliente.
0: Ah.
1: Oh, no, lo bajaron.
0: Sí.
1: Este es para roja, yo diría.
0: Ah, no cobró nada.
1: No cobró nada.
0: No, era falta, maestro.
1: No cobró nada, oye.
0: No. Yo pensé que había pitado falta, no. Juegue, dijo.
1: Señor feo de acá, atención, el pelotazo largo. Vamos, y se mete a la zona caliente.
0: ¿Me te das cuenta de ahí? La toma a banda y la gente al tiro ahí.
1: Sí.
0: Algarabía pensando en el gol de Chinito.
1: La perdió a banda, atención.
0: Mira.
1: Se la juega Zacarías. Uy, lo bajaron,
0: No, pero el esfuerzo de Zacarías. Aplauso de acá del público. También de parte de nosotros que estamos acá en la zona de pupitres.
1: Según el cronómetro ya se cumplieron. No, queda un minuto, quedan algunos segunditos.
0: Dieron 6, queda un minuto.
1: Sí. La pelota tiene nuevamente el cuadro San Marcos de Arica, por allá la recibe Ábalos. Por el sector derecho la mete al centro para Cazula, la mete a la zona caliente. Si no han ganado nunca por arriba, dale con arriba, Ahí sí. Don Miguel Aros infla sus pulmones. Manos al cielo para indicar que el partido ha terminado. 3 para Deportes Antofagasta. 0 para San Marcos de Arica.
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1: Y ya tu comentario en caliente.
4: ¿En qué?
1: En caliente, una vez terminado el partido.
4: No, nada, felicitar más que nada al Club Deporte Antofagasta. Creo que viene haciendo las cosas bien. Quizás no fue un partido como lo esperamos, como lo hizo con la Universidad de Chile. Pero de eso se trata, de convertir los goles, de si tú juegas mal, lo importante es ganar. Fueron aciertos los contragolpes. También siempre Marcoleta le sirven mucho los cambios. Acierta en eso y nada, felicitar a la gente también que viene un día domingo familiar. Igual mañana es feriado, así que creo que pues igual llegó un poquito más de gente, la hinchada fiel y nada, felicitar a todos, saludo a todos también, a mi familia y eso.
1: Imagino que la familia también es Puma, ¿no? ¿O algún infiltrado ahí, colocolino, alguien?
4: No, o sea, la mayoría son colocolinos, pero por mí son todos del CDA. Lo usan la polera del CDA y todo, así que un saludo ahí a la familia Miranda Barrio Nuevo.
1: Se retira la gente de San Marcos de Arica, se despide de su barra. Lo aplauden los muchachos de buen Marco Quirante, ¿ah?
5: Buen marco de
1: 100 personas o menos de
5: la barra de los Bravos del Morro. Yo creo que más de 100 personas, David.
1: ¿Cierto?
5: Lo iba a una liquita y.
1: No, ya se fue a Camarillo ya.
5: Pero ya se fue a Camarillo. Yo creo que unas 200 personas.
4: 170, por ahí, más o menos.
5: Más o menos. Por ahí andamos.
1: Buen público,
5: Cerquita.
1: Sí, buen público. Y por el otro lado, los Pumas con bronca saludándolo a los hinchas, a los jugadores del Club de Deportes Antofagasta. Esta hinchada que sufre, que llora. También que ríe. Mira qué lindo Quirante, cómo
5: los de siempre, a los que apoyan de verdad.
1: Saludos, son los Pumas para... con bronca, mira qué bonito, ¿ah?
5: Sí. Saludos para los muchachos de los Pumas con bronca, que siempre están en las buenas y en las malas, como decía un lienzo en alguna oportunidad.
1: ¡Vibre, muchachos, con su equipo! ¡Somos poco, pero bueno! Y ahí Navarra, se saca, los jugadores sacan muchas fotografías con arco de fondo, los Pumas con bronca. Y que estamos, andamos bailando con la bonita, ¿eh? Sin lugar a dudas. Y todo el público se va contento. Hasta las caminatas son. Ya los muchachos de la tribuna Andes tampoco abandonan el estadio. Se bajan a las escaleras como para recibir algún saludo de los jugadores. Pero bien, bien muchachos, ¿eh? Bien amigos míos, los Pumas con bronca. No abandonen nunca. No abandonen nunca al Puma. Tres partidos consecutivos, tres triunfos.
5: Rolando Ábalos me dice, ojo, me dice, son cuatro partidos los que lleva como victoria, el primero con Iquique, Rangers, luego Universidad de Chile y San Marcos de Arica. Serían tres en el torneo oficial, David, entonces. ¿Sí? Acá me escribe Rolando.
1: No, ahí te dio los cuatro del torneo oficial. ¿Po?
5: Tres del torneo oficial. Más uno de la Copa Chile, ¿o no? Me equivoco. Ah, bueno, me dice que son cuatro. Ya. Me manda ahí Rolando Ábalos Chacana. Cuatro partidos, me dice. Quique Ranger, Universidad de Chile y ahora San Marcos de Arica.
1: No, y lo más importante es mantener el arco en cero, ¿ah? ¿Sí? De esta seguidilla, ¿cierto? De partidos, salir otros tres. Ha mantenido en cero el arco, que también otra buena noticia con dos porteros. Con el Ovejita que respondió y también ahora con Hurtado. Tenemos ambiente ya, Lucho, niñas, Brenda, que ya andan deambulando por el sector de camarines. ¿No?
5: Todavía no parece, ¿eh? No
1: tenemos todavía la comunicación con Barahona en el sector de camarines. Ustedes saben que cuando ganan los Pumas, todo el mundo habla. Bajito el cuadro de San Marcos Quirante, ¿eh?
5: Poquito, poquísimo. Como un equipo que logró ser protagonista, David Vidal Espinosa.
1: Gran
5: en la
1: parte primera del campeonato, claro.
5: Puede bajar tanto a su nivel.
1: Sí. Podemos decir que Antofagasta Illana ganó, goleó. No sé si gustó, ¿eh? ¿Qué te parece a ti? ¿O las 3G se dieron en esta oportunidad?
4: No sé si las 3G, yo creo que goleó. Goleo debe ser como la palabra de hoy día. No se jugó bien, hay que admitirlo, pero como lo dije, gracias a los goles son los que marcan la diferencia y los que el triunfo, los que se gana.
1: Tremendo aplauso, jugador del partido también para la televisión Furtado. Y como el aplauden, ¿ah? Es una fiesta, señoras y señores, acá en el Estadio Carlos Bascuñán, donde ya paulatinamente la gente empieza a abandonar, pero bueno, aquí la barra de San Marcos tiene que esperar un ratito para que se vayan los hinchas Pumas, pero no debería haber complicaciones, ¿no? Tuvimos con la U menos con un equipo vecino, ¿cierto? Del norte, como es el cuadro de San Marcos de Arica. Ya se fueron los técnicos.
4: No queda ningún jugador, nada de... No,
1: se fueron todos, fíjate.
4: Sale el bus tempranito, parece.
1: Ese viaje... ¿No tocaste hacer este año, claro?
4: Sí, dos veces. Es horrible.
1: ¿12 horas más o menos?
4: 12 horas pegado en un bus. Se pasa bien, sí, conversando, claro, con las compañeras, música, juegos, pero... Las piernas pesan, si no llegas a un buen hotel te descansas.
1: No hay avión, no hay nada.
4: No.
1: Hola, hola. ¡Aló, Lucho!
4: ¿Me escucha, sí, clarito?
0: Hola. Estamos acá abajo ya instalados, muchachos. Estamos acá a la espera que lleguen los jugadores de Deportes Antofagasta. ¿Me escuchan bien para dejarlo todo ok?
1: Sí, perfecto.
0: Ya, excelente. Bueno, todavía no llegaré por acá. Tú lo estás viendo ahí en el campo de juego.
1: No hay nadie, fíjate aquí ya, ¿eh?
0: Ya, sí, hay que esperar que pasen los jugadores Puma.
3: Muchachos, ¿puedo destacar algo? ¿Eh? Recién bajé a buscar los equipos que ocupamos en Pupitre, y la gente no sabe cuánto le aplaudía a Marcoleta.
1: ¿Ah, sí?
3: La gente ovacionando, sí, a Marcoleta. Cuando Lucho subió para poder bajar, tomar el ascensor a la conferencia de prensa,
1: ¿ya?,
3: la gente vuelta loca con Marcoleta. Le aplaudía de pie, se quedaba aplaudiendo, y Marcoleta salió muy contento también aplaudiendo a la gente. Y hay que decirlo, Marcoleta en un momento fue muy criticado porque Antofagasta había perdido rumbo.
1: Y que el hincha es así, Memo.
3: Claro, no, pero ahora voy a decir que Antofagasta... ¿le puedes criticar algo a Marcoleta? ¿Si es que está ganando?
1: No, porque ya no, nada.
3: Es lo que dijimos mucho tiempo. Los que han subido a primera división campeonando los últimos torneos, ninguno juega bien. Cobreloa va primero. David, Lucho, Yana, ¿me puede decir que si Cobreloa juega bien?
1: Se le va adelante nomás.
3: Cobreloa es para adelante y lo que salga. Wander estuvo puntero mucho tiempo. Para adelante y lo que salga. San Luis está jugando algo, quizá. Pero, ¿y los últimos que han sido campeones en primera vez? No son por jugar bonito. Por lo cual, me quedo con lo hijo Yana. Hoy día goleó Antofagasta. Gustó porque ganó. Ganó y goleó. Le gustó hasta cierto punto nomás porque...
4: Así es.
3: Porque no se jugó bien. Pero se hicieron los goles y al final se gana con goles.
0: Sí, Memo, pero ¿sabes qué más que jugó bien? Yo creo que Antofagasta también sintió también el peso del partido del día miércoles, pero acá también, para mí, entendiendo que se le abrió el arco, hizo los goles, pues empezó a dosificar, y en todos los equipos pasa eso cuando tienes partido muy seguido, y el equipo también de San Marcos tampoco te ofreció una pelea dura, que Antofagasta tiene que estar a 100 para poder ganar el partido. Entonces un partido bien trabajado por Antofagasta, bien manejado, y luego no, es lo que tiene. Ahora, claro, uno quedó con la sensación de ese partido intenso, esa agresividad también que tiene el cuadro Puma en algunos partidos, pero entiendo que para los partidos que tú comentaste, que eran muchos partidos, lo sacó adelante la tarea.
3: Y me quedo con algo, David, no lo escuchaste tú, si lo escuchó ya, no lo escuchó Lucho, respecto a lo que dije. El partido en Arica, Antofagasta ganó, o sea, Antofagasta gustó, pero no ganó.
1: Ahí fue cuando me retoma el colega, ¿te acordás?
3: Sí, se lo merecía.
1: No, decía que pues ya lo ganaba.
3: se lo merecía. Dijo que era ratonil. Pero el tema está en que, al contrario de lo que pasó hoy día acá, que Antofagasta no jugó bien, pero ganó y goleó. Por lo tanto, y si hacemos el suma y resta, a la gente, David, cuando Antofagasta gana, no le da lo mismo. De hecho, ¿a usted le interesa cómo gana? Si yo te digo, David, no viste el partido. Yo te digo, oye, es que ganamos 3-0, ¿te interesa cómo jugó Antofagasta?
1: No, yo pregunto, ¿cómo salieron?
3: Listo, ganó 3-0, claro. Antofagasta. Yana, cuando tú estabas ahí en la banca, o tú por lesión, o lo que sea, o no te tocaba jugar, o te expulsaban, ¿te interesaba cómo jugaban tus compañeros o te interesaba ganar?
4: No, obviamente, interesa ganar. Eso es lo que yo estoy diciendo también en el entretiempo, que el fútbol es muy incierto, y por más que juegues horrible y ganes, lo que le va a importar a la hinchada o al club es ganar. No importa el rendimiento, cómo jugaste o cómo lo hiciste, bien o mal.
1: Con mayor razón a esta altura, ¿no?
4: Así es, o sea, lo más importante es ganar. Y lo hicieron hoy día el Club Deporte Antofagasta.
3: Ganar y da lo mismo cómo. Al hincha, si tú le preguntás, ¿cómo salió? Contento.
4: Sí,
3: contento no te va a decir, no, es que, ¿sabes que Antofagasta ganó 3-0, goleamos, pero no me voy contento porque Antofagasta no jugó bien? Nadie te va a decir eso, nadie. Todos van a decir, estamos contentos porque Antofagasta goleó 3-0 a Arica, y hay que ver cómo está el ánimo de los jugadores. Bueno, ya van bajando unas chicas, por fin, después de esperar el ascensor. Podrían haber bajado la escalera, pero...
1: jóvenes.
3: Sí, por supuesto. Usted también, David, usted puede subir a la escalera.
1: Sí, estoy acostumbrado.
3: Sí, no sé. Entonces, los jugadores van a estar contentos. La conferencia de Marcoleta se va a echar flores, por supuesto. Tres partidos seguidos, tres ganados, o sea. Y sumémosle Copa Chile. Sumémosle ese partido con Iquique allá, donde empataron. Cuatro partidos, invicto. ¿Cuántos goles han hecho Antofagasta? Ganó 3-0 ahí, ganó 2-0 a la Chile.
1: ¿Y cuánto lo han hecho?
3: ¿Cuánto? ¿4-0 fue a Iquique?
1: Sí.
4: 4-0.
3: O sea, en una semana convertiste 9 goles y no te hicieron ninguno, David.
1: Es el tema.
3: 9 goles.
4: Es importante, sí.
3: Claro, ahora súmale en Iquique, fue 1-1.
4: un gol.
3: 10 goles y un gol recibido en 4 partidos.
4: Importante eso.
3: Sí, o sea.
4: Mérito también de la defensa y de.
3: Y del medio campo.
4: Del medio campo. Sí. Arquero también.
3: No, Cisterna.
4: Preparación de arquero también ahí.
3: O sea, David, yo creo que esto es para, no sé si hay que decir, es para ilusionarse, pero llevamos en una semana 3 partidos, 9 goles convertidos, ninguno recibido. Es para aplaudir lo que ha hecho Marcoleta. O sea, por más que lo hayan criticado en su momento, acá también lo criticamos y lo criticamos mucho. Sí. Yo me atreví a decir, y no voy a echar atrás, y en su momento cuando Antofagasta no rendía, yo dije Marcoleta no debe seguir el próximo año. Yo lo dije en vivo. Dije, no es momento para echarlo ahora, porque hay gente que iría a la cabeza. Uh-huh. Pero yo dije, no, Marcoleta no tiene que seguir.

0: autogoleó. Estoy confundiendo con Iquique, ¿fue este domingo? ¿Fue el domingo? ¿Fue con Rangers? Sí, el pasado sí, Rangers. Claro, claro. ¿Y Rangers cuánto fue el resultado?
1: 2-0.
0: 2-0. ¿Eh? 2-0, o sea, son 2-0 acá, 2-0 allá, 3-0 ahí, son 7 goles. Suma de los de Iquique, son 11 goles. 11 goles en 4 partidos. Y no recibiste ninguno. Más todavía, o sea, va a lucirse Marcoleta, vos.
1: Claro, y tiene como sacar pecho.
0: Sí, mira, te va a decir, mira, llevamos. Marcoleta puede decir, se va a sentar acá, te va a decir, mira, llevo 4 partidos de local seguido, te gané los 4, llevo, no me han hecho ninguno, y metí 11. O sea,
1: claro, pero el problema es que, por ejemplo, ojalá no ocurra, se cae en Santa Cruz.
0: No, le van a caer las del infierno,
1: po. Porque no da ni que caerte en esta instancia, po.
0: No, pero yo creo que Antofagasta,
1: a diferencia. No debiera.
0: Antofagasta, a diferencia de otros partidos, con Santa Cruz siempre llegaba post parón. O siempre después de una. De mucha fecha. No sé si se acuerdan, siempre sí. Como en septiembre, octubre. Ahora no, Antofagasta va con fútbol a enfrentar a Santa Cruz.
1: Sí.
0: Va con fútbol y va motivado. Va de encendido. Y es lo que te digo yo, 11 goles a favor, 0 en contra. Yo creo que Marcoleta encontró su fútbol. Y no era el 4-3-3 que tenía siempre. Este era este 4-4-2 con un Diego Rojas más suelto. Y hoy día Sepúlveda respondió en el segundo tiempo. Algo, no sé si ustedes están de acuerdo conmigo. Y los cosas le falta al chico. Al chico le falta, yo sé que a Lucho le gusta. Y no es así, Lucho. ¿A ti te gusta Hinojosa? Perdí el Lucho.
1: Se fue a hacer lobby seguramente.
0: ¿Lucho está abajo escuchándome? ¿O no me escucha?
1: Sacar la fotografía.
0: Y vamos a ver si está.
1: Figúralo.
0: No, es raro, no escucho a.
1: Se nos puede haber cortado la comunicación, ¿no?
0: No debería, pues es escrito Lucho cuando deja de escuchar.
1: Ya.
0: Bueno, vamos a estar pendiente a lo que es la zona mixta. Y Luis Barona, manifiesta si es que estás por ahí. Bueno, debe estar haciendo lobby por ahí, Luchito. Siempre. Ese no se lo tomaba usted al principio.
1: No encontré a nadie, bro.
0: Está verdad. Sí, ya se va a acostumbrar ahí a la foto permanente ahí de David Vidal. Vamos a esperar lo que pasa con zona mixta. No sé si se habrá perdido los audífonos. Acá me está marcando, o sea, sé que le está llegando retorno a Lucho, pero no sé si. No sabemos qué habrá pasado. Ahora Memo, sí, dígame.
2: No llega nadie por acá.
0: Vale, yo, no, ¿me escuchaba recién?
2: Te escuchaba despacio, así que si le da un poquito a mi retorno.
0: Y ya no te molesto con el que está en la esquina. Usted sabe con cuál subirlo, no el otro. No el otro, más allá, más a la esquina. Más esquina, la otra esquina. La de arriba. Esa. Ahí Lucho, ¿qué tal? ¿Me escucha ahora así bien?
2: Un poquito más.
0: Un poquito más. Y ahí sí. Lucho. Ya, supondremos que hay Lucho.
2: Hable, para escucharlo.
0: Le estoy hablando, Lucho.
2: Somos a todo deporte, estamos en la zona mixta acá esperando que salgan los jugadores de deporte de Antofagasta. Parece que mutearon, muchachos. Ahí sí. ¿Puede hablar Matías o no? O sea, Matías, me acordé de Matías, no, que andaba por acá.
0: ¿Quiere hablar
2: sí.
0: con Matías?
2: Sí, no, que andaba por acá. ¿Sabes qué andaba? Un tema de que pasó acá que nos dejaban pasar a los medios.
0: ¿Quiere hablar con Pollito?
2: Mira, por acá hay una de Cristian Díaz, si lo tomamos.
0: ¿Escuchamos a Cristian Díaz? Sí,
2: esperemos que se acerque para acá.
0: Orden, bueno, hay que capturar a Brian y a Bastián.
2: Está con otro colega ahí.
0: Podemos esperar.
2: Sí, pero esperemos más.
0: Usted está con el equipo completo abajo para entregar los premios, para grabar, con micrófono. Sí. Están
1: modelo.
0: Están preparadísimas abajo, equipo completo.
2: Sí, me interesa ver si pongo un micrófono a TD para que salgan las redes sociales de nosotros.
0: Sí, por supuesto.
2: Voy a acercar. Estamos con Cristian Díaz.
3: Viene jugando el equipo, que creo que lo ha hecho de muy buena forma, manteniendo la solidez defensiva y generándose hartas ocasiones de peligro. Bueno, es lamentable la expulsión del Dieguito Rojas, creo que no influyó mucho porque cuando tuvimos que doblegar el esfuerzo lo hicimos y se vio reflejado en el campo de juego, que la verdad defendimos hasta el último, después también intentamos atacar, así que nada, me saco el sombrero por ahí.
2: ¿Qué tendría que sacar una tarea adelante en cuántos partidos seguidos? Copa Chile, la llave con Iquique, partido frente a la U, Ranger. Y cerramos el día de hoy con un triunfo también importante en lo que es la lucha por ascender.
3: Sí, pero...

0: Claro, uno se queda con la emoción de ahora. Ahora hay que preparar el partido que viene, que es el más importante. Ya logramos el objetivo de hoy, que era ganarle a Arica. Lo hicimos, ahora tenemos una tarea mucho más importante aún que ir a ganar allá en Santa Cruz.
1: ¿Qué te pareció el partido? Uno faltó, quizá jugaron con Lobo el día miércoles, pero se ganó bien, independiente de cómo fue la intensidad del partido, lo que vimos nosotros, pero por lo menos se abrochó un resultado positivo y también había que dosificar para estar al 100 para Santa Cruz también.
0: Yo creo que se ganó bien, dentro de todo no pasamos mayor peligro. Creo que ellos tuvieron una, si no me equivoco, en el segundo tiempo, la cual la atajó el Fer, pero más allá de eso no creo que no generaron más peligro dentro del área de nosotros. En cambio nosotros sí pudimos llegar más y sí pudimos concretar más, pero bueno, esos son detalles que tenemos que ir afinando para poder concretar cada ocasión que nos generemos.
1: Gracias, Cristian, muy agradecido. Ahí, muchacho, Cristian Díaz entregando declaraciones. Él también reconoce, ya por acá estamos preparando lo que es la zona de... ¿Se han demorado los jugadores en salir, Daddy? O sea, Memo, no sé cuál es el,
2: la quizás demora. Quizás es la motivación, es la charla. Y debe estar contento, Lucho. ¿Usted no estaría contento después de ganar 4 partidos seguidos de local?
1: Claro, no estaría contento. Sí, obviamente, como le decía a los jugadores, se ganó una semana de muchos partidos seguidos, lo ganó bien, lo enfrentó bien el cuadro Puma y en eso estamos todos de acuerdo en eso. Pero interesante que se suma, se gana pensando en la recta final. Ese timer para poder aprovechar esto. Viene Santa Cruz, viene Magallanes, partido también de la Copa Chile con la U. Así que todo bien por acá. Sí, sí. Acá estamos con un colega de Arica, ¿no?
3: Hola, buenas.
1: ¿Cuál es tu nombre? Sí.
3: Luis Espinosa.
1: Luis Espinosa, para Radio Neuro, ¿no?
3: Radio Capísima.
1: Ah, Radio Capísima.
3: Sí.
1: ¿Qué te pareció? Vimos un San Marcos Arica que parece que el día de hoy no estuvo a la altura que ustedes esperaban, ¿no?
3: Mi comentario, Arica no llegó al estadio. El cuerpo técnico ya hace como 2 años que juega el misterio, porque Arica entrena casi a 25 kilómetros de la ciudad. No se le puede, ellos no entregan parte médico, ellos muy poco tienen contacto, entonces cuesta adivinar las oncenas titulares. Yo creo que, si bien es cierto, estaba expulsado o lesionado Javier Rivera, y al bajar a Augusto Barrio se pierde
1: la marca.
3: Se pierde el mediocampo. O sea, un tipo que tiene la jugada limpia. Tuviste que apenas él tomó las banderas tras la expulsión del chico Diego Rojas, se originaron, a lo menos se elaboraron 2 jugadas de riesgo, no podríamos decir. Pero para mí Arica no llegó hoy día al Carlos Bascuñán. No me gusta la oncena titular. Creo que si yo juego a ser técnico, cuando a mí me hacen el 2-0, yo tengo que meter 2 cambios al tiro. De entrada, no puedo esperar 60, 70 minutos para empezar a hacer un cambio, si se me lesiona alguien, si saca el hambre. Tenemos nublado el cuerpo técnico, ustedes vieron horribles los balones detenidos, horribles los centros.
1: No, ningún cabezazo arriba.
3: Horrible en la ejecución, cuando hay que ganar, faules imprudentes. Fue un equipo predecible, fue un equipo inconexo, y más encima le hace un favor tan grande al profe Marcoleta cuando mete a Sedán, porque queda con 2 referentes de área Arica y es predecible. Yo tomo uno, sí. Uno libre
1: y queda cerrado, claro.
3: Cuando el centro delantero, a lo Pablo Monreal o delantero como Hurtado, que se te mueve por todo el frente del ataque, que entra y que sale, tú no sabes cómo me lo marco.
1: Y una palabra para Deportes Antofagasta, ¿cómo lo ves tú también?
3: No, yo feliz, yo sé cómo trabaja el profe Marcoleta, soy un admirador de Marcoleta, no importa que su fútbol sea pragmático. Imagínate, bastó que él sabía, un equipo de paciencia, llega a los 47 goles, él sabía que uno le iba a quedar, le quedó y después empieza a circular el balón, tenencia, los tándem que tiene por las bandas muy buenos, a Guadua con Cuadra o con el otro que va arriba, que puede ser banda, y Maluenda con Cuadra, con Hurtado, tiene tándem muy lindo. Diego Rojas, el referente, el hombre del pie educado, se mueve por todo en zona de 3/4, y Sebastián Leighton, la pena, ojalá se recupere pronto, porque venía hasta marcando, venía, y eso se lo impuso Marcoleta. Sebastián era de quitar y entregar, le dijo no, también quiero que te coman los espacios. Así que no, creo que Antofagasta, para mí, y una pena que en alguna fecha atrás perdió la posibilidad, porque podría estar peleando el ascenso directo. Lo va a pelear, se lo merece. Este equipo está bien físicamente, no se notó que jugó por Copa Chile, y con 10 tuvo más claridad y la colocó a ras de piso, elaboró, el Chino Bande anda prendido en la banca también, lo que Marco Hurtado, Pablo Monreal, hoy día entró, cuando está Gallegos también, así que solamente felicitar el trabajo. Y aquí el que está en deuda, ¿sabe quién es? El público. Sí. Este equipo no merece jugar con esta cantidad. Mínimo 5.000, 6.000 personas. No como en Copa Chile, que si habían 4.000 o 5.000 personas, había muchos de la U. Sí. Creo que Antofagasta se lo merece.
1: Buena apreciación, un buen dato. También lo dijimos en la transmisión, que el público a veces no acompaña. Pero bueno, buen regreso a Arica, sí. Un viaje largo. Bueno, sí. A seguir preparando el partido de la próxima semana, usted también sí. En Arica.
3: Nos alegramos, creo que Antofagasta se lo merece. El profe Marcoleta, hemos estado en la casa, llegamos a la casa del Tata Marcoleta, del hermano. Hemos estado con anécdotas, riendo, ¿no? Él también es un buen futbolista amateur en Arica, se le quiere mucho. Goleador innato, el hermano de Lucho Marcoleta. Así que estamos un poco ligados, estamos siempre preocupados. Y que le vaya bien al profe Marcoleta, porque a nosotros nos dio dos ascensos, y en dos años, 2012, bajamos en un torneo de transición muy corto, y el 2013-14, cuando San Luis nos tenía como 15 puntos de ventaja, fue caballo pillado, caballo ganado, y se vuelve a ascender.
1: Qué bien, buen regreso, gracias por tu apreciación, tu comentario.
3: Un privilegio compartir con todos, cuando ustedes vayan allá, igual siempre está la información, pero como te digo, Arica está al debe. Arica tiene mucho, mucho que trabajar. Parecía un equipo como amateur en contra de un equipo, y estamos hablando que quedan 3-4 fechas. O sea, si no tienes definidas oncenas titulares, plan de juego, elaboración de juego, no sé cómo nos va a ir en los playoffs.
1: Muy agradecido por tu comentario, buen regreso. Mira, acá saltamos acá de la entrevista con José Pablo Monreal. José, Juan Pablo Monreal, ¿qué te pareció este triunfo? El gol, el penal, bien ejecutado, lleva 10 goles también en el campeonato, importantísimo también.
4: Bien, muy feliz por el gol, por el triunfo, porque seguimos firmes y llegamos a 4 triunfos consecutivos, que nos había costado mucho en el año.
1: Fue un partido extraño en cuanto al juego colectivo, que nos mostraron muy bien frente a la U, frente a Rangue de Talca, frente también a la llave con Iquique. Pero entendemos también que había que dosificar, viene una semana más tranquila de trabajo pensando en Santa Cruz también.
4: Sí, hay varios jugadores que veníamos averiados, la verdad. La cancha está muy pesada, 3 partidos seguidos cuesta aquí. Igual entramos a dar todo lo que teníamos, y por nuestro trabajo salió el triunfo.
1: Ahora el Real Santa Cruz, una cancha difícil, más pequeña incluso en dimensiones. ¿Es complicado también jugar en ese tipo de superficie?
4: Sí, bueno, es complicado, se hacen fuertes allá, una cancha chica, pero bueno, la cancha igual para los dos equipos, si bien ellos están más acostumbrados, nosotros tenemos que ir con todo a buscar el triunfo allá para seguir metido arriba.
1: Ahora, 10 goles, un año que comenzaste de atrás, por el tema físico también. Importante también para ti lo personal,
4: ¿ah? ¿Eh? Sí, lindo llegar a 10 goles en el torneo, más los dos en Copa Chile. Feliz por la cifra, feliz porque Brian también está haciendo muchos goles. Feliz por el equipo en general.
1: Y acá viene el pequeño gigante también. Hola, Chinito. Gracias, muy agradecido. Chinito, bueno, ingresaste, ¿sabes qué? Pasa algo particular contigo. Tú tomas la pelota y la gente se para de los asientos pensando que tú vas a marcar. Estuviste ahí cerquita, te la robó Brian Hurtado. Buenas tardes, buen triunfo el día de hoy también, ¿ah?
5: Bueno, buenas tardes, bueno, agradecido con Dios por la victoria de hoy, por los goles de mi compadre Ur, que sigue haciendo goles y es importante para el equipo, y la victoria es lo más importante. Y bueno, agradecido con la gente también por el cariño que me muestra. Yo también entro con esa
1: gana, energía.
5: Sí, esa energía de que me da el público también, de que haga gol, y bueno, espero en el próximo partido o cuando Dios lo decida marcar y ayudar al equipo a ganar, que es lo importante.
1: Quedó una polémica ahí, o sea, no una polémica. Un muchacho decía en la transmisión que en un comentario tú dijiste que eras precoz. Un comentario, se pensaría, ¿y por qué te puse el pequeño gigante?
5: Sí, no, lo que pasa es que cuando hice gol contra Unión Española, Zacarías me dijo así, me dijo, bueno, precoz del gol y eso. Pero dije varias cosas y justo ahí en la prensa salió justo esa. Así que muchas gracias también por el cariño usted, el gesto que me dijo pequeño gigante. Bueno, la gloria es para Dios siempre y lo más importante siempre va a ser el equipo.
1: Lo voy a anotar, queda patentada para que nadie me la roba. El pequeño gigante, el gol.
5: Muchas gracias, esperemos que sigamos por esta misma senda. Tenemos un gran equipo, estamos haciendo las cosas bien y hay que seguir con humildad, con trabajo, que queda mucho camino por recorrer.
1: Gracias, José, como siempre. Muy agradecido. Chinito. Ahí está Chinito Andes. Voy a tomar por acá, ¿sabe qué? A Brian Hurtado, que las chicas la tomaron, pero para que también escuche el hincha albiceleste. Brian, mientras está hablando con la Irianes, el premio que le
2: Yaris.
1: Antes que llegue Marcoleta.
2: Pónganle el foro.
1: No, que están sacando fotos. Deja.
2: Están las fotos primero, con claro, que sí. Es el jugador del partido.
6: No, sí. Marcoleta está acá abajo.
1: Ah, ya, sí. Esperamos entonces. la fotografía. Sí, no, vamos a sacar la foto.
2: ¿Y tiene que ir el técnico, ¿sí?, de...?
1: Brian.
2: Escuchamos.
1: Premio merecido, elegido por todo un integrante de ATD, las muchachas acá también tuvieron el voto. Importante para ti, ¿eh? Yo decía en la transmisión 12 goles, yo a la vez tu trabajo, un bajón en periodo del campeonato, pero marca presencia en la parte ofensiva importantísima, ese carrerón en el penal que también se originó el gol del jugador Buma. Felicidades por todo eso y un premio merecido también, y también del público y también de los integrantes de ATD. Buenas tardes.
6: No, muchas gracias también a todos ustedes, un premio muy bonito que se hace desear. Bastante contento también por el rendimiento del equipo, por poder aportar en lo que es en lo personal también, por ayudar al equipo aportando mi granito de arena. Como tú dices, son momentos de la temporada donde a veces nos toca bailar con la fea, como decimos coloquialmente, pero contento de poder aportar nuevamente al grupo.
1: Una semana con un partido a cuesta que fue hace poquito, y supieron trabajar este partido, manejarlo, y lo ganaron bien. Independiente de cómo se jugó, uno esperaba quizás más intensidad, pero se aprovechó un buen resultado importante también lo que viene la próxima semana ahí en Santa Cruz.
6: Sí, sabíamos lo que iba a ser este partido, veníamos de dos partidos muy intensos, más que todo también el miércoles con la U, donde salimos con muchas ganas y en lo físico hoy el equipo respondió igual, también respondió cuando, bueno, lamentablemente con el Lleguito esa tarjeta roja, pero como siempre, el grupo muy unido, con muchas ganas de sacar cada situación adelante y contento por todo el trabajo del equipo.
1: Ahora tu temporada este año, yo creo que tú también, yo recuerdo cuando tú llegaste, conversamos, el proceso también para adaptarse nuevamente al Club de Deportes Antofagasta, ha rendido al 100, para mí era un juego importante. Cuando dice, viene el 11, estás tú de los primeros.
6: Sí, bueno, contento, la verdad no me esperaba marcar esta cantidad de goles en lo que era este año, por eso no me gusta muchas veces ponerme metas, porque a veces uno se pone uno mismo el techo. Pero contento, como dije anteriormente, de aportar mi granito de arena y seguir aportando y desde donde me toca a cada uno de mis compañeros y al equipo.
1: Claro, tiene gol en el campeonato también en Copa Chile.
6: Sí, sí, es importante y contento por estar en los dos frentes y bueno, vamos a pelear en donde hasta lo último en los dos torneos.
1: Ahora, Brian, viene de Santa Cruz, un partido que es complicado para Antofagasta, le ha costado mucho también ganar allá, una cancha más reducida, más pequeña. ¿Cómo van a trabajar ese partido sabiendo que si logran ganar, se meten arriba en la pelea de lleno para el segundo puesto? Porque está difícil, pero ustedes lo han dicho, vamos a pelear por todo.
6: Sí, una cancha complicada, un poco más pequeña, más resbalosa, un partido que seguramente será de mucha fricción. El profe Marcoleta es muy inteligente, él sabe manejar ese tipo de partidos, tiene mucha experiencia y iremos con nuestras armas a buscar los tres puntos.
1: Lo último, Brian, ¿este premio para quién va dedicado? Porque siempre los premios tienen algo particular.
6: No, en principio siempre para mi esposa, para mi hija, que bueno, son mi apoyo fundamental y bastante contento por este premio y Dios quiera sigan llegando. Agradecido con todos ustedes por este premio tan bonito.
1: Gracias, Brian, como siempre. Perfecto. Agradecido. Ahí Brian Hurtado, muchacho, entregando también testimonio que para quién va el premio. Obviamente la familia siempre está primero, los jugadores, así que también buena nota con Brian, goleador también de la Copa Chile, goleador del campeonato, una temporada para mí de las mejores que ha tenido en la institución Puma el venezolano.
2: ¿No aparece Bastián por ahí todavía?
7: 1, 2, 3.
1: No, mira, llegó el encargado de prensa ahora.
3: Ahí va Lucho, ¿eh?
2: Pero ese es el encargado de prensa de Arica, parece, ¿no?
1: No, es el de que se mete en todas, ¿tú sabes quién es?
2: Pollito.
1: El mago. No, el mago.
2: Ah, el mago. Sigamos entonces.
1: Hablando audio.
2: Yo voy a mutear entonces.
3: Tiene que llamar Coleta para que se vaya.
1: Ya. Las chicas están tomando a Vicente Aros. Ya, ahí viene Marcoleta. Me muevo para acá, señor.
2: Vamos con Marcoleta entonces.
1: Sí, vamos con Marcoleta. Esperemos que salga una buena conferencia. Con los micrófonos poder escuchar todas las preguntas también de los colegas que están acá, apostados acá en la zona de Camarines.
8: Bien, esta es la conferencia de prensa finalizado el partido del equipo de... Se me fue el nombre. San Marcos de Arica, ahora sí, profesor. Finalice la ronda de preguntas, Marcelo Altamirano, Liga Sports.
9: Buenas tardes, profesor. Está haciendo una costumbre felicitarlo después de un partido por este triunfo, un buen partido. Quería preguntarle más allá, porque Antofagasta está teniendo un mes complicado, con alto fútbol, alta competencia, mitad de semana, y no se le ha visto una banda en lo futbolístico y en lo físico. ¿Es este el pick que usted buscaba durante todo el año para este equipo de Antofagasta, que hoy, a pesar de cambiar algunos nombres, sigue siendo un equipo fuerte?
10: Buenas tardes. Sí, uno busca justamente eso, que el equipo mantenga un nivel, que tenga el desarrollo, mantenga la identidad, las características, Siempre los procesos al comienzo cuestan, pero como yo le digo a los muchachos, no hay que evaluar los comienzos, hay que evaluar las conclusiones. A algunos les gusta evaluar el durante, y el durante hay cosas buenas, cosas malas, pero yo soy más de evaluar las conclusiones. Y ahí ver, ¿no es cierto?, si se hizo un buen, mal trabajo, regular. Vamos en una curva, creo yo, futbolística ascendente. Físicamente el equipo se ve sólido, potente. Hemos tenido una seguidilla de partidos, como dice usted. Físicamente el equipo se ha sostenido. Ahí habla del trabajo del cuerpo técnico, de Rodrigo. Los arqueros han sido sobresalientes. Habla del trabajo de Cristian. La táctica, ahí habla bien de Diego. Las recuperaciones de los enfermos, de los jugadores lesionados, habla bien de los kinesiólogos, de los doctores, etcétera, etcétera. Entonces aquí hay mérito de todo el equipo que trabajamos. Los jugadores nos representan a todos nosotros, nosotros les damos las armas. Quizás nos ha faltado un poco más de apoyo desde la cabeza para abajo. Pero bueno, en líneas generales nosotros estamos motivados por otras cosas. Nos motivan el profesionalismo, nos motivan el hacer bien las cosas y terminar de la mejor manera posible, pero vamos por buena línea.
7: Pregunta Luis Barahona a Todo Deporte.
1: Profesor, buenas tardes. Primero, nuevamente lo felicito por el triunfo el día de hoy. De una semana con un partido a cuesta que fue también de mucha intensidad. A pesar de todo eso, Antofagasta hizo un buen partido, no como uno quisiera que fuera de intensidad, pero por lo menos desdibujó completamente al cuadro San Marcos Arica, y es mérito totalmente para mí de usted de haber trabajado, planificado este partido. Y de ese buen momento de los partidos de con Iquique ha tenido un alza el cuadro Puma, y eso también se ha reflejado en la cancha, también con las declaraciones de los jugadores. Y también lo felicito por eso, porque usted también decía a veces que hay que trabajar, tener paciencia, y ha tenido paciencia el cuadro Puma y ha sabido aprovechar los momentos buenos que ha tenido en esta parte de la temporada.
10: No, muchas gracias. Yo creo que este lo voy a transmitir a mis jugadores también. Ellos son los que necesitan ser felicitados, porque ellos son los protagonistas, ellos son los que están en la cancha, ellos son los que soportan esta temperatura, pero nosotros que estamos afuera parados, fíjese, terminamos todos sudados. Por eso digo yo que programar detrás de un escritorio, ver el partido detrás de una tele y criticar el ref. Pero estar acá es otra cosa. Hay que estar donde se juega, hay que estar en las condiciones que se juega, hay que estar en el día a día como entrena, porque la crítica de atrás, o sea, sin esos antecedentes, obviamente que a uno le molesta, porque es muy simplista. Y gracias por reconocer el trabajo de los muchachos, creo que eso hace muy bueno, los motiva, están espiritualmente muy bien y mentalmente potente, porque hemos sufrido situaciones bien fuertes, como el caso de Sebastián Leighton, que está pronto, si no lo operaban hoy día, lo operan el lunes, y tuvo una lesión delicada, una lesión muy complicada, pero ha tenido el asesoramiento de sus compañeros, del cuerpo técnico, siempre estamos ahí apoyando a toda su familia, y él nos dio una demostración y nos dejó la vara alta en el espíritu que hay que tener. Yo en otras partes he comentado de que Sebastián quizá esa pelota no era necesario que arriesgara tanto, no era necesario que fuera el choque, pero el espíritu, las ganas, lo que nosotros hablamos, es el espíritu del equipo, y se la jugó hasta el final. Entonces nos dejó la vara alta de que nadie menos que él puede no ir. Hoy día la demostración la dio, ¿cómo se llama? Aaron, ¿no es cierto? Metió su cabeza, en general. Entonces ha generado un espíritu bueno que yo creo que la gente, los 2000 y tantos que siempre han venido, no lo reconoce, por eso nos acompañan los 2000 y tantos y nos apoyan con su presencia, con su aplauso, con sus reclamos también, pero es normal en esta actividad. Y solamente queremos seguir retribuyendo ese cariño, ese apoyo, porque aunque no se crea, algunos parece que no lo entienden, los estímulos, las palabras buenas, cuando las cosas hay que estimularlas y premiarlas, hay que premiarlas.
7: Pregunta Mario Lico, Nuevo Norte.
11: Luis, ¿qué tal? Buenas tardes, felicitaciones. Bueno, creo yo que quizás Luis lo sorprendió un poco el cuadro oriqueño, que lo vino a refugiarse. Una formación para mí me sorprendió, el Negro Barrios jugando de central, porque tiene buena técnica, tiene buena salida, pero mejora mucho más de medio campo hacia arriba y hace daño. Y lo creó un poquitito. Creo que eso es importante, porque Antofagasta nunca decayó. Está mostrando una jerarquía que creo yo que usted le está imprimiendo al equipo para demostrarlo quizás a final de campeonato.
10: Sí, Mario, concuerdo ahí. Yo creo que el equipo ha ido adquiriendo el manejo de los partidos. En otros partidos nos costaba sostener el resultado, y hoy cuando hemos tenido que cerrarlo, lo hemos cerrado de buena manera. Ese hombre menos en la posesión se notó, pero después hubo varias posibilidades que nosotros recuperábamos el balón y se salía jugando, ¿no? Es que tirar el pelotazo, se contuvo bien, no ha dado mucha convicción ese orden, y Arica era un rival muy complicado. Yo siempre dije, hay que ganarle a Arica porque es un rival complicado, que tiene buenos futbolistas, como dice usted, no, que no nos sorprenda. Y los primeros 20 minutos obviamente nos sorprendió, paulatinamente nosotros fuimos entrando en calor y empezamos a hacer nuestras cosas, y al final logramos vencer a un duro rival, porque para mí era vital ganar hoy día, porque de aquí en adelante cualquier cosa puede pasar.
7: Pregunta Martín Butrón, Puma Datos, diario El Regionalista.
12: Buenas tardes, don Luis, felicitarlo también por acá. Usted lo decía, que el tema de Sebastián Leighton fue un tema que golpeó duro al equipo, pero que a la vez parece ser que los unió. Cada gol que se ha celebrado desde ese entonces ha sido con dedicatoria. También ha entrado un hombre, que es Sergio Hinojosa, que ha suplido bastante bien esta baja. Le quería preguntar por ese cambio. ¿Ese cambio fue por algo físico o fue netamente condicionado por la expulsión de Diego Rojas? Gracias.
10: A lo del Checho, no, estaba un poco apretado. Es lo que le pasa a Sergio, él lo ha venido trabajando. Él aprox dura 60, 65 desde el año pasado. Pero bueno, él tuvo, creo, un buen partido, no venía jugando, de a poco ha venido entrando. Pero es un ejemplo de que, como el mensaje ha sido a todo, que hay que estar preparado, porque el equipo va a requerir de todo. Y así ha sucedido, y usted puede ver, a todo el mundo le ha tocado participar y todos han aportado. Entonces era más que nada porque un poco estaba apretado. Y después los dos cambios en el medio campo eran justamente para reforzar las piernas ahí, darle más fuerza, más contención. Creo que entraron muy bien Manzano y Aro, nos dieron ese orden. Sepúlveda creo que realizó uno de sus mejores partidos en la entrega, en la actitud, en cubrir. A veces hay jugadores que quizás para la galería, como decimos, no son muy virtuosos, no llaman mucho la atención, pero desde el punto de vista del orden táctico, para los entrenadores son fundamentales los Sepúlveda, los Manzano, que van cubriendo siempre los espacios que por una razón sus compañeros lo dejan, y siempre nos hacen ver bien parados. Así que en ese sentido, los cambios obedecen a eso, a un poco dosificarlos y potenciar lo que estamos haciendo.
7: Últimas dos preguntas, ATD y Liga Sport. ATD pregunta.
1: Bueno, vine, damos vuelta a la página, pensando en el partido frente a Santa Cruz, también el partido frente a Lobos como Chile. ¿Qué cosas positivas saca de este partido el día de hoy? Sabemos que fue un partido diferente que fue con Lobos. ¿Y cuál va a ser el tema de trabajo de aquí a esos dos partidos más recientes que tiene, lo más cercano que tiene el cuadro Puma?
10: Yo creo que una, que el equipo ha ratificado que tiene una identidad. Ustedes ya saben ya lo que juega, lo que busca, de qué manera. Eso es bueno, el equipo logramos darle una identidad, está bien marcada la identidad. Otra cosa importante es que los jóvenes han sido muy obedientes y están recepcionando, según mi criterio, bien el mensaje, en el sentido de que, como les dije, haber ganado el otro día no nos da derecho a ganar este partido. Este partido hay que ganarlo, hay que construirlo nuevamente, y ese fue el mensaje antes, en el entretiempo. Llevamos 50% construido y ganado este partido, nos falta el otro 50%. Y vamos a sacarnos, disculpando la expresión, como varias veces la he dicho, vamos a sacar la mugre. Si hay que correr, corremos, si hay que jugar, jugamos. pero siempre en equipo. Y esa ha sido la tónica y creo que una característica más que puedo resaltar yo de mis jugadores, aparte del compañerismo. Y lo que viene, vamos a dosificar, como lo acabo de decir ahí en la... Yo les pedí a mis jugadores 100%, entre y juegue y dé lo mejor de sí, no dosifique dentro de la cancha. La dosificación se la doy yo, pero fuera de la cancha. Yo lo voy a hacer descansar, yo lo voy a recuperar, pero dentro de la cancha nadie entra a dosificar. Y por eso el equipo creo que ha entendido bien el mensaje y se ha sostenido con un rendimiento más que sobresaliente.
7: Última pregunta, Liga Sports.
13: Gracias, profesor. Como le decía anteriormente, hemos visto un equipo en la última vez con un muy buen rendimiento. Yo le quería preguntar porque hace un par de meses, hace algún par de fechas, veíamos un Antofagasta que le costaba a veces cerrar los partidos, sostener los resultados, y hoy no es así. Hoy ya vemos un Antofagasta que sostiene el resultado, que cierra el partido cuando hay que cerrarlo. En su punto de vista, ¿qué cree que provocó ese cambio? ¿Hubo un momento del campeonato que provocó ese cambio para este equipo de Antofagasta?
10: Bueno, lo que se buscaba como objetivo y se sigue buscando como objetivo, que cada vez el equipo esté mejor. Y ha dado pruebas de eso y demostración de eso. Si ustedes se van a la estadística hoy, este equipo, que para algunos todavía no lo cuestionan, es el equipo más goleador del torneo y es el equipo con menos goles en su valla. Entonces es sobresaliente lo que está haciendo el equipo en estadística, en el juego mismo. Tuvimos la oportunidad y el equipo tuvo la oportunidad de hacer una demostración ante un cuadro de primera división que es uno de los mejores, con la Universidad de Chile. Jugó de igual a igual, logramos más allá del resultado, es lo que se demostró. Y yo creo que esa es la gente, creo que está agradecida. Y uno lo visualiza, yo le contaba a los muchachos que hay personas que se han acercado y dan gracias, fíjese, yo le decía a los muchachos, y dan gracias porque tú y tú se sacaron la mugre y jugaron muy bien, se sintieron representados por ustedes. Entonces yo le decía a los muchachos, sigamos representando a esa gente, sigamos jugando así tan bien como lo estamos haciendo. Nos vamos a equivocar, podemos perder, podemos empatar. Pero que esa actitud, esa disciplina, esa humildad, por sobre todas las cosas, quede bien, bien centrada en nuestros corazones, en nuestras cabezas. No mirar al rival hacia arriba, viéndolo como muy superior. No mirar al rival hacia abajo, viéndolo inferior, sino que a los ojos tenemos las mismas condiciones. Una nariz, boca, todo, igual que el rival. Y el que va a ganar, obviamente, el que desee más ese objetivo como tal. Así que yo resalto eso, fíjese, y creo que hemos logrado, le reitero, una identidad que bueno que la gente se esté dando cuenta y se sienta identificada con el equipo.
7: Ya, ahí termina la conferencia, muchachos. Gracias, profesor, por la... David, Memo.
2: Ahora sí, oye, es que antes de ir con el comentario respecto a lo que fue la conferencia de prensa, insoportable el ruido que teníamos, David, y eso, ese era... Lo revisé con otro medio y no era nuestro, era de los equipos que pone el club. O sea, no el club, la productora en este caso.
3: Claro. Pero lo bueno que entendemos todo lo que señala y claro. ¡Epa! El discurso te cambia algo. Ah, Lucho, comenzamos a
14: despedir ya. ¿Sabes qué? Me parece que está más mesurado Marcoleta en cuanto a sus declaraciones. Yo creo que ese mensaje que da él también me hubiese gustado a mí en otro. Cuando el equipo también no encontraba el rumbo, cuando tuvo ese bajón futbolístico en cuanto al juego y en cuanto a no abrochar partidos que quizás en el papel no ganaba. Y eso también es mensaje de Marcoleta hacia los jugadores, y eso destaco, que los jugadores han entendido el mensaje de Marcoleta, y él lo graficó muy bien en las palabras que ustedes escucharon, y eso ayudaba para que Antofagasta tenga este envión importante cuando quedan en la recta final del campeonato. Entonces eso puede ayudar para que Antofagasta también llegue bien afectado a lo que sea la recta final, que va a ser muy decisiva en cuanto, si es que se logra subir indirectamente, está un poco difícil, pero sí asegurar quizá el segundo puesto y quizá de lleno ir por ese logro importante que es ascender. La Copa Chile es un tema aparte, pero lo importante es el campeonato, y en eso también están enfocados los jugadores. Así que me parece que el día de hoy se ganó, como decía él, dosificando, pero él decide, él toma la decisión para ganar un partido hay que estar concentrado, y lo que dice también Marcoleta, David.
15: Y paciencia, lo que él siempre ha...
14: Y dosificar, él lo dice.
15: Sí, claro, claro.
14: Yo digo, ¿dónde? No en la cancha. En la cancha tiene que correr todo. Claro. Me gustó esa declaración de Marcoleta.
15: Está empoderado en el cargo, porque claro, los triunfos están a la mano, entonces... Está bien que se empodere del cargo, no la voy a enseñar ahora, Luis Marcoleta es un técnico, pero una experiencia sin igual. Así que esperemos que estos ya tres partidos que restan, no bajar la guardia y terminar lo más arriba.
14: A ver, díganlo los partidos, porque por ahí está Santa Cruz.
2: Santa Cruz, Curicó y Magallanes.
14: Ya, esos son para mí son 9 puntos, pero 9 puntos no hay, no sé, yo le tengo un poco de respeto, ¿sabes qué? Tú también me debes saber, a Santa Cruz, que siempre Antofagasta le ha costado en esa cancha jugar, así que esperemos que lo pueda hacer de buena manera, pero el envío anímico viene en alza y también el rendimiento individual de los jugadores quedó demostrado el día de hoy y también quedó demostrado frente a la U.
2: Exactamente, Luchito. Un cancha complicada la Santa Cruz, la que hace el próximo domingo. Esperemos que salga todo de maravilla.
15: Esperar, pues, cierto. Y con estos resultados, Antofagasta escala
2: a la cuarta ubicación.
15: Claro, la cuarta ubicación, porque, claro, si bien es cierto, equipara a Santiago Wander con los mismos 44 puntos, pero Antofagasta tiene más. Antofagasta tiene más. ¿Dónde lo tengo?
2: Más 13, parece, ¿no?
15: Antofagasta tiene más 21.
2: Más 21, ¿verdad? Más 21.
15: Contra más 12 de Santiago Wander, ¿eh?
2: Con esto, Antofagasta, hay que ratificar. Antofagasta es el equipo más goleador
15: del torneo, claro.
2: Del torneo.
15: La mejor diferencia de gol.
2: Exacto. Sí. Aparte de ser el más goleador, también es el menos goleado del torneo. O sea, lo de Antofagasta es para aplaudir lo que ha hecho Mercurio este año.
15: En este minuto estamos a 4 puntos de Cobreloa, pero tiene que jugar su partido ya. Ya comenzó, mismo ya.
2: 17 minutos en el Luis Valenzuela Masilla, 0-0.
15: Así que, bueno, soñar no cuesta nada. Sí. ¿Sí? ¿Cómo sabes? Luchito.
14: Estamos listos acá, David.
15: Perfecto.
14: Buen trabajo, saludo a todos los integrantes, como a todo siempre. Deporte. Acá la niña dicen chao. A ver, se están yendo y me están dejando encerrado acá con el candado y todo. Despídense, chiquillas.
16: Muy bueno este partido. Ya le dimos los premios correspondientes a cada uno de los jugadores, a Brian Hurtado y Bastián Tapia. Mándome bastante contentos quedaron. Y además, los invito a que vayan a revisar las redes sociales, las dedicatorias que dieron a cada uno de estos premiados.
17: Sí, yo me despido acá junto con Iyaris. Fue un muy buen partido. Hay mucho que comentar el día de mañana, así que nos vemos y estamos todos conectados. No, mentira. El miércoles va a tener que ser. Nos vemos. Un abrazo.
15: Mira, quería que trabajáramos mañana.
14: Chao, niña. Ya, muchachos, de acá a la zona vista, como siempre, el trabajo a todo deporte. Nos encontramos el día miércoles para analizar este triunfo del cuadro Puma y pensando ya lo que es Santa Cruz, también la U de Chile. Abrazo a todos. Tremenda sintonía como siempre.
15: Gracias. Igual, Luchito. Me despido para que Memo cierre la programación. ¿Qué querés que te diga? El pecho se ensancha porque ganó.
2: Para gritar CDA. Qué partidazo el día de hoy, David.
15: Así es.
2: Tremendo relato hoy día de David Vidal Espinosa, la puesta técnica en estudios de Antonio Williano Milla, a quien agradecemos siempre. Siempre está muy atento nuestro Millita. Y a todos los auditores.
15: Es odioso, pero es bueno.
2: Sí, por supuesto. Lo mejor que tenemos. Agradecemos a todos. Escuchamos el día miércoles desde las 20 horas para llevar lo que va a ser este partido y ya la previa de lo que va a ser el partido con Santa Cruz. Muchas gracias a todos. Muy buenas tardes.
15: Viene el
2: gol del Puma. Guarde la garganta, maestro.
15: Sí, estaba en posición de adelanto.
14: Sí, estaba solo. Sí. El pivoteo de José Pablo Monreal, ahí la pelota. Yo vi la jugada aérea, así que. Pero estaba en posición adelantada, estaba solo, sí.
15: La posición del sí. Asistente, pero.
14: Sí, estaba justo ahí.
15: ¿Está revisando, no, Lucho? Parece, ¿ah?
18: ¿Eh? Va a revisar, ¿eh?
15: ¡Gol!
16: ¡Gol!
15: ¡Gol! ¡Gol!
14: Brian
15: Hurtado, entonces sí. El último que le pega.
18: Señoras y señores, y en 24 minutos, en 24 minutos, uno para el Puma, cero para San Marcos.
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18: Señoras y señores, ya se cumplió el tiempo reglamentario, 45 minutos. Le va a pegar Monreal, atención. Le pega. Gol, gol, gol, gol, gol, gol, gol, gol, gol, gol, gol, gol, gol, gol, gol, gol, gol, gol, gol, gol.

0: mediante lanzamiento penal. Le pega Monreal a la derecha del portero. Del portero Tapia, a la izquierda el portero. Y a cobrar Deportes Antofagasta. Minuto 45-30 del primero. 2 para el CDA. 0 para San Marcos.
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0: Mira qué bonito lo que está haciendo el público. A ver si levantan los Pumas. Vamos con el tercero. Gol. Pero no fue el Chino, ¿ah?
2: No.
0: Gol de Deportes Antofagasta. Vino la pelota, cae del sector izquierdo, cae al centro, en el primer palo, llegó la pierna de Hurtado parece, y la pelota se va al fondo de la malla. Señoras y señores, 32 minutos, 42 de este segundo tiempo. 3 para el Puma, 0 para San Marcos.
1: 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Luchito Barahona, ¿cómo lo vio?
2: Claro, fue una jugada.
0: Ahí sí. Don Miguel Aros infla sus pulmones. Manos al cielo para indicar que el partido ha terminado. 3 para Deportes Antofagasta. 0 para San Marcos de Arica.
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1: 15 horas, 57 minutos.

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1: 16 horas, 28 minutos.

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1: 16 horas, 57 minutos.

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1: 17 horas, 25 minutos.

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1: 17 horas, 56 minutos.

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1: 18 horas, 28 minutos.

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2: En FM Centro tenemos una nueva hora.
1: 18 horas, 58 minutos.
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0: Amigos míos, como día domingo nos juntamos nuevamente para recordar canciones y también intérpretes que ya siempre le decimos, duro de olvidar, que ya no están con nosotros. Algunos están, pero con avanzada edad, pero algunos mucho muy vigentes todavía. Junto a la edición de Antonio Milla, comenzamos a revisar nuestro programa que se llama Duro de Olvidar. ¿Saben quién nos acompaña en el primer lugar? Esta canción es instrumental, 1972 fue editada. ¿Se acuerda de Palomita de Maíz? Aquí está, Hot Blatter.
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sigamos en este programa de día domingo. Le tengo una canción editada en el año 1972. Yo sé que usted se acuerda y la va a cantar conmigo. Pero se acuerda del grupo, ¿no? La canción se llama Se mete. ¿Se acuerda, no? ¿Sabe quién la canta? Grupo Felicidad.

También nos acompañaba el grupo Canguro. Sí, señor, yo soy un canguro. Canciones tan lindas, tan fáciles en sus letras, tan simples. No como ahora, por eso estos son duros de olvidar. ¿Se acuerda de Hipó? Sí, pensamiento.

0: 13 grados. Lluvia. Bruselas, 7 grados. Cielo nublado. París, 8 grados. Viento y lluvia.
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0: 7 grados.
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0: 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Esta canción fue editada en 1976.
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0: Te tengo otra canción de la época de música libre, de hecho en 1973 fue editada esta canción, Industria Nacional, los argentinos, y cantaba Guatemala, qué chica tan mala.

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¿Se acuerda usted, oiga, de Jaime Sobal? ¿Sí? ¿No? Escucha la canción y va a decir, ah, claro, cómo no acordarse de Jaime Sobal. Y dada en 1965, la canción lleva por nombre ¿Qué importa el sol?

Esta canción fue editada en 1969. Gran compositor, cantautor español, como es el caso de Joan Manuel Serrat, vigente todavía, porque El Amor Se Va, editada en 1976.

que será editada en el año 1971. ¿Un chileno presente? Pongámosle dos mejor, ¿no? El primero de ellos es Antonio Zabaleta, Quedaría yo.

también nos acompañaba José Alfredo Fuentes, como supongamos, esa linda canción de grandes intérpretes nacionales, ¿eh? Bueno, sigamos, pues. Juan Ramón, Solo Yo Seguiré Siendo Tuyo, editado en 1967.

Ahí estaba Karina. El baúl de los recuerdos, ¿eh? Se ha usado para tantas cortinas de diferentes programas radiales. Esta canción fue editada en 1969, fíjese. La apuesta que no se acuerda de Juan y Juan, ¿no? Mire, escucha la canción y va a decir, claro, era Juan y Juan. Un día de calor, editada en 1970.

0: Y nos vamos con uno en chileno. Más que locutor, poeta, más que cantante, poeta y tremendo locutor. ¿Y de dónde era? Antofagastino, pues, sí. Juan Carlos Gil nos canta la canción, y eso es cierto, ¿eh? Por lo general los papás, no tengo tiempo. Chao, chao, que estén bien, nos vemos la próxima semana.
1: Sabes, hijo mío, nunca he tenido tiempo para jugar contigo. Encontré tiempo para todo, menos para verte crecer. Nunca he jugado al dominó, a las damas, al naipe o a la batalla naval contigo. Y siento que me necesitas. Pero sabes, soy muy importante y no tengo tiempo. Soy importante para números, invitaciones sociales, una serie de compromisos ineludibles. ¿Y dejar todo eso para sentarme en el suelo contigo? No, no tengo tiempo. Un día viniste hasta mí con el cuaderno de tu escuela. Ni lo miré. Seguí leyendo el diario. Al fin de cuentas, los problemas internacionales son más serios que los de mi casa. Nunca he visto tus calificaciones. Ni siquiera sé quién es tu maestra. No sé ni cuál fue tu primera palabra. Pero tú entiendes, no tengo tiempo. ¿De qué sirve saber las mínimas cosas de ti si tengo tantas grandes cosas que hacer? Vaya cómo has crecido. Ya superaste mi cintura. Estás alto. No me había dado cuenta de eso, porque día y noche mi vida es una carrera y cuando tengo tiempo prefiero usarlo afuera. Y si lo uso aquí, me pierdo enmudecido frente al televisor o a la radio, porque la televisión y la radio son más importantes y me informan mucho. ¿Sabes, hijo? La última vez que tuve tiempo para ti fue en una noche de amor con tu mamá, cuando te hicimos. Sé que te quejas, sé que sientes falta de una palabra, de una pregunta mía, de un juego, de ir juntos al estadio, pero no tengo tiempo. Sé que sientes falta de mi abrazo, de reír y jugar conmigo, de ir a pie hasta la esquina para comprar bebidas, de correr hasta el kiosco a comprar el condorito, pero, ¿sabes? ¿Cuánto hace que no ando a pie por la calle? No tengo tiempo, pero tú me entiendes, soy un hombre importante. Tengo que atender a mucha gente, dependo de ellas. Hijo, tú no entiendes de negocios. En realidad, soy un hombre sin tiempo. Yo sé que te enojas, porque las pocas veces que hablamos es monólogo. Solo yo hablo y el 99% es discusión. Quiero silencio, quiero tranquilidad. Y tú tienes la pésima costumbre de venir corriendo encima mío. Tienes la manía de saltar a mis brazos. Hijo, no tengo tiempo para abrazarte. No tengo tiempo para hablar sin ton ni son con niños. Hijo, ¿qué entiendes tú de computadoras, comunicación, cibernética, racionalismo? ¿Sabes quién es Mark Hughes? ¿Quién es McLuhan? ¿Ves? ¿Ves que hablamos muy diferente? ¿Ves que por eso no podemos conversar? ¿Sabes, hijo? No tengo tiempo. Pero lo peor de todo es que si murieras ahora, ya en este instante, me quedaría con un dolor en la conciencia y en el corazón, porque nunca, nunca he tenido tiempo para jugar contigo. Y en la otra vida, seguramente Dios no tendrá tiempo de por lo menos dejarme verte, dejarme abrazarte y darte un beso.
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6: 20 horas, un minuto.
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1: 20 horas, 27 minutos.
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2: 20 horas, 56 minutos.
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